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0: El libro de Salmos, Salmo 96, versículos 1 al 6.
1: Canten al Señor una nueva canción. Que toda la tierra cante al Señor. Canten al Señor, alaben su nombre. Cada día anuncien las buenas noticias de que Él salva. Anuncien sus gloriosas obras entre las naciones. Cuéntenles a todos las cosas asombrosas que Él hace. Grande es el Señor. Es el más digno de alabanza. A Él hay que temer por sobre todos los dioses. Los dioses de las otras naciones no son más que ídolos, pero el Señor hizo los cielos. Honor y majestad lo rodean. Fuerza y belleza llenan su santuario.
0: El libro de Proverbios, capítulo 8.
2: Escuchen cuando la sabiduría llama. Oigan cuando el entendimiento alza su voz. La sabiduría toma su puesto en las encrucijadas, en la cumbre de la colina, junto al camino, junto a las puertas de entrada a la ciudad, en el camino de ingreso, grita con fuerza. A ustedes los llamo, a todos ustedes. Levanto mi voz a toda persona. Ustedes, ingenuos, usen el buen juicio. Ustedes, necios, muestren un poco de entendimiento. ¡Escúchenme! Tengo cosas importantes que decirles. Todo lo que digo es correcto, pues hablo la verdad y detesto toda clase de engaño. Mi consejo es sano. No tiene artimañas ni falsedad. Mis palabras son obvias para todos los que tienen entendimiento, claras para los que poseen conocimiento. Elijan mi instrucción en lugar de la plata, y el conocimiento antes que el oro puro, pues la sabiduría es mucho más valiosa que los rubíes. Nada de lo que uno pueda desear se compara con ella. Yo, la sabiduría, convivo con el buen juicio. Sé dónde encontrar conocimiento y discernimiento. Todos los que temen al Señor odiarán la maldad. Por eso odio el orgullo y la arrogancia, la corrupción y el lenguaje perverso. El sentido común y el éxito me pertenecen. La fuerza y la inteligencia son mías. Gracias a mí reinan los reyes y los gobernantes dictan decretos justos. Los mandatarios gobiernan con mi ayuda y los nobles emiten juicios justos. Amo a todos los que me aman. Los que me buscan me encontrarán. Tengo riquezas y honor, así como justicia y prosperidad duraderas. Mis dones son mejores que el oro, aún el oro más puro. Mi paga es mejor que la plata refinada. Camino en rectitud por senderos de justicia. Los que me aman heredan riquezas. Llenaré sus cofres de tesoros. El Señor me formó desde el comienzo, antes de crear cualquier otra cosa. Fui nombrada desde la eternidad, en el principio mismo, antes de que existiera la tierra. Nací antes de que los océanos fueran creados, antes de que brotara agua de los manantiales, antes de que se formaran las montañas, antes que las colinas, yo nací. Antes de que el Señor hiciera la tierra y los campos y los primeros puñados de tierra, estaba presente cuando Él estableció los cielos, cuando trazó el horizonte sobre los océanos. Estaba ahí cuando colocó las nubes arriba, cuando estableció los manantiales en lo profundo de la tierra. Estaba ahí cuando puso límites a los mares para que no se extendieran más allá de sus márgenes. Y también cuando demarcó los cimientos de la tierra, era la arquitecta a su lado. Yo era su constante deleite y me alegraba siempre en su presencia. ¡Qué feliz me puse con el mundo que él creó! ¡Cuánto me alegré con la familia humana! Y ahora, hijos míos, escúchenme, pues todos los que siguen mis caminos son felices. Escuchen mi instrucción y sean sabios. No la pasen por alto. Alegres son los que me escuchan y están atentos a mis puertas día tras día y me esperan afuera de mi casa. Pues todo el que me encuentra halla la vida y recibe el favor del Señor. Pero el que no me encuentra se perjudica a sí mismo. Todos los que me odian aman la muerte.
0: El libro de Proverbios, capítulo 9.
2: La sabiduría edificó su casa, labró sus siete pilares, preparó un gran banquete, mezcló los vinos y puso la mesa. Envió a sus sirvientes para que invitaran a todo el mundo. Ahora convoca desde el lugar más alto, con vista a la ciudad. Entren conmigo, clama a los ingenuos. Y a quienes les falta buen juicio, les dice: vengan, disfruten mi comida y beban el vino que he mezclado. Dejen atrás sus caminos de ingenuidad y empiecen a vivir. Aprendan a usar el buen juicio. El que reprende a un burlón recibirá un insulto a cambio. El que corrige al perverso saldrá herido. Por lo tanto, no te molestes en corregir a los burlones, solo ganarás su odio. En cambio, corrige a los sabios y te amarán. Instruye a los sabios y se volverán aún más sabios. Enseña a los justos y aprenderán aún más. El temor del Señor es la base de la sabiduría. Conocer al santo da por resultado el buen juicio. La sabiduría multiplicará tus días y dará más años a tu vida. Si te haces sabio, serás tú quien se beneficie. Si desprecias la sabiduría, serás tú quien sufra. La mujer llamada necedad es una atrevida, y aunque no se dé cuenta, es una ignorante. Se sienta a la entrada de su casa, en el lugar más alto, con vista a la ciudad. Llama a los hombres que pasan por ahí, ocupados en sus propios asuntos. Entren conmigo, les dice a los ingenuos. Y a los que les falta buen juicio, les dice: el agua robada es refrescante. Lo que se come a escondidas es más sabroso. Pero lo que menos se imaginan es que allí están los muertos. Sus invitados están en lo profundo de la tumba.
0: El libro de Proverbios, capítulo 10.
2: Los proverbios de Salomón. Un hijo sabio trae alegría a su padre. Un hijo necio trae dolor a su madre. Las riquezas mal habidas no tienen ningún valor duradero, pero vivir debidamente puede salvar tu vida. El Señor no dejará que el justo pase hambre, pero se niega a satisfacer los antojos del perverso. Los perezosos pronto se empobrecen. Los que se esfuerzan en su trabajo se hacen ricos. El joven sabio cosecha en el verano, pero el que se duerme durante la siega es una vergüenza. Los justos se llenan de bendiciones. Las palabras de los perversos encubren intenciones violentas. Tenemos buenos recuerdos de los justos, pero el nombre del perverso se pudre. El sabio con gusto recibe instrucción, pero el necio, que habla hasta por los codos, caerá de narices. Las personas con integridad caminan seguras, pero las que toman caminos torcidos serán descubiertas. Quien guiña el ojo aprobando la maldad causa problemas, pero una reprensión firme promueve la paz. Las palabras de los justos son como una fuente que da vida. Las palabras de los perversos encubren intenciones violentas. El odio provoca peleas, pero el amor cubre todas las ofensas. Las palabras sabias provienen de los labios de la gente con entendimiento, pero a los que les falta sentido común serán castigados con vara. Las personas sabias atesoran el conocimiento, pero el hablar por hablar del necio invita al desastre. La riqueza del rico es su fortaleza. La pobreza del pobre es su ruina. Las ganancias de los justos realzan sus vidas, pero la gente malvada derrocha su dinero en el pecado. Los que aceptan la disciplina van por el camino que lleva a la vida, pero los que no hacen caso a la corrección se descarriarán. Encubrir el odio te hace un mentiroso. Difamar a otros te hace un necio. Hablar demasiado conduce al pecado. Sé prudente y mantén la boca cerrada. Las palabras del justo son como la plata refinada. El corazón del necio no vale nada. Las palabras del justo animan a muchos, pero a los necios los destruye su falta de sentido común. La bendición del Señor enriquece a una persona y Él no añade ninguna tristeza. Al necio le divierte hacer el mal, pero al sensato le da placer vivir sabiamente. Los temores del perverso se cumplirán. Las esperanzas del justo se concederán. Cuando lleguen las tormentas de la vida, arrasarán con los perversos, pero los justos tienen un cimiento eterno. Los perezosos irritan a sus patrones como el vinagre a los dientes o el humo a los ojos. El temor del Señor prolonga la vida, pero los años de los perversos serán truncados. Las esperanzas del justo traen felicidad, pero las expectativas de los perversos no resultan en nada. El camino del Señor es una fortaleza para los que andan en integridad, pero destruye a los que hacen maldad. Los justos nunca serán perturbados, pero los perversos serán quitados de la tierra. La boca del justo da sabios consejos, pero la lengua engañosa será cortada. Los labios del justo hablan palabras provechosas, pero la boca del malvado habla perversidad.
0: La primera carta de Pablo a los Corintios, capítulo 14. Versículos 10 al 25.
3: Hay muchos idiomas diferentes en el mundo y cada uno tiene significado. Pero si no entiendo un idioma, soy un extranjero para el que lo habla, y el que lo habla es un extranjero para mí. Lo mismo ocurre con ustedes. Ya que están tan deseosos de tener las capacidades especiales que da el Espíritu, procuren las que fortalecerán a toda la iglesia. Por lo tanto, el que habla en lenguas también debería pedir en oración la capacidad de interpretar lo que se ha dicho. Pues si oro en lenguas, mi espíritu ora, pero yo no entiendo lo que digo. ¿Qué debo hacer entonces? Oraré en el espíritu y también oraré con palabras que entiendo. Cantaré en el espíritu y también cantaré con palabras que entiendo. Pues si alabas a Dios solamente en el espíritu, ¿cómo podrán los que no te entienden alabar a Dios contigo? ¿Cómo podrán unirse a tus agradecimientos cuando no entienden lo que dices? Tú darás gracias muy bien, pero eso no fortalecerá a la gente que te oye. Yo le agradezco a Dios que hablo en lenguas más que cualquiera de ustedes, pero en una reunión de la iglesia Para ayudar a otros preferiría hablar 5 palabras comprensibles que 10.000 palabras en un idioma desconocido. Amados hermanos, no sean infantiles en su comprensión de estas cosas. Sean inocentes como bebés en cuanto a la maldad, pero maduros en la comprensión de asuntos como estos. En las Escrituras está escrito:
4: hablaré a mi propio pueblo en idiomas extraños y mediante labios de extranjeros, pero aún así no me escucharán.
3: Así que, como ven, el hablar en lenguas es una señal no para los creyentes, sino para los incrédulos. La profecía, sin embargo, es para el beneficio de los creyentes, no de los incrédulos. Aún así, si los incrédulos o la gente que no entiende esas cosas entran en la reunión de la iglesia y oyen a todos hablando en un idioma desconocido, pensarán que ustedes están locos. Pero si todos ustedes están profetizando y los incrédulos o la gente que no entiende esas cosas entran en la reunión, serán convencidos de pecado y juzgados por lo que ustedes dicen. Al escuchar sus pensamientos secretos, quedarán al descubierto y caerán de rodillas y adorarán a Dios declarando: en verdad, Dios está aquí entre ustedes.
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7: 6 de la tarde con 20 minutos.

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La palabra de Dios dice que Pablo y Silas fueron encarcelados y ellos fueron llevados a la cárcel de más adentro. Y mientras algunos estaban lamentándose de su condición en aquella cárcel, dice que Pablo y Silas se pusieron de acuerdo y empezaron a adorar y empezaron a levantar cánticos espirituales a nuestro Dios. Y aquella alabanza que ellos levantaban empezó a ser escuchada en toda aquella cárcel, y los presos los oían. Pero dice la palabra de Dios que de repente los cimientos fueron removidos y aquella cárcel empezó a temblar y las puertas fueron abiertas. Porque cada vez que tú y yo adoramos al Rey de Reyes y Señor de Señores, hay cosas que empiezan a suceder en el ámbito espiritual. Así que si usted lo cree en este día, declare y diga: en el

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2: En Sendas, esta es la hora.
3: 6 de la tarde, con 34 minutos.
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2: When you feel the sunlight fade into the cold night.
3: Don't know where to... 6 de la tarde con 47 minutos.

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1: En Sendas, esta es la hora.
2: 7 de la noche, con 2 minutos.

0: Hola, les saluda Esteban Porras de Enfoque a la Familia, donde ayudamos a las familias a mejorar en Cristo a través de capacitación y educación en línea. 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Los dejo con Donald y Silvia.
1: Familia querida, acá estamos nuevamente. Qué lindo. Gracias por abrirnos tu casa y por poder llegar a tu hogar con esto que se llama Fortaleciendo Familias.
2: Y así, con Fortaleciendo Familias, aunque estamos lejos, estamos cerca. Sí. Estamos cerca compartiendo cada programa, cada tema y la palabra.
1: No sé si alguna vez te dije, pero me encanta hacer este programa contigo. Sí, no, de verdad.
2: Bueno, a mí también.
1: No, muy bueno, muy bueno. Compartir nuestras...
2: Hacer lo que uno ama te hace muy feliz. Y esto nos apasiona.
1: Realmente.
2: Hablar del Señor, hablar de Dios y traer a Dios a casa.
1: Así
2: de
1: es.
2: Eso se trata.
1: Así es.
2: El reino de Dios a nuestras casas.
1: El tema de hoy tiene que ver con la sanidad de mi pasado antes de pretender restaurar mi matrimonio.
2: Todos venimos con una mochila en la espalda de nuestra infancia. Sí. Aún los recuerdos desde que estábamos en la panza de nuestra mamá nos afecta. Imagínense cuánto más la infancia, la adolescencia. Sí. ¿Y qué hacemos cuando tenemos una mochila de dolor, de tristeza, de cosas que ni queremos recordar? Y así como estamos, venimos al matrimonio con toda esa mochila.
1: Vengo herido a herirte.
2: Exactamente.
1: Entonces, yo creo que muchos de nosotros no tenemos problemas matrimoniales, sino que en realidad tenemos problemas del corazón. Entonces, dijimos muchas veces aquí en el programa, si usted no sana las heridas que le hicieron, va a sangrar sobre gente que no le cortaron.
2: Sí.
1: Y quizás una relación anterior, un novio, una novia, o quizás tus padres, el divorcio de tus padres, el abuso, el abandono, el rechazo, hirió mi corazón. Entonces, estoy herido y voy al matrimonio para herirte.
2: Muchas veces escuchamos personas que dicen, lo que siempre juré que no lo iba a hacer, que no iba a repetir la historia que viví tan triste, lo estoy haciendo ahora.
1: Exactamente.
2: Exactamente igual. Uh-huh. Entonces, ¿por qué se repite la historia?
1: Claro, porque simplemente lo que tengo te doy. Entonces, es lo que hay en tu corazón lo que destruye tu relación. Soy una persona tóxica. Estoy herido, estoy quebrado. Y entonces voy a querer buscar a alguien inconscientemente que pague por el dolor que me hicieron sufrir. O sea que si nosotros pudiéramos entender, Silvia, de que el matrimonio no hace feliz a nadie, lo cual ya dijimos muchas veces, sino que simplemente expone cuán herido, roto estoy. Entonces, una vez que yo me caso, ahí va a surgir todo mi pasado, vuelve a surgir, porque en esa convivencia diaria se suscitan todas las heridas y se vuelven a reflejar muchas cosas que nos dañaron en la infancia. En otras palabras, muchos de los problemas que tenemos en el matrimonio son previos al matrimonio. ¿Ok?
2: Es la mochila que trajimos.
1: Es como dijiste, esa gran carga, esa mochila que tenemos.
2: Yo amo la palabra cuando Jesús nos dice, vengan así como están. Vengan a mí todos los que están trabajados y cargados.
1: Exactamente.
2: O sea que la respuesta está muy clara. Venir con eso y entregárselo al Señor.
1: Sí.
2: Para que Él me sane, para que yo no tenga que repetir la historia y tratar mal a la persona que más amo.
1: Sí. Queremos decirle esto en este día, de que la sanidad de un matrimonio, la restauración, empieza entendiendo el pasado de
2: nosotros. O sea que es importante que hablemos, que saquemos, no que nos cerramos.
1: Claro, no cerramos.
2: Si nos cerramos es peor.
1: Sí, vos tenés que saber mi pasado, de dónde vengo, cómo fue mi casa paterna, cuáles son mis mayores temores. Porque de pronto vemos conductas inapropiadas y siempre las conductas inapropiadas tienen su origen muchas veces en heridas no sanadas o en experiencias traumáticas. Entonces, si queremos funcionar como matrimonio, yo tengo que entender cómo puede ser que tu esposa fue abusada y vos no lo sabes. Nunca te
2: Tremendo.
1: Contó. Claro, cuando la querés tocar, va a huir. Tiene un trauma que necesita ayuda. Me lo dijo una vez un señor. Mi mujer fue abusada y ella nunca me lo dijo. Cuando me lo dijo, inmediatamente buscamos ayuda terapéutica, espiritual, psicológica. Ella sanó y funcionamos, pero si yo no te cuento, entonces es muy difícil que pueda ayudarte en ese sentido. Entonces, si no somos conscientes de esto, nosotros fácilmente haremos de nuestras heridas no sanadas, vamos a crear un conflicto allí. En esa relación. Y vamos a pensar, este matrimonio no funciona. No, el que no funciona soy yo, que estoy lastimado, estoy herido y yo necesito sanar mi corazón.
0: 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Continuamos con el programa.
2: ¿Cómo sano? La Bien, pregunta que todos queremos saber. Pregunta. Tengo tanto para sanar. Sí. ¿Cómo sano?
1: En primer lugar, antes de hablar de cómo sanar, yo quería decir, ¿cómo saber si estoy enfermo? Muy sencillo.
2: A ver.
1: Tenés conductas indeseables.
2: Me brota, no quiero ser así,
1: pero
2: me brota.
1: Yo no quiero ser tan airado así. Yo no quiero reaccionar así. Conductas indeseables. Hábitos que no puedo controlar. Pensamientos que no puedo controlar. Sufro de depresión, sufro de pánico, sufro de situaciones que van más allá de mi capacidad. Bueno, tengo un problema emocional que requiere tratamiento. Y las emociones enfermas son las voces del alma.
2: Las voces del corazón
1: que piden. Exactamente.
2: Gritan por ayuda.
1: Claro. Fíjate, Silvia, que en realidad no existen emociones tóxicas. A ver si puedo, antes que alguien me crucifique.
2: A ver.
1: ¿Qué son las emociones tóxicas? Son simplemente voces que me están diciendo hay algo mal en tu corazón.
2: Son señales de alerta.
1: Ahí está. Por ejemplo, la ira. ¿Es tóxica? No. Es una emoción puesta por Dios en el ser humano. Incluso Dios se enoja. La ira no es mala. El problema es que cuando la ira...
2: ¿Cómo manejo eso?
1: Sí, ¿cómo lo manejo? Muchas veces tengo ira injustificada. ¿Por qué? Porque me pisaste el orgullo, porque no me tuviste en cuenta y me enojo. Ahí es como que la ira no válida.
2: Entonces, ahí está el problema.
1: Identificar que quizás el corazón de tu cónyuge está herido y está sangrando y vos le estás exigiendo que te dé algo que no tiene. Te estoy pidiendo que me des tal cosa, pero en realidad tu corazón carece de eso. Y ahí es cuando empieza el problema. O sea, tengo que primero ocultar tu corazón y determinar cómo está el corazón. ¿Por qué reacciona así? ¿Por qué tiene tanto miedo? ¿Por qué tiene tanta inseguridad? ¿Por qué todo el tiempo huye de estas situaciones?
2: Y para eso es tan importante acercarme con amor. Ahí no está. Juzgando, ni porque a veces queremos ayudar, pero ya nos vamos juzgando. Entonces, ¿cómo le voy a ayudar?
1: Claro.
2: Tengo que acercarme con amor y paciencia.
1: Claro. Entonces, primero vamos a hacer un diagnóstico del corazón. ¿Qué es un corazón herido? Bueno, es un corazón que se quebró. Es un corazón que sufrió desilusión. Es un corazón que fue quizás pisoteado. Viste que en la parábola del sembrador se nos habla de 4 tipos de suelo. Yo como pastor que soy, cuando predicaba sobre esa parábola, siempre hablaba el primer tipo de suelo, los que tienen corazón duro, como juzgando, ¿verdad?
2: Sí.
1: Esa gente que tiene el corazón cerrado y verá un poquito. Y un día Dios me hizo ver algo diferente.
2: ¿Por qué tiene el corazón así?
1: ¿Por qué?
2: Ahí está.
1: Estaban junto al camino y dice, Jesús mismo lo dijo, fueron pisoteadas. Esa tierra fue pisoteada por tanta gente que pasó y el corazón se endureció porque mucha gente la pisó. Y quizás tu cónyuge hoy tenga el corazón duro. ¿Pero por qué? Él no nació así. Pregúntate quién le pisó. Quizás su papá le pisó, su mamá. Tuvo abuso, tuvo rechazo.
2: Personas.
1: Muchas personas, antes que tú te casaras conmigo, muchas personas pasaron por mi vida que me hirieron.
2: Por eso muchas veces no entendemos por qué reaccionamos así,
1: sí,
2: por qué se comporta así.
1: Sí.
2: Y es entrar al corazoncito en lo profundo con la ayuda del Espíritu Santo en oración y ver qué está pasando.
1: Sí. ¿Qué te queremos decir en este programa? Que antes de buscar restauración matrimonial, tenemos que buscar la sanidad interior de ambos. Uh-huh. Y asegurarme de que yo sea una persona sana emocionalmente. ¿Por qué? Porque las heridas emocionales no tienen tiempo. Quiere decir que lo que me pasó cuando tenía 12 años, hoy a los 51, me sigue afectando si no fue sanado.
2: Acarreo todo lo que viví.
1: Toda la vida.
2: No es que eso se va.
1: No. Entonces, las experiencias traumáticas del pasado me van a seguir afectando hasta que me muera si no las trato.
2: Y esto nos afecta en todas las áreas de la vida, porque a veces tenemos compañeros en el trabajo que decimos, ¿qué le pasa?
1: Sí.
2: Es insoportable, no puedo vivir, sí, es la persona más triste
1: tóxica
2: y tóxica que vi en la vida.
1: Sí.
2: Hermanos, primos, familiares.
1: ¿Sabes qué pasó? Si acá hay un problema que tenemos que entender. Cuando yo acepto a Jesucristo, inmediatamente hay una transformación.
2: Uh-huh.
1: ¿En dónde? En el espíritu. La Biblia dice, Corintios 5, 17, el que está en Cristo es una
2: nueva
1: criatura.
2: Uh-huh.
1: ¿En dónde? En el espíritu.
2: En el espíritu.
1: Ahora, ¿qué pasó con mi alma, con mis emociones, con mis recuerdos? Nada.
2: Están ahí.
1: Las heridas siguen.
2: Uh-huh.
1: La falta de perdón sigue. El odio sigue.
2: Uh-huh.
1: El resentimiento sigue. ¿Qué pasó con mi cuerpo? Nada. Tu cuerpo no cambió.
2: Sí.
1: Lo que cambió fue tu espíritu.
2: Uh-huh.
1: Ahora, yo tengo que trabajar en mi alma y tengo que trabajar en mi cuerpo. Ahora, ¿qué es lo que Dios me da? Me da el poder para sanar, para perdonar, para poder soltar a esas personas.
2: Uh-huh.
1: Por eso es que la sanidad interior lo definíamos así como la obra del Espíritu Santo en una persona que ha sido dañada por situaciones de la vida, donde el Espíritu Santo empieza a cicatrizar esas heridas.
2: Eso es la sanidad interior.
1: Eso es la sanidad.
2: A veces fue muy mal usada esa palabra.
1: Sí.
2: A veces escuchamos sanidad interior y ya nos da miedo.
1: Sí.
2: ¿Qué es eso?
1: Mm-hmm.
2: Es algo raro.
1: Sí.
2: Místico.
1: No tiene nada de místico. Es más, la Biblia está llena de textos bíblicos que nos hablan sobre sanidad interior. Anoté algunos acá. Por ejemplo, Salmo 147. Dice, Dios sanó las heridas de los que habían perdido toda esperanza.
2: ¡Wow! ¡Qué hermoso!
1: Fíjate lo que dice el Salmo. Habla de una herida. ¿Dónde está la esperanza? No está en el cuerpo.
2: Y no, está en el
1: corazón. Sanó la herida del corazón.
2: Uh-huh.
1: Otro texto.
2: ¡Qué lindo!
1: El Señor está cerca de los que tienen el corazón quebrantado. Escucha esto. Y rescata a los de espíritu destrozado.
2: ¿Cuánta esperanza nos da ese pasaje?
1: O sea,
2: si estamos con el corazón quebrantado, Él quiere sacarnos de ahí.
1: Me gustó lo que dijiste, esperanza, porque muchas veces en la iglesia lo que hacemos es condenar a las personas que tienen un problema en su alma.
2: Sí.
1: Y no, ni se diga si tenés depresión y sos cristiano.
2: Y no nos queremos ni acercar.
1: Te van a llevar a liberación, ¿eh?
2: Uh-huh.
1: Te van a meter en la sala de liberación. ¿Cómo puede ser que vos seas cristiano y estás con depresión?
2: Uh-huh.
1: Es una cosa
2: y ahí ya nos ponen un rótulo que lo que provoca es que nos escondamos y capaz que ni me junto más con estos cristianos porque no clasifico.
0: Gracias por haber estado con nosotros en este podcast de Enfoque a la Familia. El día de mañana continuaremos desarrollando el tema con Donald y Silvia Franz, quienes están desarrollando una serie especial para matrimonios y equiparle a usted a crear una familia saludable. Se despide Esteban Porras de Enfoque a la Familia, donde ayudamos a las familias a mejorar en Cristo.

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2: Muy buenas tardes, amadas mujeres de propósito. Es una alegría poder llegar una vez más hasta cada hogar, cada familia y cada corazón que hoy nos sintoniza a través de Radio Senda 107.3 FM. Le habla su servidora, hermana en Cristo, Melania Arceda, de Mujer de Propósito. Sean todas cordialmente bienvenidas y bienvenidos a nuestro programa Mujer de Propósito, un espacio preparado con amor para compartir la palabra de Dios, fortalecer nuestra fe, orar juntas y recordar que nuestra vida tiene un propósito en la mano del Señor. Saludamos con mucho cariño a toda nuestra radio escucha, a cada mujer que está conectada desde su hogar, su trabajo o donde quiera que se encuentre. Y damos una bienvenida muy especial al grupo de Mujer de Propósito, con quienes tenemos este hermoso encuentro todos los martes y jueves. Hoy abrimos nuevamente este espacio confiando en que Dios tiene una palabra para cada una de nosotras. Quizás alguna mujer nos escucha con alegría, otra está atravesando una prueba, alguna necesita dirección, fortaleza o simplemente escuchar una palabra que le recuerde, no está sola, Dios sigue teniendo un propósito contigo. Así que prepara tu corazón, abre tu espíritu y acompáñanos durante este tiempo hermoso. Bienvenido a su programa Mujer de Propósito, transmitido por Radio Senda en la frecuencia 107.3 FM. Que el Señor bendiga a cada hogar, cada familia y cada mujer que nos escucha. Una alegría estar con ustedes esta hermosa tarde. Damos gracias al Señor primeramente porque nos permite estar con ustedes. Damos gracias también y bendecimos Radio Senda porque es un instrumento en las manos del Señor para poder llevar este programa. Hoy traemos un tema muy interesante y se titula Dios está en los momentos más difíciles de nuestras vidas. Y me voy en el texto de Salmo 34:18. Lo vamos a leer. Y su palabra dice así: cercano está Jehová a los quebrantados de corazón y salva a los contritos de espíritu. Este versículo nos enseña algo muy hermoso. Dios no se aleja de nosotros cuando estamos pasando por momentos difíciles. Al contrario, Él se acerca. Cuando dice quebrantado de corazón, habla de aquellas personas que están heridas por dentro, que están tristes, decepcionadas, preocupadas, que han llorado o que sienten que ya no tienen fuerzas para seguir. Y cuando dice contrito de espíritu, se refiere a una persona que reconoce delante de Dios su necesidad, su fragilidad y sus errores, y se acerca a Él con un corazón humilde. Dios ve ese corazón que nadie más puede ver. Tal vez las personas solamente ven nuestra sonrisa, pero Dios conoce nuestras lágrimas. Tal vez decimos, estoy bien, pero Dios sabe lo que estamos viviendo por dentro. Comprender que nuestros momentos de dolor, soledad o fracaso o desesperación no significa que Dios no haya abandonado, que Dios no está con nosotros. Al contrario, la Biblia muestra que muchas veces Dios se revela y obra de manera especial, precisamente en los

Ayunamos, clamamos y preguntamos, Señor, ¿dónde está? ¿Será que Dios no me escucha? ¿Será que Dios se alejó de mí? Pero quiero comenzar diciéndote algo muy importante, que lo atesores en tu corazón. Que no puedas ver a Dios no significa que Dios no esté contigo, no esté conmigo. El dolor puede hacernos sentirnos solas, pero la presencia de Dios no depende de lo que sentimos. Podemos ver cuando escribe David este salmo y dice, cercano está Jehová a los quebrantados de corazón. Observamos que no dice que Dios está cerca solamente de los que están felices, de los que están fuertes, de los que están victoriosos. Dice que Él está cerca de los quebrantados de corazón, de aquellos que están tristes, de aquellos que están angustiados. Hay personas que están atravesando procesos que nadie conoce. Sonríen delante de los demás, pero cuando llega a su casa o a su habitación, llora en silencio. Y quizás alguien hoy está preguntando, ¿por qué Dios permitió que llegara hasta este punto? Tal vez todavía no tengas la respuesta, pero puedes tener la seguridad de algo. Dios no te ha abandonado. Dios está presente en medio de la aflicción. Y leemos en Isaías 43:2 y vamos a la palabra y dice así. Cuando pases por la agua, yo estaré contigo. Y si por los ríos, no te anegarán. Cuando pases por el fuego, no te quemará, ni la llama arderá en ti. Este es un pasaje donde miramos verdaderamente que Dios está con nosotros en todo momento. Dios no dijo, nunca pasarás por agua. No dijo, nunca atravesarás el fuego. Dijo, yo estaré contigo. Esta es una diferencia muy importante. La presencia de Dios no significa ausencia de problemas. Significa que no atravesamos los problemas solos. No estamos solos en el problema. No estamos solos en las angustias. No estamos solos cuando estamos tristes. Él está allí. Tres cosas aparecen en este versículo. Dice, cuando pases por el agua. Hay temporadas donde sentimos que los problemas nos están inundando. Los estamos ahogando. Los estamos desesperando. Ya no podemos respirar. Sentimos que el aire nos falta. Pueden ser problemas familiares. Pueden ser problemas económicos. Pueden ser problemas ministeriales, emocionales o situaciones que no sabemos cómo resolver. Pero Dios te dice, yo estaré contigo. Cuando pases por el agua, yo estoy contigo, yo estaré contigo. Y si por los ríos, dice, hay problemas que no solamente nos rodean, parece que quieren arrastrarnos, parece que ya no tenemos fuerza. Parece que ya no podemos levantar nuestras manos, pero vuelve a decir el Señor, pero Dios promete sostenernos, ayudarnos y levantarnos nuevamente. El fuego representa, dice, cuando pases por el fuego no te quemarás, ni las llamas arderán en ti. Cuando pases por el fuego representa momentos de intensas pruebas. Pero Dios no dice que nunca habrá fuego. Dios dice, no te quemarás. Eso significa que las pruebas no tendrán la última palabra sobre tu vida. Que un problema tiene que tener una salida. Que cualquier circunstancia difícil en nuestra vida va a terminar. Dios encuentra a personas en el desierto cuando
cuando estamos pasando el desierto,

en el proceso, en las pruebas, Dios está más cerca que nunca. Uno de los lugares donde Dios se encuentra con muchas personas en la Biblia es en el desierto. El desierto representa temporadas difíciles, lugares de soledad, espera y dependencia. Y tenemos un ejemplo vivo en el profeta Elías, en Primera de Reyes 19. Elías había experimentado una gran victoria delante de Dios, pero después tuvo miedo, huyó, llegó al punto de decir: basta ya, oh Jehová, quítame la vida. Mira qué interesante, ¿verdad? Mira qué interesante lo que sucede en este relato de Primera de Reyes 19. Después de la gran victoria de Elías en el monte Carmelo, donde Dios respondió con fuego, Elías tuvo miedo, huyó al desierto y llegó a sentirse tan agotado que deseó morir. Elías expresó su dolor y su sensación de estar solo. Entonces Dios le mostró que Él no siempre se manifiesta de la misma manera que nosotros esperamos. El hombre que acababa de experimentar una gran victoria, ahora estaba completamente agotado. ¿Qué nos enseña esto? Esto nos enseña algo. Una persona puede haber tenido grandes experiencias con Dios y aún así atravesar momentos de profundo cansancio. ¿Pero qué hizo Dios con Elías? Dios no lo rechazó a Elías. ¿Qué hizo Dios? Le dio alimento, le prometió descansar, le permitió descansar y después habló con él. Esto es algo precioso. Dios no solamente atiende nuestro espíritu, también conoce nuestra fragilidad humana. A veces nosotros pensamos: estoy débil, entonces Dios debe estar decepcionado de mí. No, Dios no se decepciona. Él conoce nuestra fragilidad. Él conoce que somos humanos, que somos frágiles, que somos de carne. Pero Elías estaba débil y Dios fue a encontrarlo allí. Otro punto muy importante que podemos ver, ¿verdad? Otro ejemplo que podemos encontrar en la Biblia es el ejemplo de Agar. Dios encuentra a Agar en su momento más difícil. Y lo vamos a ir en Génesis 16, donde Agar estaba en una situación dolorosa. Había afligido y huyó al desierto. Pero allí ocurrió algo maravilloso. Dios la encontró. Y Agar llamó al Señor: el Dios que me ve. Qué hermoso nombre, ¿verdad? Porque quizás hay momentos en que pensamos: nadie ve mis lágrimas, nadie ve mi sufrimiento, nadie ve mi proceso, nadie entiende el dolor que estoy pasando, nadie sabe lo que estoy viviendo. Pero déjame decirte, amada, Dios ve. Dios te ve, Dios sí te ve. Él ve las lágrimas que nadie vio. Él conoce las batallas que nadie conoce. Él sabe la noche en que has llorado. Él conoce las oraciones que ni siquiera pudiste terminar. Y aunque otros no comprendan tu proceso, Dios lo comprende perfectamente. Dios te ve, Dios está allí contigo siempre. ¿Qué nos enseña esto? Que la presencia de Dios no depende del lugar donde te encuentres. Puedes decir: estoy aquí en mi casa y comienzo a orar y nadie me ve. Pero Dios te ve, Dios está allí. Puedes estar en una habitación llorando y Dios está contigo. Puedes atravesar una temporada de esperar la respuesta, pero Dios está contigo allí. Incluso cuando no entiendas lo que estás pasando, Dios sigue siendo Dios. Y quizás tú tampoco puedes ver lo que Dios está haciendo hoy en tu proceso, en esa prueba que estás pasando. Dios conoce tu final. Otro ejemplo que miramos en la Biblia es el de Jesús. Jesús también lloró.
Uno de los versículos más conocidos de la Biblia está en Juan 11:35. Y dice, Jesús lloró. Jesús sabía que iba a resucitar a Lázaro. Sin embargo, cuando vio el dolor de María y de los demás, lloró. Esto no muestra que Dios no es indiferente. Dios no es indiferente a nuestro sufrimiento. Él llora. Él llora. Él llora cuando nosotros sufrimos. A veces pensamos, si tengo fe, no debería llorar. No necesariamente. Llorar no significa falta de fe. Puedes llorar y seguir creyendo. Puedes estar cansado y seguir creyendo. Puedes no entender y seguir creyendo. Puedes decir, Señor, no entiendo lo que está haciendo conmigo, pero todavía confío en ti. Eso también es tener fe en Dios. El peor momento no es el final. Quizás estás atravesando un capítulo difícil de tu vida, un momento muy difícil, pero recuerda, un capítulo no es toda tu historia, ahí no termina tu historia. David tuvo el desierto, pero también tuvo el trono. Jod tuvo pérdidas, pero Dios también restauró su vida. Pedro tuvo una caída, pero Jesús lo restauró. Por eso, no juzgues toda tu vida por el momento que estás viviendo, el momento que estás pasando. Tu dolor es real, pero no es permanente. No es permanente. Tu proceso no es permanente. Tu prueba no es permanente. Tu proceso puede ser largo, pero Dios sigue trabajando en silencio. Él sigue obrando cada día en nuestras vidas, en nuestras peticiones, en nuestro diario vivir. Él sigue obrando, trabajando en silencio. ¿Qué hacer cuando estamos en nuestro peor momento? ¿Qué hacer? ¿Qué puedo hacer yo cuando estoy pasando una situación bien difícil? Uno, no tenemos que alejarnos de Dios. Aunque no tengamos fuerzas para hacer una oración larga, simplemente dígale al Señor, Señor, estoy aquí. Tenemos que ser sinceras con Dios. Puedes decirle simplemente cómo te sientes cada día. Puedes ser sincera con Él, Él te escucha. Los salmos están llenos de personas que lloraron, preguntaron y clamaron. No tomemos decisiones definitivas en momentos de desesperación en nuestra vida. Una temporada difícil puede distorsionar nuestra manera de pensar. Esperamos en Dios, espera en Dios, espera, ten fe en Dios, que Dios llega en el preciso momento. No llega antes, no llega después. Recuerda lo que Dios ya ha hecho en tu vida. Haz memoria de su misericordia. ¿Qué ha hecho con tu familia? ¿Qué ha hecho con tu hijo? ¿Qué ha hecho contigo? El Dios que te sostuvo ayer, te sostiene hoy, mañana y siempre, amadas. Quiero concluir diciendo lo siguiente. Quiero dejarte esta palabra. No confunda silencio con ausencia. Que Dios guarde silencio por un tiempo no significa que haya dejado de trabajar en tu vida, en mi vida. Que no vea la respuesta no significa que no esté obrando. Él está obrando en silencio. Él está haciendo en silencio. Solo hay que esperar. Tener paciencia. Que estés pasando por un valle no significa que Dios no esté obrando. Que estés pasando por alguna dificultad difícil no significa que Dios te haya abandonado. El mismo Dios que estuvo con David en la cueva está contigo. El que estuvo con José en la prisión está contigo.
El que estuvo con Agar en el desierto está contigo. Y el que estuvo con Elías en su agotamiento también está contigo en tu peor momento. Salmo 34:18 dice: cercano está Jehová a los quebrantados de corazón. Así que hoy puedes decir: Señor, aunque no entienda mi proceso, sé que no estoy sola. Aunque no entienda lo que estoy pasando, Señor, sé que tú estás conmigo todos los días, porque tú prometiste estar conmigo hasta el fin del mundo. Así que, amadas hermanas, mujeres de propósito, Dios está con nosotros en los momentos más difíciles de nuestra vida. Él está con nosotros, ayudándolo, sosteniéndolo, dando fuerzas nuevas. A veces decimos: no sé cómo he aguantado todo este proceso, no sé cómo, de dónde he sacado fuerza, pero ha sido Dios el que te ha sostenido, el que te ha sostenido hasta este tiempo. Así que sigamos siempre creyendo que Dios nos cuida en todo momento, que Dios nos protege en todo momento, que Dios da la respuesta en todo momento. No podemos desmayar. Dice la palabra de Dios que Él da fuerza al cansado y multiplica al que no la tiene. Amén. Vamos a orar, amadas, en este momento. Damos gracias al Señor por esa palabra hermosa que hemos dado el día de hoy. Damos gracias al Señor porque Él es bueno y para siempre es su misericordia. Oramos ya en el nombre del Padre, del Hijo y del Espíritu Santo. Padre amado, hoy nos acercamos a ti con nuestro corazón abierto. Tú conoces nuestras lágrimas, nuestras luchas, nuestros temores, Señor, y aquellas situaciones que no hemos podido contarle a nadie. Solamente tú lo sabes, Señor, los procesos que nosotros hemos pasado, Señor. Gracias porque cuando estábamos quebrantados, tú no los abandonaste. Tú estás con nosotros siempre, Señor. Cuando atravesamos las aguas, tú estás con nosotros, Señor. Cuando pasamos por el fuego, Padre, tú permaneces a nuestro lado, Señor, mi Dios. Señor, fortalece al que está cansado. Consuela al que está llorando. Levanta al que sienta que ya no puede más, Señor. Y dale esperanza al que ha pasado por situaciones, Padre Santo, que pensamos que nunca cambiará. Ayúdanos a recordar que nuestro peor momento no es el final de nuestra historia. Que sigue, Señor, tú con nosotros. Y que tu palabra dice que a los que amamos a bien, todas las cosas lo obran para bien. Danos fuerzas para seguir caminando, fe para esperar y confianza para creer que tú todavía estás obrando en nuestras vidas, en nuestra familia, en nuestros hijos y en nuestro ministerio, Señor. Oramos, Señor, para que esas fuerzas vengan de ti cada día, Señor, mi Dios todopoderoso. Danos esa fuerza que necesitamos cada día para seguir, Señor, mi Dios, haciendo tu voluntad en esta tierra, Señor. Oramos, Señor, también, Padre, por Radio Senda, Señor, mi Dios. Oramos por el hermano El Mundo, Señor, mi Dios, para que seas tú bendiciendo su vida, Señor. Ayudándolo, Señor, fortaleciéndolo, Señor, mi Dios, cada día, Señor. Que el Padre Santo, las fuerzas que reciba cada día, Señor, esas son fuerzas que vienen de ti, Señor, fuerzas del búfalo, Señor. Inyecta energía en él, Señor, mi Dios. Bendice la radio, Padre. Bendice, Señor, de una manera sobrenatural, Señor. Sabemos que la radio es un instrumento en tus manos para llevar las buenas nuevas, Señor, mi Dios todopoderoso. Bendícelo, Señor. Abre puertas en los cielos, Señor, para que derrame bendiciones que sobreabunden, Señor, en Radio Senda, Señor. Bendecimos a todos los programas que se dan en Radio Senda. Bendecimos especialmente al grupo de mujeres de propósito. Quiero mandar un saludo muy especial a la pastora Olivia. Quiero mandar un saludo muy especial a la hermana Sarita, a la pastora Janixia, a la hermana María Salgado, a la hermana Mayra y a todos los integrantes de Mujeres de Propósito. Que Dios siga levantando mujeres que se paren en la brecha
para ayudar a muchas mujeres. Oramos por la ciudad de Matagalpa, Señor, bendice nuestra ciudad, Señor. Bendice, Señor, Padre Santo, mi Dios, cada barrio de Matagalpa, Señor. Protege, Señor, Matagalpa. Protege la nación de Nicaragua, Señor, mi Dios todopoderoso. Oramos por los enfermos en los hospitales, Señor, por aquellos, Padre, que están afligidos, angustiados, Señor. Así como dice tu palabra, Padre Santo, mi Dios, que tú estás cerca a los quebrantados de corazón. Tú estás allí en los hospitales, estás allí en las cárceles, estás allí en las necesidades. Estás allí, Padre Santo, en aquellos que claman día y noche. Tú estás allí, Señor. Gracias, Señor, por este momento, Padre, tan especial de hablar de tu palabra, Señor. Gracias, Señor, y siempre recordamos que tu venida está cerca, Señor. Que tenemos que orar en todo momento por todos los acontecimientos que se están dando en el mundo en estos momentos, Señor, Padre. Ten misericordia, Padre, mi Dios, Padre. Prepara tu iglesia, Señor, porque tú vienes, Señor, y vienes pronto, Señor. Gracias, Señor. Quédate con cada uno de nosotros. Hemos orado en el nombre del Padre, del Hijo y del Espíritu Santo. Amén y amén. Dios les bendiga y les esperamos la próxima semana, si Dios los permite. Bendiciones.

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1: 7 de la noche con 46 minutos.

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5: En Sendas, esta es la hora.
6: 8 de la noche con 2 minutos.
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9: En este mensaje tratamos el caso de una mujer que descargó su conciencia en nuestro sitio conciencia.net. Lo hizo de manera anónima, como pedimos que se haga. Así que a pesar de que nunca se lo había contado a nadie, nos autorizó a que la citáramos como sigue.
10: Tuve relaciones sexuales con un muchacho. Salí embarazada y el embarazo fue complicado. Me enfermé de la presión arterial. Clamé que Dios tuviera misericordia de mi bebé. Mi hijo nació y duró 12 horas vivo. Nació con problemas respiratorios y presión alta. Estaba puesta toda mi fe en Dios. A pesar de eso, Dios se lo llevó. Será malo preguntarle a Dios por qué me quitó a mi hijo. Quiero que me dé esa respuesta para que sane un poco mi dolor. Ahora mi fe ha decaído y no encuentro la manera cómo levantarme de esta depresión que siento. Por favor, ayúdenme a entender qué fue lo que pasó.
9: Este es el consejo que le dimos. Estimada amiga, no sabemos cuánto hace que perdió a su bebé, pero es completamente normal que se sienta deprimida y afligida. Durante 9 meses usted estuvo a la expectativa de tener a esa criatura y se hizo ilusiones de cómo sería su vida a medida que creciera. Además, debido a su enfermedad, usted sufrió un extenso trauma físico y emocional que mermó sus fuerzas físicas y mentales. Ahora, en medio de su dolor profundo, piensa que se sentiría mejor si tan solo supiera el porqué de su padecimiento. Usted quiere saber si sería malo preguntarle a Dios por qué le hizo eso. Lo cierto es que nunca es malo hablar con Dios ni hacerle alguna pregunta. Él desea tener una relación amistosa con usted que la lleve a comunicarse con Él a diario y quiere que le haga cualquier pregunta que usted tenga. Sin embargo, Dios no hizo que muriera su bebé. Al echarle la culpa de eso, usted pasa por alto sus propios problemas de salud y de presión alta, así como los problemas de salud de la criatura. La causa de las enfermedades son la bacteria, las sustancias químicas, la mutación de células y los estímulos externos que no siempre podemos controlar. Cuando usted se ve afectada de la gripe o de un virus, ¿le pregunta a Dios por qué le hizo eso? No, más bien dice que la persona que tosió frente a usted en el autobús debió de haberla contagiado. Algunos dirían que tuvo que ver con que no se puso un abrigo o que se le mojó el cabello, pero nadie dice que fue Dios quien le causó la gripe. ¿Tiene sentido entonces echarle la culpa ahora a Dios por las enfermedades que tenía su hijo al nacer? Dios creó la tierra como un lugar perfecto, sin enfermedad ni muerte alguna, pero le dio a sus seres creados el derecho de optar por hacer la voluntad de Él o hacer lo que querían ellos. Nuestros primeros padres, Adán y Eva, optaron por hacer la voluntad de ellos y desobedecer los planes y las normas de Dios. Lamentablemente, la decisión que tomaron acarreó la enfermedad y la muerte, y ahora cada uno de nosotros sufre las consecuencias. A todos nos espera la enfermedad y algún día la muerte. No porque Dios así lo quisiera, sino porque nuestros primeros padres rechazaron su plan. Gracias a Dios, hoy podemos tener esperanza al optar por la vida plena y eterna por medio de su Hijo Jesucristo. Con afecto fraternal, Linda y Carlos Rey. Este caso y este consejo pueden leerse e imprimirse si se pulsa el enlace en conciencia.net que dice Caso de la Semana y luego el enlace que dice Caso 167.
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13: Puesto los ojos en el autor y consumador de la fe. Sufrió la cruz menospreciando lo propio y se sentó a la diestra de Dios Padre. Aquí la gente te va a ofender, aquí te van a traicionar, te van a abandonar, pero tus ojos están en Cristo. Él no te va a dar mal testimonio, Él te va a guardar, te va a cuidar, tu confianza está en Dios. Toca al que está al lado. Si no lo hace, usted seguro que su fe está en Cristo. Porque si no lo hace, usted va a terminar en el cielo o el infierno. Decida. La verdadera fe es creer en la persona de Cristo, el Hijo del Dios viviente. Vemos claramente que su creencia produce quién es usted y el cual será su destino, el cielo o el infierno. Lo que yo crea determina si me la paso en el infierno o en el cielo. Este seguro que no lo tiene en Santa Bárbara. Tiene que tenerlo en Cristo. De manera que esto es fe. Esto es sin fe. Esta silla representa Cristo. Aquí no está Cristo, pero está su fe puesta en otra cosa. Es en esta silla. Yo me voy a sentar con mucha confianza y seguridad que si yo me siento, esa silla no se cae. Mi fe está puesta en Cristo. Y aquí yo descanso. Yo no estoy pensando, sino que me voy a sentar con una seguridad, con una confianza, que si le doy la patada a la lata hoy en la noche, mañana al minuto voy a estar en el cielo. Esta es la fe en Cristo. Si me voy a sentar en Cristo, yo sé que es la verdad. Y estoy persuadido, convencido que esta es la verdad. ¿Será que se cae? ¿Será que? No, yo me siento con una gran confianza. ¡Qué confianza en Cristo! Y usted se va a sentar en esa silla. Usted no está pensando se cae. Usted no está pensando tomo este paso de

y deseo Chusaba. Uno, dos, tres, siéntate en la silla con confianza. Ahora cruza el pie, por favor. Y mi fe esté puesta en la verdad, en la vida, en Cristo. Toda persona que tiene fe en Cristo es una persona que tiene fe en sí mismo. Yo me la creo. Dile que te la doy yo también. Porque tengo fe en Cristo. Piste se origina de la raíz que personifica completamente persuadido y convencido. Persuasión, convicción, fe es la convicción, la persuasión. La fe es la persuasión sobrenatural y convicción en confianza firme. Abraham estaba plenamente persuadido que Dios tenía el poder para cumplir lo que había prometido. Romanos capítulo 4, verso 20. Tampoco dudó por incredulidad. Anote esa palabra, incredulidad. ¿Sabe qué significa? Significa una persona que no se deja convencer ni se deja persuadir. Una persona es incrédula porque el Espíritu de Dios trata de convencerlo quién es, qué tiene, qué puede, pero no se deja persuadir. A Dios le tomó muchos años persuadirme quién yo era como apóstol. Muchos años. Tenía apenas 12 meses de convertido. Uno de mis padres espirituales me dice, tú vas a ser un apóstol. Yo digo, apóstol si tengo un año de convertido. Si es apóstol, es astronauta Jesús. ¿Qué yo iba a entender? Y el Señor me empezó a persuadir en sueños, en la palabra, con visiones. Me empezó a convencer. Para yo creer, incredulidad es no convencerse. Hay muchos de ustedes que Dios les dice, tú vas a ser un millonario. Tú vas a ser un profeta. Tus hijos van a ser profetas. Mis hijos. Pero son unos rebeldes. Deja de ser incrédulo. Déjate persuadir de la verdad. Deja que el Señor te persuada. Dile tú quién eres, quién yo era. Deja que te persuada que tú eres una hija y un hijo de Dios. Y camina con elegancia. Dile todo lo puedo en Cristo. Soy un hijo de Dios. No. No estoy riéndome. Y dile que está al lado. Todo lo puedo en Cristo que me fortalece. Mi fe está en Cristo, mi confianza está en Cristo. Y dile, por la llaga de Cristo yo fui curado. Yo declaro seguridad. Dale grito. No dudó de incredulidad de la promesa de Dios, sino que se fortaleció en fe. ¿Cuántos de ustedes se quieren fortalecer en fe? Levante la mano. ¿Cómo se fortaleció este hombre? ¿Le hicieron una promesa? Una. Vas a ser padre de mucha gente. Sal de tu casa. ¿Y para dónde voy? Yo te digo. ¿Y qué voy a comer? Yo te voy a proveer. ¿Y la cuenta de banco? Zero, cero. Y se fue. Y dice que se fortaleció en fe. ¿Cómo se fortaleció en fe? Dando gloria a Dios. Levanta tu mano y di gracias por mi sanidad. Gracias por la liberación. Dile gracias por la salvación de toda mi familia. Gracias. Y dice, plenamente convencido. Es pues fe, la persuasión, la convicción de lo que no se ve. ¿Cómo yo puedo estar convencido de algo que no se ve? El mundo dice, ver para creer. La fe de Dios dice, creo, por lo tanto, veo. El mundo dice, yo tengo que ver para creer. Nosotros decimos, yo creo para después ver. Yo creo por la sanidad y después yo veo mi sanidad. Yo creo por la liberación, después yo veo la liberación. Yo creo por la finanza y después yo veo venir la finanza. Creo. Levanta la mano y di, creo. ¡Wow! Plenamente persuadido, convencido. ¿Cómo es que uno está persuadido? ¿Cómo es que yo estoy tan persuadido cuando hay un paralítico,
Cuando hay una persona con cáncer, yo digo, hoy se sana. ¿Y cómo tengo esa convicción? Porque yo sé que el que prometió es poderoso para hacerlo. ¿Sabe cuál es la trampa del enemigo? Te dice, ¿y cómo será esto? Y me tiene metido en cómo va a ser eso. Abraham dijo, estoy persuadido que él es poderoso para cumplir lo que me prometió. Yo voy a ser padre de mucha gente, no puedo tener hijos, mi esposa es estéril, todo estéril, y aquí estamos de madre. Pero yo creo, yo estoy persuadido que hay ángeles aquí en esta mañana. Y como usted sabe, porque yo tengo una convicción aquí adentro que se llama fe, que yo sé que aunque no lo vea, yo sé. La fe es la certeza, la seguridad, la confianza, la persuasión. Abraham estaba completamente persuadido. ¡Wow! Ponga su fe en el hecho que él tiene el poder. ¿Para qué? Lo que él ha prometido. Abraham se fortaleció en fe, dando gloria a Dios. Dijo, Dios es un Dios todopoderoso, todo lo puede. Entonces yo, mi convicción es que puede hacerlo porque tiene todo el poder para hacerlo. Y yo sé que estoy convencido de eso. ¿Tú crees que estás persuadido que Dios quiere sanarte? Ok, ¿están persuadidos que Dios quiere prosperarte? ¿Cuántos están persuadidos que Dios quiere salvar toda tu familia? Ay, apóstoles, que usted no entiende, mi marido es tan cabezón. Sí, ya le quiere decir, ¿y cómo Dios lo va a salvar? Olvídate del cómo. Si Dios tiene que matarlo y resucitarlo para que después se convierta, lo hace. Abraham se fortaleció en fe. La fe es una profunda convicción y persuasión. La persuasión de una realidad. Estamos persuadidos. Es una convicción de una verdad. Fe no es pasiva. Fe es activa. Y de naturaleza la fe avanza. Si usted camina en fe, usted no puede estar de retroceso. La fe siempre está avanzando. Porque en la naturaleza representa una fuerza propulsora hacia adelante. Se proyecta y va hacia adelante. Es como una bala que sale de una pistola. Se proyecta. Una vez liberada, se mueve hacia adelante y no retrocede. La fe es una creencia que nos lleva hacia adelante. Si usted está retrocediendo, no esté en fe. Si está avanzando, moviéndose adelante, tomando nuevos pasos, nuevos territorios, creyendo por cosas mayores, entonces estamos en la fe. Si usted está creyendo, ya le digo que si usted está en la fe, si usted viene a la iglesia y usted siempre da el peso arrugado, que le salió del, ¿cuál es el supermercado barato este? Ok, punto. Espérese. Si lo estamos en fe, ¿dónde están los pasos de fe que estás tomando? Romanos 1:17. Antes de mudarnos aquí, estuvimos en una sinagoga. Y antes de la sinagoga estuvimos en la 40 calle. Y antes de la 40 calle estuvimos en nuestra casa. Y en la casa no pagábamos renta, solo mi casa, pero yo la pagaba. Nos mudamos a un centro comercial. Y a los 2 meses se llenó. Y pasamos a pagar $4,000. Y no teníamos el dinero. ¿Y cómo lo hicimos? Ahí los Gedeones ni habían nacido. Ahí no había gente empresaria. Y nos mudamos, creímos. Pasamos de pagar 0 a pagar 4,000. Y Dios me dice, ¿y cuándo vas a tomar el próximo paso de fe? Vete a Kendall. Y nos vemos y encontramos una sinagoga. Y me dijo, aquí inicia un avivamiento. Y nos fuimos para la sinagoga. Le caían 1,500 personas. Y ahí íbamos a pagar 30,000 al mes. ¿Y cómo le hago? Pues le cuento, cuando usted está en fe, usted está sentado en la silla que ya me la quitaron. Y usted está confiado.
Pues le cuento, nos mudamos a la sinagoga, $30,000, no teníamos el dinero. Y para más, ahí la primera rebelión de todas las viejas, 30 viejas se me rebelaron. Y todo porque no creían en el Ministerio de la Liberación. Y se fueron. Empezaron a hacerme huelga. Decía, la liberación es falsa. Falso profeta. Y yo las había liberado todas las viejas. ¿Y qué? Tuve que creer. Y de ahí nos mudamos de 4,000 al mes a 30,000. Y de ahí, cuando se llenó, ya teníamos que creer acá 30 millones. ¡Qué salto de fe! Y yo, como un niño, yo lo creo, Jesús. Dile, la finanza viene. ¿Cuántos creen esa palabra? Y pasamos acá. Dios me dice, edifícame un lugar. No teníamos ni un peso. Y me atreví a creer. Porque vamos, Romanos 1:17. De fe, en fe. De fe, en fe. Pero si usted no se está moviendo a otro nivel, si está dando la misma ofrenda que diste de que llegaste de Cuba, tú no estás en fe. No estás ganando alma. Yo decía, Señor, dame un alma hoy. Y creía por un alma. Y Dios me daba un alma. Ahora no le pido 10, ahora le pido millones. Pero fue paso de fe. Mucha gente trata de correr cuando todavía no ha gateado. Ay, hermano, yo me voy a comprar un Rolls Royce. Si no puedes ni pagar el Hondita a ese viejo. ¿Cómo que Rolls Royce? Hay una diferencia entre presunción y fe. La presunción no tiene base. Simplemente es una emoción. La fe tiene una base. La fe tiene una promesa. Si es salud, por las llagas de Cristo fui curado. Tienes una promesa y Él la va a cumplir. ¿No? Mas el justo por la fe vivirá, revelada por fe y para fe. De fe en fe. De fe en fe. De fe en fe. De fe en fe. De fe en fe. De fe en fe. En fe en fe. De fe en fe. De fe. A ver, ¿cuántos de ustedes no son dueños de casa? ¿Y por qué no ha creído por la suya? Ay, apóstoles, que los números no me dan. Entonces no estás en fe, porque Dios quiere darte tu casa. ¿Y usted cómo compró la suya? Sin billete. Isaías 55, creo que. Mire lo que dice. ¿Cuántos aquí quieren comprar sin dinero? Mire el 55:1. Antes de comenzar esta serie, yo me pongo a orar. A todos los sedientos, vengan a las aguas. Y a los que no tienen piyuyu, a los que no tienen dinero, venid, comprad, comed. Venid, comprad. Pero levanta la mano. Dile que a este lado vas a comprar tu casa sin biyuyu. Pero por la fe. La fe, la fe, la fe. Ahora, ¿cuántos de ustedes son dueños de casa y están creyendo que Dios se la pague? ¿No creen? ¿Cuántos creen? Bueno, proyecta tu fe. Mira la casa pagadita. Eso es fe. Ya ustedes llegaron y pensaron, ya no necesito más fe. Que te la paguen. Dile que está al lado, hazme el cheque, por favor. Antes de hablar de la serie, el Señor me dice, examínate si estás en la fe. Y para todos lo que yo le he hecho es pura fe. Le he creído a Dios, pero vamos pasando el tiempo y nuestra fe va regresando
se va yendo para atrás en algunas áreas. Vamos perdiendo la confianza, la seguridad. Y poco a poco vamos para atrás. Y nos volvemos pasivos.

0: Mónica mi testigo, y no tenía el dinero para remodelarla. Yo me quedé sin casa. Usted tenía su casa y yo no la tenía. Lo que yo tenía yo lo entregué para no estar peleando. Yo no peleo por casa. Que Dios me dé mi casa. Ya no peleé. Y necesito mucho billuyo para remodelar la casa mía. Señor, ¿cómo? Voy a llamar a Bank of America. Voy a llamar. Y en eso me agarra Dios. Y me da una sacudida. ¿Cómo se dice en Honduras?
1: Una zarandeada.
0: Y el Señor me dice: yo te proveí para pagar 30 millones y tú no puedes creer por este poquito. Mire, le pedí perdón a Dios. Señor, perdóname porque he estado dudando de que tú eres poderoso para hacerlo. ¿Cuántos han estado ahí? Hay una fe que tengo para los milagros. Es un don de fe. Ya es un terrible. Pero ya en la finanza, que Dios me dijo que lo hiciera sin deuda. Y aquí no hubiera ofrenda grande. Aquí fue ofrenda normal del pueblo. Y edificamos esto. Y yo dudando para ponerle los plásteres a mi casa. Pero nuestro Dios es muy bueno. Cuando nuestra fe se acorta, su gracia se extiende. Levante la mano al cielo. La naturaleza de fe nunca retrocede. Si usted está retrocediendo, no está en fe. Antes tomaba pasos grandes. Me recuerdo cuando comencé a orar por los enfermos. Oraba por 20 personas que tenían migraña y solo una se sanaba. Pero después, a medida iba orando, más gente se sanaba. La fe es un caminar sobrenatural. El que camina en fe siempre está desafiando las leyes de la naturaleza. El que camina en fe siempre está desafiando la razón. ¿Y cómo le hago? No preguntes cómo. Él es poderoso para hacer lo que ha prometido. Le doy un aplauso al pueblo.
2: 8 de la noche con 27 minutos. 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
3: ¿Qué tal, querido amigo o amiga del programa Cruzada con Luis Palau? Mi nombre es Jorge Escopazo y quiero darle la bienvenida a este programa especial en donde estaremos culminando con esta serie de mensajes que nos ha ocupado en los últimos días acerca de el misterio de la cruz de Cristo. Nuestro programa se titula Su respuesta al misterio, así que yo le invito, como siempre, a que tome su Biblia para seguir de cerca la lectura de los pasajes de hoy y aprovechar así mejor el tiempo que pasamos juntos. Adelante, Luis.
4: Mi amable oyente, yo quisiera que hoy analicemos dos puntos más acerca del glorioso misterio de la cruz de Cristo. Nos preguntábamos en programa anterior, ¿cuál era el mensaje del cristianismo primitivo? ¿Y será el mismo mensaje que hoy el cristianismo tiene que presentarle al mundo pagano, o al mundo protestante, o a cualquier mundo que se quiera? Sí, señor, es el mismo mensaje. Y hemos visto, gracias al doctor Miguel Green, que hay tres cosas principales que los cristianos primitivos tocaban. Primero, predicaban a una persona. Segundo, proclamaban un obsequio, un regalo. Y tercero, esperaban una respuesta. Esperaban una respuesta porque la oferta de Jesucristo no es algo que se puede tratar livianamente. Pero vamos por partes. En el estudio anterior vimos que la Biblia enseña que todos los apóstoles y los cristianos primitivos predicaban a una persona. Su mensaje era francamente cristocéntrico. Les cité Hechos capítulo 9, donde dice que inmediatamente les proclamó a Jesús. En otro lugar dice inmediatamente les predicó a Jesús. Eso está claro, y que la cruz y la resurrección eran la médula, el mero corazón del mensaje apostólico y de la iglesia primitiva. Y dijimos que desde la reina de Inglaterra hasta el hermano más humilde

0: Argentina, esta gente que conoce y oye el mensaje y cree en Jesucristo tiene vida eterna. Les dije que he visto budistas que lo han aceptado y he visto hindúes que lo han aceptado. He visto musulmanes, he visto ateos, porque hay poder en la persona de Jesucristo. Ahora bien, no solamente predicaban una persona, proclamaban un obsequio, un regalo. Juan 10:28, palabras de Jesús, dice: yo les doy vida eterna. No perecerán jamás, ni nadie les arrebatará de mi mano. ¿Notó usted lo que dice Jesús? Yo les doy vida eterna. Y la Biblia enseña repetidamente en el libro de San Juan y en el libro de Romanos en particular, que la vida eterna, la salvación, el perdón de los pecados, la seguridad del cielo es un regalo de Dios. Es el regalo del perdón, el obsequio del Espíritu Santo, el regalo de la adopción en la familia de Dios, el regalo de ser reconciliados con Dios. Es un regalo para toda la gente sin excepción que cree de corazón sincero en Jesucristo. Dios es el autor de este regalo. Y esta es la esencia del nuevo pacto, el nuevo testamento, el nuevo contrato que Dios hizo con la raza humana. Fue profetizado por el profeta Jeremías, fue profetizado por el profeta Ezequiel, y ellos decían que el nuevo testamento, el nuevo pacto que usted puede leer en Jeremías y en Ezequiel, tenía tres marcas grandes. Primero, perdón de pecados. Segundo, un corazón nuevo. Y tercero, la posesión del Espíritu Santo internamente. ¿Y sabe cuál fue la mejor de las mejores ilustraciones de todo esto? Fue cuando se convirtió el salvaje Saulo de Tarso, asesino y criminal, que mató al primer mártir cristiano, el amado y tierno Esteban. El primero que muere, según la historia bíblica, por el nombre de Jesús, se llamó Esteban. Y yo le di a mi hijo menor, junto con mi esposa, le dimos el nombre Esteban, porque es un nombre precioso que trae memorias preciosas de la historia del cristianismo primitivo. Esteban fue el primer mártir de la iglesia. ¿Y cuál fue el líder que, con un grupo de salvajes, atacó al pobre Esteban y lo mató? Saulo de Tarso. Usted me dice, ¿quién es ese Saulo de Tarso? Saulo de Tarso luego tuvo un encuentro con Jesucristo y se transformó. Fue transformado poderosamente porque ese Saulo de Tarso, criminal como era, se arrepintió y por la fe recibió el regalo de Dios, que es vida eterna y perdón de pecados por la fe en Jesucristo. ¿Sabe quién era ese Saulo? Era el apóstol San Pablo. Saulo de Tarso se convirtió en el apóstol San Pablo. Y cuando Dios le mandó un hermano humilde, que solo se menciona una vez en el libro de los Hechos y nada más, se llamaba Ananías y vivía en la ciudad de Damasco. Este Saulo, que estaba ciego, el Señor lo manda a Ananías y le dice: ve y me le hablas a este señor, Saulo de Tarso. Y entonces le dice: hermano Saulo, le dice, levántate, bautízate, lava tus pecados y sé lleno del Espíritu Santo. Tres cosas, ¿eh? Lava tus pecados, bautízate y sé lleno del Espíritu Santo. Ese es el nuevo pacto, ese es el nuevo testamento, es el contrato de Dios con la raza humana hoy. Hay perdón por los pecados pasados y hay poder para la vida futura. Y todo prominentemente es un obsequio de Dios, lo cual los apóstoles proclamaron a través de su mundo en aquellos años primitivos del cristianismo, y hoy está conquistando millones, alabado sea Dios, a través de nuestro mundo, la proclamación del regalo de Dios, que es vida eterna en Jesucristo. Estuvimos en una gran campaña en la ciudad de Hong Kong, una gran y hermosa ciudad. Le digo la verdad, yo me asombré que más de 30.000 personas, muchos de ellos universitarios, gente culta y de dinero, cuando les presenté sencillamente la persona de Cristo y les proclamé claramente por la gracia de Dios el regalo de Dios, que es vida eterna en Jesucristo, 32.000 en solo 8 días le rindieron su vida a Jesús. ¡Qué cosa estupenda! ¡Qué satisfacción tan grande! Y yo le digo, mi estimado amigo predicador, mi querida maestra de escuela dominical, querido pastor, querido padre, yo le quiero decir, hermano, hermana, madre, hermanita, quien sea usted, no se avergüence de la sencillez de levantar a Jesús y de ofrecerlo como es en verdad, el regalo de Dios que es del cual Dios es autor. Por último, los apóstoles esperaban una respuesta. Ellos no se avergonzaban de pedirle a la gente que escuchaba el mensaje de Cristo que se decidieran o a favor o en contra de Dios. Los apóstoles esperaban resultados. Ellos predicaban con vistas a la conversión. Ellos desafiaban a la gente a que hicieran algo. Porque el cristianismo y el mensaje de Cristo no es solo información que estamos impartiendo, sino que es una demanda que estamos pidiendo. Cuando Pedro les predicó en el día del Pentecostés lleno del Espíritu Santo, los israelitas exclamaron: varones hermanos, ¿qué haremos? ¿Qué haremos? Y San Pedro le dice tres cosas. Primero, den media vuelta, arrepiéntense del viejo camino de vida. Abandonen el pecado, hagan un quebranto radical con el pecado. Quemen sus libros de ocultismo, quemen todo lo que sea pecado, arrepiéntanse. Segundo, les dice, vuélvanse a Dios, crean en su Hijo Jesucristo. Este era el mensaje, crean en el Cristo resucitado. Confía en Cristo, reciba a Cristo, confía en Él, crea en Él. Y por último, les dijo, bautícense. Y en ese primer día, cuando Pedro predicó, más de 3.000 personas se bautizaron. Saulo de Tarso, cuando se le acercó a Ananías, oyó el llamado y el llamado a la decisión, y Ananías le dijo, levántate, bautízate, lava tus pecados, sé lleno del Espíritu Santo. Y Pablo cambió su mente, cambió su conciencia, cambiaron sus emociones, cambió su voluntad, cambió su vida, así como San Agustín, el de Hipo, él cambió, como Cipriano, el aristócrata, como millones se han cambiado cuando recibieron y respondieron al llamado del Señor. El misterio del cristianismo poderoso es el misterio de la cruz y la resurrección de Jesús. No nos avergoncemos de hablar de Jesús.
1: 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Llegamos hacia el segmento de la música y hoy nos va a acompañar Pablo Olivares con la canción Yo quiero amarte más.

0: Y así nos acompañaba Pablo Olivares por el segmento musical de nuestro programa Cruzada con Luis Palau, con esta preciosa melodía titulada Yo quiero amarte más. Lamentablemente nuestro tiempo se terminó, nos tenemos que despedir, pero si el Señor lo permite, nos vamos a estar reencontrando en nuestra próxima presentación. Hasta entonces, que Dios le bendiga ricamente.
1: 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Les estaremos esperando muy pronto para el próximo programa Cruzada con Luis Palau. 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Felices los de corazón limpio, pues ellos verán a Dios.
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3: 8 de la noche con 41 minutos.
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1: El segundo libro de Reyes, capítulo 23.
2: Entonces el rey convocó a todos los ancianos de Judá y de Jerusalén. Luego subió al templo del Señor junto con todos los habitantes de Judá y de Jerusalén, acompañado por los sacerdotes y los profetas. Toda la gente, desde el menos importante hasta el más importante. Allí, el rey les leyó todo el libro del pacto que se había encontrado en el templo del Señor. El rey tomó su lugar de autoridad junto a la columna y renovó el pacto en presencia del Señor. Se comprometió a obedecer al Señor cumpliendo sus mandatos, leyes y decretos con todo el corazón y con toda el alma. De esa manera, confirmó todas las condiciones del pacto que estaban escritas en el rollo, y toda la gente se comprometió con el pacto. Seguidamente, el rey dio instrucciones al sumo sacerdote Hilcías, a los sacerdotes de segundo rango y a los porteros del templo para que quitaran del templo del Señor todos los objetos que se usaban para rendir culto a Baal, a Asera y a todos los poderes de los cielos. El rey hizo quemar todas estas cosas fuera de Jerusalén, en las terrazas del valle de Cedrón, y llevó las cenizas a Betel. Eliminó a los sacerdotes idólatras que habían sido nombrados por los reyes anteriores de Judá porque ofrecían sacrificios en los santuarios paganos por todo el territorio de Judá y hasta en los alrededores de Jerusalén. También ofrecían sacrificios a Baal, al sol, a la luna, a las constelaciones y a todos los poderes de los cielos. El rey quitó del templo del Señor el poste dedicado a la diosa Asera y lo llevó fuera de Jerusalén, al valle de Cedrón, donde lo quemó. Luego molió las cenizas del poste hasta hacerlas polvo y tiró el polvo sobre las tumbas de la gente. También derribó las habitaciones de los prostitutos y las prostitutas de los santuarios paganos ubicados dentro del templo del Señor, donde las mujeres tejían mantos para el poste dedicado a la diosa Asera. Josías trasladó a Jerusalén a todos los sacerdotes que vivían en otras ciudades de Judá. También profanó los santuarios paganos donde habían ofrecido sacrificios desde Geba hasta Beerseba. Destruyó los santuarios que estaban a la entrada de la puerta de Josué, gobernador de Jerusalén. Esta puerta estaba situada a la izquierda de la puerta principal de la entrada a la ciudad. A los sacerdotes que habían servido en los santuarios paganos, no se les permitió servir en el altar del Señor en Jerusalén, pero se les dio permiso para comer pan sin levadura con los otros sacerdotes. Después, el rey profanó el altar de Tofet en el valle de Ben Hinnom, a fin de que nunca más nadie lo usara para sacrificar a un hijo o una hija en el fuego como ofrenda a Moloc. También quitó de la entrada del templo del Señor las estatuas de caballos que los reyes anteriores de Judá habían dedicado al sol, las cuales estaban cerca de las habitaciones del eunuco Natán Melec, un funcionario de la corte. El rey también quemó los carros de guerra dedicados al sol. Josías derribó los altares que los reyes de Judá habían construido en la azotea del palacio sobre la habitación de Acaz en el piso de arriba. El rey destruyó los altares que Manasés había construido en los dos atrios del templo del Señor. Los hizo añicos y esparció los pedazos en el valle de Cedrón. El rey también profanó los santuarios paganos que estaban al oriente de Jerusalén y al sur del Monte de la Corrupción, donde el rey Salomón de Israel había construido santuarios para Astoret, la diosa detestable de los sidonios, para Quemos, el dios detestable de los moabitas, y para Moloc, el repugnante dios de los amonitas. Destrozó las columnas sagradas y derribó los postes dedicados a la diosa Asera. Luego profanó estos lugares al esparcir huesos humanos sobre ellos. El rey también derribó el altar que estaba en Betel, el santuario pagano que Jeroboam, hijo de Nabat, había levantado cuando hizo pecar a Israel. Quemó el santuario y lo molió hasta convertirlo en cenizas, y quemó el poste dedicado a la diosa Acera. Luego Josías se dio vuelta y notó que había varias tumbas en la ladera de la colina. Ordenó que sacaran los huesos y los quemó sobre el altar de Betel para profanarlo. Todo sucedió tal como lo había anunciado el Señor por medio del hombre de Dios cuando Jeroboam se paró junto al altar durante el festival. Después Josías se dio vuelta y miró hacia arriba, a la tumba del hombre de Dios que había predicho estas cosas.
3: ¿Qué es ese monumento que está allí?
2: Y la gente de la ciudad contestó:
4: es la tumba del hombre
5: de Dios. Es la tumba del hombre de Dios que vino desde Judá.
3: Y predijo precisamente lo que tú acabas de hacer al altar de Betel.
6: Déjenlo en paz, no molesten sus huesos.
2: Por lo tanto, no quemaron sus huesos ni los del viejo profeta de Samaria. Después, Josías demolió todas las edificaciones que había en los santuarios paganos de los pueblos de Samaria, tal como lo hizo en Betel. Estas construcciones fueron obra de diversos reyes de Israel, y con ellas hicieron enojar mucho al Señor. Por último, el rey ejecutó a los sacerdotes de los santuarios paganos sobre sus propios altares y quemó huesos humanos en los altares para profanarlos. Cuando terminó, volvió a Jerusalén. Luego, el rey Josías emitió la siguiente orden para todo el pueblo:
6: ustedes deben celebrar la Pascua para el Señor su Dios, como se exige en este libro del pacto.
2: No se había celebrado una Pascua igual desde la época en que los jueces gobernaban en Israel, ni durante todos los años de los reyes de Israel y de Judá. Sin embargo, en el año 18 del reinado de Josías, esta Pascua se celebró en Jerusalén en honor al Señor. Josías también se deshizo de los médiums y los videntes, de los dioses familiares, de los ídolos y de todas las demás prácticas detestables, tanto en Jerusalén como por toda la tierra de Judá. Lo hizo en obediencia a las leyes escritas en el rollo que el sacerdote Hilcías había encontrado en el templo del Señor. Nunca antes hubo un rey como Josías que se volviera al Señor con todo su corazón, con toda su alma y con todas sus fuerzas, obedeciendo todas las leyes de Moisés. Desde entonces, nunca más hubo un rey como él. Aún así, el Señor estaba muy enojado con Judá, debido a todas las perversidades que Manasés había hecho para provocarlo. Pues el Señor dijo:
7: también expulsaré a Judá de mi presencia, así como expulsé a Israel. Y rechazaré a Jerusalén, mi ciudad escogida, y al templo donde debía honrarse mi nombre.
2: Los demás acontecimientos del reinado de Josías y todos sus logros están registrados en el libro de la historia de los reyes de Judá. Durante el reinado de Josías, el faraón Necao, rey de Egipto, fue al río Éufrates para ayudar al rey de Asiria. El rey Josías y su ejército salieron a enfrentarlo, pero el rey Necao mató a Josías cuando se encontraron en Megido. Los funcionarios de Josías llevaron su cuerpo en un carro de guerra desde Megido hasta Jerusalén y lo enterraron en su tumba. Entonces la gente de la nación ungió a Joacás, hijo de Josías, y lo proclamó el siguiente rey. Joacás tenía 23 años cuando subió al trono y reinó en Jerusalén 3 meses. Su madre se llamaba Amutal y era hija de Jeremías de Libna. Joacás hizo lo malo a los ojos del Señor, igual que sus antepasados. El faraón Necao metió a Joacás en la cárcel de Ribla, en la tierra de Hamat, para impedir que gobernara en Jerusalén. También exigió que Judá pagara un tributo de 3.400 kilos de plata y 34 kilos de oro. Luego el faraón Necao puso en el trono a Eliakim, otro de los hijos de Josías, para que reinara en lugar de su padre, y le cambió el nombre a Joacim. Joacás fue llevado a Egipto como prisionero y allí murió. Para obtener la plata y el oro que el faraón Necao exigía como tributo, Joacim recaudaba un impuesto a los habitantes de Judá, para el cual les pedía que pagaran en proporción a sus riquezas. Joacim tenía 25 años cuando subió al trono y reinó en Jerusalén 11 años. Su madre se llamaba Zebuda y era hija de Pedaías de Ruma. Él hizo lo malo a los ojos del Señor, igual que sus antepasados.
8: Bendito sea el nombre del Señor. De nuevo, amados y amadas de Dios, con el capítulo 23 del segundo libro de Reyes. Recuerda, el día anterior leíamos en la palabra del Señor que fue encontrado en tiempos del rey Josías el libro de la ley, y eso hizo que el rey desarrollara toda una campaña para derribar el culto idolátrico en la nación. También orientó que se celebrara la Pascua del Señor. Y al final, en el capítulo, se nos relatan los últimos días de la vida del rey Josías. Su muerte se debió a un enfrentamiento que él tuvo con faraón Necao, el rey de Egipto. Pareciera ser como que él tuvo no una alianza con el rey de Asiria, sino que trató de detener a faraón Necao, y murió el rey Josías en el valle de Megido. Al morir el rey Josías, reinó en su lugar un rey que se llamaba Joacás. El reinado de Joacás lo tenemos a partir del versículo 31. Dice la palabra de Dios que tenía 23 años cuando comenzó a reinar, y reinó 3 meses en Jerusalén. Uno de los reinados más cortos. De pronto nosotros nos sorprendemos de encontrar en la monarquía hebrea algunos reinados hasta de un mes. En este caso fue un reinado de 3 meses. Dice que la palabra que reinó 3 meses en Jerusalén. El nombre de su madre era Amutal, hija de Jeremías de Libna. ¿Y de él qué se dice? Bueno, que hizo lo malo ante los ojos del Señor conforme a todas las cosas que habían hecho sus padres. Por supuesto que aquí se está omitiendo lo bueno que hizo el rey Josías. ¿A quién se está refiriendo? A sus antecesores. ¿Quiénes fueron los antecesores del rey Josías? Sabemos que los antecesores del rey Josías no hicieron lo bueno ante los ojos del Señor. Amón, que era el padre del rey Josías, reinó solamente 2 años y murió asesinado, pero era un hombre malvado. Y el abuelo del rey Josías, Manasés, también hizo lo malo ante los ojos del Señor. Sin embargo, siempre hemos dicho, ¿verdad?, que en el libro de Crónicas encontramos un relato que llama la atención. Pareciera ser que al final de sus días, Manasés se humilló delante del Señor. Entonces, a eso se refiere la palabra de Dios, que el rey Joacás hizo lo malo ante los ojos del Señor, igual que hicieron sus padres. Se refiere a Manasés y a el descendiente de Manasés. En ningún momento se refiere al rey Josías. Dice la palabra de Dios que el faraón Necao, mire, el mismo, ¿verdad?, que en una batalla, podemos decir, dio muerte a Josías, es el que aparece de nuevo en el reinado de Joacás. Mire que había como un asedio en contra de la nación. Por un lado los asirios, por otro lado lo que quedaba de Egipto. porque para entonces ya Egipto no era un imperio importante, pero aún tenía un poderío militar. Entonces dice la palabra de Dios que este faraón Necao encarceló en Ribla, en la tierra de Hamat, ¿a quién? A Joacás, para que no reinara en Jerusalén. Metió preso al rey, el faraón Necao. Significa que había como una especie de intervencionismo de Egipto en la tierra de Judá. Ahora, ¿por qué sucede esto? Porque, amados del Señor, más adelante nos vamos a dar cuenta cómo hubo una caída, un deterioro espiritual en la nación, a pesar de todo lo que hizo el rey Josías para que eso no ocurriera. Dice la palabra entonces que el faraón Necao encarceló a Joacás, pero no solamente eso, sino que dice la palabra que impuso sobre el país, oiga bien, una multa de 3.300 kilos de plata y 3.033 kilos de oro. O sea, impuso un tributo, un pago obligatorio que tenían que hacer, ¿verdad? Que tenía que hacer el pueblo a este rey. Llama la atención que la palabra de Dios no habla de él como un faraón. ¿Cuál es la razón? Bueno, que el faraón era una especie de emperador. Ya una vez que el pueblo del Señor sale de Egipto, Egipto se debilita totalmente y no volvió a tener un faraón. En adelante serían reyes. Bien, entonces está encarcelado Joacás, ¿verdad? Se le preservó la vida, pero está encarcelado. A partir del versículo 35, encontramos a otro personaje que se llamaba Joacín. Y aquí nos vamos acercando, amados y amadas de Dios, a un epílogo. En la vida, podemos decir, del pueblo que habitaba el reino del sur, del pueblo que se conservó después de la caída del reino del norte, después de la caída de Samaria, el pueblo que habitaba Jerusalén y sus alrededores, ¿verdad? Todavía sobrevivido, pero ya hay una decadencia, ya todo va enrumbando, que van en la misma dirección de ir en cautividad. Dice la palabra acerca de este personaje, Joacín, que pagó al faraón la plata y el oro, ¿verdad? O sea, la plata que había pedido el faraón Necao, que no era poco, eran 3.300 kilos de plata y 33 kilos de oro. Y dice que los pagó, ¿verdad? Pero tuvo que imponer un impuesto al país para dar el dinero conforme al mandato del faraón. Bueno, hemos visto en los anteriores relatos de la palabra de Dios que cuando llegaban los invasores o los intentos de invasión, eran detenidos como con los tesoros que había en el palacio y con los tesoros que había en el templo. En este caso, pareciera ser que ya no había mucho de qué echar mano. Digo, pareciera ser porque todavía los babilonios logran encontrar botín. Pero este hombre decide que el dinero que tienen que pagar salga del mismo pueblo. Entonces dice la palabra de Dios que él, Joacín, exigió la plata y el oro del pueblo de la tierra. Cuando dice el pueblo de la tierra se refiere al pueblo de Judá, ¿verdad? Todo lo que era el reino de Judá. A cada uno según la estimación de su patrimonio para darlo al faraón Necao. Bien, amados y amadas del Señor, aquí tenemos como un principio de cómo se establecen los impuestos. No todo mundo pagaría lo mismo. No es que se iba a determinar la cantidad de oro y la cantidad de plata y se iba a pagar la misma cantidad cada familia. No. Ni siquiera se hizo por los clanes. Se hizo conforme al patrimonio que cada familia poseía. Es decir, los ricos tuvieron que pagar más y los pobres tuvieron que pagar menos, pero todos tuvieron que pagar ese tributo, que era un tributo real, pero era un tributo que no quedaba para beneficio de la nación, lo cual tendría que empobrecer mucho más a la nación, porque lo que se tiene que hacer con los tributos, con los impuestos públicos, es que queden dentro de la nación y se usen para lo que se necesita en la administración del Estado, para desarrollar la nación. Esa es la función de los impuestos. Pero en este caso, los impuestos se iban para pagar, pudiéramos decir nosotros, una deuda externa, pero no era una deuda externa, era algo que se les estaba exigiendo de una manera violenta. Ahora, aquí la palabra, ¿verdad?, del Señor tiene un orden diferente en el relato bíblico. Cada vez que va a empezar, ¿verdad?, el reinado de alguien, se dice que empezó a reinar X persona a la edad de tanto, ¿verdad?, y se identifica al rey por la vía materna, por la vía de la madre. En este caso aparece Joacín cobrando del pueblo el impuesto que estaba exigiendo el faraón Necao, y hasta en el versículo 36 se nos habla del ascenso de este rey. Dice el versículo 36: Joacín tenía 25 años cuando comenzó a reinar y reinó 11 años en Jerusalén. El nombre de su madre era Zebuda, hija de Pedaías de Ruma, e hizo lo malo ante los ojos del Señor, conforme a todas las cosas que habían hecho sus padres. Se destacan dos cosas. Uno, que reinó solo 11 años, y uno se pregunta por qué, si era un hombre de solo 25 años. Y dos, que hizo lo malo ante los ojos del Señor. Dice, igual que lo hicieron sus antecesores. Pero estos reyes estaban cayendo en los mismos pecados, en la misma desobediencia y en la misma maldad en la que cayeron todos los reinos del norte. Amados y amadas del Señor, aquí tenemos que volver a hacer una explicación que ha sido recurrente en todo el estudio que hemos hecho del libro de los reyes. Y vamos a decir lo siguiente. Esto es importante que lo hablemos, que lo recordemos, que lo digamos, porque ya solo nos quedan dos capítulos para terminar el segundo libro de los reyes. Y si no hacemos este recordatorio en este estudio, no vamos a entender muy bien los dos capítulos que nos hacen falta del libro de los reyes. Mire, amado y amada del Señor, cuando Dios saca a su pueblo de Egipto y a través del desierto llega a la tierra prometida, el primer gobernante que tienen es Josué. A la muerte de Josué se levantaron una sucesión de jueces, pero esos jueces eran como intermitentes. En tiempo de crisis, la nación clamaba a Dios, Dios les enviaba a un juez que era una especie de caudillo libertador, lo gobernaba por algún tiempo y después la nación se quedaba siendo gobernada por los ancianos de Israel. Pero después el pueblo pidió monarquía. Entonces, cuando ellos piden rey, el primer rey que tienen es ungido por el profeta Samuel, que también era juez, y que fue el último juez que tuvo la nación hebrea, la nación del pacto. Entonces Samuel ungió al rey Saúl. El rey Saúl es desechado, muere en una batalla junto al príncipe heredero que se llamaba Jonatán, y Dios ordena a Samuel que unja como rey al rey David, previo a la muerte de Saúl. Eso desató toda una persecución en contra de David, porque Saúl estaba celoso de que David fuese la persona que iba a estar en su lugar. Pero bien, llegó el tiempo, el rey David llega a ser rey de la nación, reinó 7 años en Hebrón y 33 años en Jerusalén. A la muerte del rey David asciende Salomón. Salomón reinó 40 años. Entonces, amados y amadas de Dios, con el rey Salomón termina el reino unificado, que era un solo reino. Era el reino de Israel y tenía como capital Jerusalén. Cuando Salomón muere y asciende a su trono su sucesor, que se llamaba Roboán, se dio una división del reino. Las razones ya las explicamos. Se divide el reino Una parte se va a conocer como Reino del Norte, que también se le llamó Israel y tuvo como capital Samaria, y la otra parte se va a conocer como Reino del Sur, también como Reino de Judá y tuvo como capital Jerusalén. El Reino del Norte, que tenía como capital Samaria, fue llevado cautivo por el Imperio Asirio en el año 722 después de Cristo y ya no regresaron. ¿Cuál fue el reino que quedó? El Reino de Judá, que tenía como capital Jerusalén. Pero nos vamos a dar cuenta que también este reino va a ser llevado cautivo. Bien, entonces ahora ya estamos hablando, amados y amadas del Señor, de los últimos reyes. ¿Cuáles fueron los últimos reyes? Bueno, se nos habla, ¿verdad?, del rey Josías, que fue un buen rey. Josías hizo todo lo que pudo por la restauración de la nación. Después viene el rey Joacás, ¿verdad?, que fue digamos, encarcelado. Y después viene el rey Joacín, ¿verdad? Entonces, ¿qué había pasado con el rey Joacás? Dice la palabra de Dios que, ¿verdad?, cuando el rey Joacás es encarcelado, el faraón Necao proclamó rey a Eliaquín, hijo de Josías, en lugar de Josías, su padre, pero le cambió su nombre por el de Joacín. Entonces, este rey Joacín del que estamos hablando, originalmente no se llamaba Joacín, se llamaba Eliaquín. Dice la palabra que a Joacás, el faraón Necao, se lo llevó a Egipto cautivo y allí murió, ¿verdad? Joacás, al final de sus días, muere cautivo en Egipto. Y este rey del que estamos hablando ahora, ¿verdad?, que aparece en la Biblia como Joacín, su nombre era Eliaquín y por supuesto era hijo de Josías, ¿verdad?, uno de los antiguos reyes de la nación del que ya hemos hablado. Entonces, amados y amadas del Señor, volvemos al versículo 36 de este capítulo 23. Dice la palabra que este Joacín, ¿verdad?, que fue el nombre que le puso el faraón Necao, tenía 25 años cuando comenzó a reinar y reinó 11 años en Jerusalén. El nombre de su madre era Zebuda, hija de Pedaías de Ruma, e hizo lo malo ante los ojos del Señor conforme a todas las cosas que habían hecho sus padres. Bien, entonces ya en este contexto ya estamos llegando a los últimos reyes de la monarquía hebrea. Aquí se está cerrando ese capítulo de la historia de la nación que Dios sacó de Egipto y la convirtió en una nación de reyes y de sacerdotes. Ya el reinado de Joacín va a ser un reinado corto, porque en el versículo 24... que vamos a estudiar el próximo día, dice la Biblia que fue en día de este rey, de Joacín, que subió Nabucodonosor, rey de Babilonia. Es cuando entonces, ya no el faraón Necao, sino el imperio asirio, que hizo a un lado al reino de Egipto, es el imperio asirio el que viene conquistando la tierra y puso sus ojos en Jerusalén. Entonces, amados y amadas del Señor, los capítulos que nos quedan, el capítulo 24 y el capítulo 25, nos van a narrar ya el final de la monarquía hebrea. No el final de la nación. ¿Por qué no el final de la nación? Porque el reino del norte, decimos, desapareció, no hubo retorno. Pero el reino del sur, hubo retorno. ¿Quiénes retornaron? Bueno, el remanente que regresó de Babilonia, eso lo vamos a estudiar, ¿verdad?, con la debida antelación, regresa de Babilonia 70 años después de haber sido llevado cautivos. Porque Dios no iba a borrar a su pueblo. Dios no iba a cambiar de planes. Dios se mantiene fiel. No hay quien pueda torcer el propósito de Dios. No hay quien pueda reescribir el libro de Dios. Y Dios escribe el final desde el principio. Amados y amadas del Señor, entonces el reino del sur, o sea, el reino de Judá, aunque fue llevado en cautiverio, regresó. Y ahí es donde se da, ¿verdad?, todo un contexto histórico. Se nos habla del profeta Daniel, se nos habla de un personaje importante llamado Nehemías, se nos habla de un personaje también importante llamado Edras, etcétera, ¿verdad? Todo eso es parte de lo que Dios está haciendo para hacer a la nación volver a su tierra, reconstruir el templo, levantar de nuevo las murallas, y el propósito de Dios continúa. Pero le adelanto, nunca volvió a ser un reino, ¿verdad?, como era. Estuvieron sometidos a distintos imperios. ¿Cuáles fueron esos imperios? Los que profetizó el profeta Daniel, que están reflejados de manera gráfica en la estatua que mandó a levantar el rey Nabucodonosor. Entonces, todo eso lo vamos a ir viendo en detalle.
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4: 9 de la noche con 14 minutos.

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1: Hay gente mala y sinvergüenza que anda contando mentiras para engañar a los otros. Guiña el ojo, apunta con los dedos y hace señas con los pies. Esa gente solo piensa hacer lo malo y siempre anda provocando pleitos. Por eso la desgracia vendrá sobre ellos de repente. Cuando menos lo esperen, serán destruidos sin remedio. He leído lo que dice la Santa Biblia en el libro de Proverbios, capítulo 6, versículos desde el 12 hasta el 15. Hola amigos, soy Donizetti Barrios y les doy una cordialísima bienvenida a Promesas de Dios. Un abrazo fraternal. Rompe costillas para cada uno de ustedes. Gracias por estar a esta hora en nuestra sintonía. Muchísimas gracias por compartirle a otras personas acerca de cómo nos pueden escuchar. Gracias, gracias, un millón de gracias por orar por nosotros cada día. Gracias por ello. Y gracias también por escribirnos, por compartirnos de qué forma este programa les está mejorando la vida. Algunas veces en Facebook o en algún otro medio de comunicación, redes sociales básicamente, la gente me dice: hola Donny, qué gusto conocerlo, lo he oído tanto durante varios años y por fin lo veo en estas fotos con su familia, ya reconozco su cara aquí en Facebook, por ejemplo, y me cuentan testimonios y yo les escribo y les digo: por favor, mándame urgentemente eso que me estás escribiendo aquí a promesas@cbclavoz.com. ¿Cómo es posible que hayas esperado tanto tiempo para contar esto? Ya debería de estármelo escribiendo, por favor. Y les digo: mira, voy a estar revisando el correo a ver si me llega tu mensaje. Y quiero decirle eso a aquellas personas que todavía no me han escrito. Mándenme el correo. No lo hagan a una red social. No, no, no. Háganlo específicamente a promesas@cbclavoz.com. Allí voy a esperar el correo de ustedes. Y de todas maneras, a quienes ya lo han hecho, muchísimas gracias por ello. De verdad, de todo corazón, muchísimas gracias. Iniciamos nuestro espacio en el día de hoy dando gracias a Papá Dios por algo muy sencillo, por las personas que podemos conocer. Porque o bien son personas que usted dirá, no tienen mucho que aportarme a mí, pero ojo, entonces usted tiene algo que aportarles a ellos. O bien aquellas personas que usted dice, ¿cómo me aportan a mi vida? ¿Cómo me enriquecen? O también puede darse el caso de que esas personas le enriquecen a usted y a la vez usted le enriquece a esas personas, ¿verdad? Vamos a dar gracias a Papá Dios por esos individuos, por esas mujeres, por esos hombres. Papito Dios, gracias por aquellas personas que nos topamos a veces, con las cuales cruzamos algunas palabras o dialogamos largamente, pero en todo caso, te doy gracias por aquellas personas con las cuales podemos compartir. Bien sea porque les podemos decir algo bonito, algo amable, agradable, darles una palabra de fe, de ánimo, de esperanza, de consuelo, porque podemos enriquecerles la vida. Y gracias por aquellas personas que cuando nos hablan, también nos enriquecen. A veces, en sentido contrario, es decir, porque con lo que nos dicen, sabemos que eso no es correcto y que no debemos ir por ese camino. Entonces, nos dicen cosas que sabemos que no debe ser así. Y en otras ocasiones nos dicen cosas que nosotros entendemos que son muy acertadas, que son buenas, que son positivas, que son agradables, y las tomamos para nosotros. Gracias por esas personas, Señor. Bien sea que les hagamos bien nosotros a ellas, o ellas nos hacen bien a nosotros, o también nos dan una alerta acerca de las cosas que no convienen. Gracias, en el nombre de Jesús. Amén.

Lo que debemos hacer en la vida no es llegar más lejos que otros, sino llegar más lejos que nosotros mismos, romper nuestro propio récord. Hoy, aventajar a nuestro ayer, hacer nuestro trabajo con más fuerza que nunca antes. Si quieres saber quién es el responsable por la mayoría de sus problemas, mírese al espejo. Si usted pudiera darle puntapiés a la persona responsable por la mayoría de sus problemas, no se podría sentar por 3 semanas. Es hora de que dejemos de darnos problemas a nosotros mismos. La mayoría de los problemas de que se queja la gente residen en sí mismos. Luis XIV comentó: "Hay poco que pueda detener a un hombre que se ha conquistado a sí mismo". El consejo sabio de la Biblia es: "Como ciudad derribada y sin muro es el hombre cuyo espíritu no tiene rienda". Proverbios 25:28. Su futuro depende de muchas cosas, pero principalmente depende de usted. Puede tener éxito aunque nadie más crea en usted, pero nunca va a tener éxito si no cree en sí mismo. Zig Ziglar observa: "Lo que usted se pinta en la mente va a trabajar para obtenerlo. Cuando cambia sus pensamientos, automáticamente cambia su desempeño". Lo que sea que siempre pone a continuación de las palabras "yo soy", en eso se convertirá. Ralph Waldo Emerson dijo: "Es imposible que a un hombre lo estafen. Solo él puede estafarse a sí mismo". Tome control de su mente o su mente tomará control de usted. Su imaginación es la que dicta su disposición

sobre nosotros mismos, ha dicho el doctor Frank Crane. Deje de mirar a donde está y comience a mirar a lo que puede ser. La Biblia declara en Proverbios 23:7, porque cual es su pensamiento en su corazón, tal es él. Tenga cuidado de lo que piensa. Sus pensamientos se pueden convertir en palabras en un momento, y con rapidez, sus palabras se convierten en acciones. La forma de pensar equivocada casi siempre lleva a la desdicha. Nadie lo puede vencer a menos que usted se venza a sí mismo. La imagen que tiene de sí mismo establece las fronteras y los límites de sus logros individuales. Charles Colton dijo, "De seguro que vamos a ser perdedores cuando peleamos con nosotros mismos. Es una guerra civil". Si usted tiene dudas de sí mismo, escuche lo que dijo Alejandro Dumas. Una persona que duda de sí misma es como el hombre que se enlista en las filas de su enemigo y lleva armas contra sí mismo. Tim Ridmon observó, no traicione a su propia vida y propósito. Su mundo existe primero dentro de usted. Marion Crawford dijo, todo hombre lleva dentro de sí el mundo en el cual debe vivir. ¿Tiene dificultades en escuchar a Dios? Cuando Dios habla, su mente será su enemigo más grande, ha dicho Bob Harrison. ¿Está enfrentando grandes obstáculos en la vida? James Allen respondió, usted es el impedimento que debe enfrentar. Usted es el que tiene que escoger su lugar. Recuerde que usted es su propio doctor cuando se trata de curar el temor, el enojo y una actitud presumida.

0: Hoy es el día para que cobres tu cheque por la fe en el Banco de la Fe.
1: Aquí está tu cheque para el día de hoy para que lo puedas cobrar por la fe en el Banco de la Fe. Este cheque debes firmarlo, endosarlo, apersonarte de él, adueñarte de él y cobrarlo por la fe en el Banco de la Fe. No intentes cobrarlo en otro banco porque no lo van a reconocer y no te lo van a pagar. Tienes que ir en oración al Banco de la Fe delante de Papito Dios, quien es el dueño del banco, quien es el girador del cheque, lo va a reconocer y te lo va a pagar. Y haz la diligencia de manera personal. No le pidas a otra persona que haga esta diligencia por ti. El cheque lo estoy sacando del libro de cheques del Banco de la Fe de Charles Spurgeon, de la serie Grandes Devocionales de Libros CLIE. Y el de hoy se encuentra en Proverbios capítulo 10, versículo 24. A los justos les será dado lo que desean. Siendo este un deseo justo, Dios lo concederá con toda seguridad. Que tal promesa fuera hecha a los injustos, ni sería bueno para el hombre ni para la sociedad en general. Guardemos los mandamientos del Señor, y Él atenderá con justa razón nuestros deseos. Si acaece que los justos apetecen cosas injustas, estas ciertamente no les serán dadas, porque no son estos sus verdaderos deseos, sino extravíos o ignorancia, y justo es que les sean negadas. En cambio, sus legítimos deseos llegarán hasta el Señor y no serán rechazados. Tal vez por el momento niegue el Señor nuestras peticiones. Sin embargo, la promesa de hoy debe animarnos a reiterar nuestras demandas. ¿No las ha negado completamente? Debemos darle gracias porque nuestro mayor deseo es que nos niegue todo aquello que juzga no ser conveniente para nuestras almas. Cosas hay que pedimos con mucha confianza. Nuestros mejores deseos son ser santos, útiles, semejantes a Cristo y estar maduros para el cielo. Tales son los deseos de la gracia y no de la naturaleza, los deseos del justo y no del hombre natural. Mas Dios no escatima su gracia en estas cosas, antes la da en abundancia. Pon a sí mismo tu delicia en Jehová, y Él te dará las peticiones de tu corazón. Alma mía, pide hoy sin temor.

0: ¡El correo!
1: Veamos lo que ha traído el cartero para ti en esta oportunidad. En este sobre hay un mensaje especial de parte de Papá Dios para ti, que eres muy especial para Papá Dios. Por eso el Señor ha movido tiempo, espacio, circunstancias y personas para el provocar que en este día, justamente en esta hora, en este momento, tú puedas escuchar lo que Él te dice. Estad, pues, firmes en la libertad con que Cristo nos hizo libres, y no volváis otra vez a ser presos en el yugo de servidumbre. Gálatas capítulo 5, versículo 1 en la Biblia.

0: Ha llegado el momento para que vamos a una pequeña pausa. Ya continuamos con la segunda parte de Promesas de Dios.
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2: 9:40 p.m.
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0: Aquí estamos con la segunda parte de Promesas de Dios a través de CBC La Voz. Donizetti Barrios te está acompañando. Recuerden escribirnos al correo electrónico promesas, en plural, promesas, @cvclavoz.com.

¿Cómo podemos saber si Jesús realmente existió? Desde luego, el Nuevo Testamento, que ha demostrado ser un registro histórico confiable, da testimonio de la vida de Cristo. Además de eso, existen al menos 39 fuentes fuera de la Biblia que atestiguan más de 100 hechos respecto a la vida de Jesús, sus enseñanzas, su crucifixión y resurrección. Tome por ejemplo a Flavio Josefo, el historiador romano del siglo I. Él afirma no solo que Jesús vivió, sino que fue un hacedor de maravillas, que Pilato lo condenó a morir crucificado, que fue un maestro y que atrajo a muchos judíos y a muchos gentiles, y que se afirma que sus discípulos lo vieron vivo después de su crucifixión. Una segunda fuente extrabíblica sería el Talmud babilónico. Esta colección de antiguos escritos judíos menciona a Jesús e incluso dice que fue muerto en la víspera de la Pascua, tal como lo describe el relato bíblico. Otras fuentes incluyen el historiador romano Tácito, la Didache, Plinio el Joven, Suetonio, los evangelios gnósticos, por ejemplo, el Evangelio de Tomás, etc. La Enciclopedia Británica, 15ª edición en inglés, dedica 20.000 palabras a la persona de Jesucristo y ni una sola vez insinúa que Él no existiera. La evidencia es segura. Jesús de Nazaret fue una persona real. Flavio Josefo, el historiador romano del siglo I, dijo: "En este tiempo existió un hombre sabio llamado Jesús. Su conducta era buena y era considerado virtuoso. Y muchos de los judíos y de las otras naciones se convirtieron en discípulos suyos. Pilato lo condenó a morir crucificado. Y los que se habían convertido en sus discípulos no abandonaron su discipulado. Relataron que se les había aparecido 3 días después de su crucifixión y que estaba vivo."

el lujo de la frustración. Como discípulo de Jesucristo, no puedo permitirme el lujo de la frustración. Si me acuesto al final del día y siento que no sé qué hacer, no estoy cumpliendo con mi compromiso. ¿Por qué no vino esa carta? ¿Por qué no dije esto o aquello por teléfono? ¿Por qué omití algunas cosas en esa entrevista? ¿Por qué fracasó mi discurso ante el grupo? Y así sucesivamente. En tal estado me siento burlado, estafado e insatisfecho. Y no hay paz en absoluto. Esa condición es tanto de incredulidad como de rebelión. Incredulidad, porque si todas las cosas son mías, como dijo Pablo, ¿por qué simplemente no lo creo y descanso en ello? Está en la Biblia en 1 Corintios 3:21. Y rebelión, porque he estado en desacuerdo con Dios por la porción que tiene el día de hoy para mí. Debo aprender que no puedo conseguir más de lo que Dios ha planeado en un día dado. Todo el afán, esfuerzo y aún la oración no producirán ni un poquito más de la bendición que Dios ha destinado para mí. Mi actitud debe ser tu voluntad, no la mía, que venga tu porción. Y no, dame la porción que exijo o demando. Debo aprender a ceder en vez de resistir. Nada en el cielo o en la tierra puede detener o demorar la bendición que Dios ha reservado hoy para mí. No existe ninguna oficina de bendiciones demoradas o aplazadas en la economía divina. La palabra demorar ni siquiera aparece en su vocabulario. Cualquier cosa que aparece ser demora o diferida simplemente no es su voluntad para mí en ese momento. Por lo tanto, ¿por qué preocuparme? Puede que mis días no siempre se caractericen por un deleite lleno de placer, pero siempre se caracterizarán por la porción especialmente escogida de Dios, la cual nunca dejará de llegar. Así que, ¿por qué debo de temer? Y sin embargo, parece que siempre temo a Dios. Temo que se niegue a darme lo que debo tener. ¿El resultado? Vivo miserablemente en vez de vivir con gozo. Dios, dame un corazón dispuesto a aceptar tu porción, con gozo. Descanso en esto. No privará del bien a los que andan en integridad, dice el Salmo 84, versículo 11 en la Biblia. Y el Salmo 46, 10 agrega: Estad quietos y reconoced que yo soy Dios. Exaltado he de ser entre las naciones. Exaltado seré en la tierra.

0: Donnie, toma por favor tu Biblia y compártenos una linda promesa de Dios para que la podamos reclamar en este día.
1: Segunda Timoteo capítulo 2 versículo 13 dice: Y aunque no seamos fieles, Cristo permanece fiel, porque Él jamás rompe su promesa. Este es el momento para que tú puedas ir a los pies de Jesucristo y decirle: Señor, yo reconozco que no he sido fiel. Yo reconozco que te he fallado. Te he podido decepcionar varias veces. Pero como tú dices en tu palabra que permaneces fiel, pues yo he venido en este momento a pedirte perdón y a pedir que me restaures, que me levantes y que hagas de mí lo que tú desees, Señor. Cumple tus propósitos en mí. ¿Quieres hacer eso? Voy a orar por ti. Primero tú me acompañas, tú vas a repetir esta oración guía y luego yo voy a orar por ti. Di conmigo esta sencilla oración. Señor Jesús, yo reconozco que he sido infiel. Vamos, díselo. Yo reconozco que he sido infiel. Te pido perdón. Restáurame, Señor, y cumple tus propósitos en mí. Gracias, Señor, por escucharme. Amén. Ahora, escucha esta oración, analízala, júzgala como manda la Biblia. Inclusive dice que cuando hay una profecía, el que está sentado juzgue, analice al profeta. Así es que usted puede sacar una grabadora, grabar, analizar y analizar varias veces que el que le dio una palabra de parte del Señor, en lugar de enojarse porque piensa que está creyendo algo feo de él o porque piensa que usted lo está deshonrando al poner en duda su veracidad, más bien lo va a felicitar. Un verdadero siervo de Dios va a decirle: muchas gracias y lo felicito. Qué bueno que pone en tela de juicio lo que yo le he dicho. No me ofende la desconfianza, al contrario, le felicito, porque la Biblia dice que usted debe juzgar, analizar las cosas que se suponen vienen de parte de Dios. Y si usted ve que son de parte de Dios, dice amén. Pero si usted no ve que sean de parte de Dios, no las reciba, no diga amén y no se haga cómplice. Así es que ustedes tienen que aprender a ser muy analíticos, a examinarlo todo, a retener lo bueno. Es lo que manda la Biblia. En 1 Corintios 2:15 dice que el hombre espiritual juzga, analiza detenidamente, examina cuidadosamente. Eso quiere decir juzgar en ese sentido, en un sentido dialéctico, de pensar, de razonar. Hay que usar la mente de Cristo. La mente de Cristo, he dicho. La mente natural a veces no logra entender. La mayoría de las veces no comprende las cosas que son espirituales. Pero la mente espiritual sí. Entonces, con la mente de Cristo podemos juzgar y analizar, no tragar entero. Hay que usar el cerebro, las neuronas espirituales que nos ha dado Cristo. Así es que presta atención a esta oración. A mí no me va a ofender el que tú analices, juzgue y hasta desconfíes de la oración que yo voy a hacer. Si te parece que es conforme a la voluntad de Dios y tú la apruebas, dices amén. Si no estás de acuerdo, no digas nada. Papito Dios, aquí está esta persona por la que estoy orando en este momento y yo oro, Señor, para que tú le permitas mejorar cada día en aspectos de su vida, en aquellos en los que aún no ha logrado victoria espiritual. Dale, Señor, tu fortaleza, la guía del Espíritu Santo. Fortalécele en su ser interior y permite que esta persona cada día tenga mayor intimidad contigo, cada día te sirva más y encuentre en la obediencia un deleite, en obedecerte a ti, en hacer tu voluntad. Gracias por esta persona, Señor, y porque tú has permanecido fiel a pesar de cualquier infidelidad de esta persona. En el nombre de Jesús oramos. Amén. Si estás de acuerdo con la oración, dices amén. Si no estás de acuerdo, no digas nada. Y cuando veas las respuestas de Dios, cuando veas cómo el Señor está obrando en tu vida, por favor me escribes y me cuentas con detalles. Me escribes a promesas@cbclavoz.com.

0: Escuchemos lo que dice la Biblia.
1: Dios puede hacer que toda gracia abunde para ustedes, de manera que siempre, en toda circunstancia, tengan todo lo necesario y toda buena obra abunde en ustedes. Segunda de Corintios 9:8.
2: Amigos, así llegó la parte final de Promesas de Dios por este día. Gracias por habernos acompañado. Por favor, cuando se levante de su cama, no ponga los pies en el suelo, sino las rodillas, para comenzar el día con oración. Es el deseo de Dios y el mío, el de Donizetti Barrios, que ustedes sean prosperados en todas las cosas y que tengan salud, así como prosperan sus almas.
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8: 10 de la noche con 8 minutos.
9: Hoy renuevo mi esperanza mientras repito esta promesa de Jesús. En el mundo tendréis dificultades, pero ánimo, yo he vencido al mundo. Juan 16:33.
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11: Hola, hola, ¿qué tal, amigos? Un saludo cariñosísimo, cariñosísimo, cariñosísimo. Yo soy Norma Pinzón, dándole la más cordial bienvenida a nuestro programa de Pildoritas y Reflexiones para tu corazón, para tu alma, para tu espíritu. Espero que estén muy bien, muy contentos, muy felices de tener este tiempo donde nos encontramos, donde Papá Dios nos permite unirnos con un mismo sentir, con un mismo amor, tratando de escuchar y saber lo que Papá Dios quiere decirnos a través de la música, de las reflexiones. Así que aquieta tu mente y tu corazón para que tengamos este hermoso tiempo. Gracias a todos ustedes que se conectan al sistema satelital de CBC La Voz, ya sea a través de la internet, en nuestra página www.cbclavoz.com, a través de los diferentes afiliados, a través de las aplicaciones que descargas en tu teléfono, en tu tableta, o escuchando programas que ya han salido al aire en la página de Pildoritas y Reflexiones. Esta es una gran alternativa porque, pues, es en el tiempo que tú lo puedas hacer. si tienes internet y puedes accesar a nuestra página, pues allí vas a encontrar programas de ayer, de hace una semana, de hace un mes, de muchos programas antiguos. También muchísimas gracias a ti que te has tomado el tiempo de escribirme un correo electrónico o visitando nuestra página del Facebook Pildoritas y Reflexiones con Norma Pinzón, el oficial. Allí puedes colocar que te gusta lo que publico, compartirlo con tu gente y saludarme, por supuesto, que yo visito ese Facebook todos los días y estoy viendo tus comentarios. Si no puedo responder a todos, lo trato de hacer a través del aire para que sepan que sí leo sus comentarios, que sí leo sus correos electrónicos. Todo listo para comenzar nuestro programa de hoy. Y este tema está interpretado por la voz de María Elis Canaán, que dice: Mi salvación. Ella da la apertura musical a nuestro programa de hoy. Bienvenidos.

Era la voz de Marielis Canaán, mi salvación. ¿Por qué no? Mateo 4:23 dice, y recorrió Jesús toda Galilea, enseñando en las sinagogas de ellos, y predicando el evangelio del reino, y sanando toda enfermedad y toda dolencia en el pueblo. Cristo asombró a la gente con su autoridad y claridad. ¿No tenía la mente de un salvaje desquiciado? ¿Un tonto demente? No. ¿Un fraude engañoso? Algunos han dicho eso. Algunos creen que Jesús maquinó la mayor estratagema de la historia de la humanidad. Si eso fuera verdad, millardos de seres humanos han sido engañados para seguir a un flautista del primer siglo por la orilla de un risco. ¿Deberíamos coronar a Cristo como el mayor fraude en el mundo? No con tanta velocidad. Miremos los milagros que realizó Jesús. Los cuatro evangelios detallan aproximadamente 36 milagros y dan referencia de muchos más. Multiplicó panes y peces. Cambió el agua en vino. Calmó más de una tormenta. Restauró la vista de más de un ciego. Sin embargo, al hacerlo, Jesús nunca hizo espectáculo de sus poderes milagrosos. Nunca buscó la fama o las ganancias. Jesús realizó milagros por dos razones: para probar su identidad y para ayudar a su pueblo. Él tenía compasión por la gente. Si Jesús hubiera sido un fraude o un tramposo, la gente podría haber denunciado los milagros de Cristo, pero hicieron justo lo opuesto. ¿Te puedes imaginar los testimonios? Si tú hubieras sido parte de la multitud que Jesús alimentó, uno de los muertos que levantó o uno de los enfermos que sanó, con seguridad hablarías y contarías lo que viste y lo que hizo Jesús. Y sí que hablaron. La iglesia explotó como llamarada sobre una pradera del oeste de Texas. ¿Por qué? Porque Jesús sanó a la gente, no solamente física, emocional, espiritualmente. ¿Por qué no dejas que Jesús te sane a ti? Él está vivo. Él está interesado en que seas completamente libre. Libre de esa enfermedad física, libre de esa enfermedad emocional o libre de esa muerte espiritual. Él quiere que tengas vida y vida en abundancia. Pildoritas y reflexiones para tu corazón, para tu alma, para tu espíritu.

de Milton Valle, Jesús. La canción de Dios. Efesios 2:10 dice: creados en Cristo Jesús para buenas obras, para que anduviésemos en ellas. Un organista de la iglesia practicaba una pieza de Mendelssohn y no estaba tocando muy bien, cuenta esa reflexión. Frustrado, tomó la partitura y se dispuso a marcharse, pero no había notado que un extraño se había sentado en un banco. Cuando se iba, el extraño se acercó y le preguntó si podía tocar la pieza. El organista respondió enojado: nunca dejo que nadie toque este órgano. Finalmente, después de otras dos peticiones amables, el músico gruñón accedió. El extraño se sentó y llenó el santuario de una música hermosa e impecable. Cuando terminó, el organista preguntó: ¿quién es usted? El hombre contestó: soy Félix Mendelssohn. Aquel organista casi impide que el propio creador de la pieza tocara su propia música. A veces nosotros también tratamos de tocar los acordes de nuestra vida e impedimos que nuestro creador ejecute una música hermosa. Como el obstinado organista, nos rehusamos a quitar las manos del teclado. Como pueblo de Dios, somos creados en Cristo Jesús para buenas obras, las cuales Dios preparó de antemano. No obstante, nuestra vida no producirá una música hermosa a menos que lo dejemos obrar a través de nosotros y sin ayudarle. Dios tiene una sinfonía escrita para cada persona. Una partitura única que lleva tu nombre. Dejemos que haga su voluntad en nosotros. La capacidad de Dios no está limitada por nuestra incapacidad. 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

Hermoso tema, Dios de la creación. Velar y orar. Marcos 14:38 dice, velad y orad para que no entréis en tentación. Desde mi ventana puedo ver una colina de 1700 metros de altura llamada Cerro del Borrego. En 1862, el ejército francés invadió México, mientras el enemigo acampaba en el Parque Central de Orizaba. El ejército mexicano se estableció en la cima de este monte. Sin embargo, el general pasó por alto vigilar el acceso a la cumbre, y mientras dormían, los franceses los atacaron y murieron 2000 soldados mexicanos. Esto me recuerda otra elevación, el Monte de los Olivos y el huerto cercano, donde un grupo de discípulos se quedó dormido. Jesús los reprendió: velad y orad para que no entréis en tentación. El espíritu a la verdad está dispuesto, pero la carne es débil. Qué fácil es dormirse o descuidarse en nuestro andar cristiano. La tentación golpea cuando somos más vulnerables. Si descuidamos ciertas áreas de nuestra vida espiritual, como la oración y el estudio bíblico, el congregarnos, nos adormecemos y bajamos la guardia, lo cual nos convierte en un blanco fácil para nuestro adversario. Debemos estar atentos y orar para mantenernos vigilantes. Si velamos y oramos, el Espíritu nos ayudará a resistir la tentación. Satanás no tiene fuerza ante el poder de Cristo. Él está vencido. Pero nosotros tenemos que velar y orar. Oír la palabra de Dios para que crezcamos en fe. Y mirar de quién.

¿Quién estás rodeado? ¿Son personas que te ayudan a crecer en la fe o son personas que todo el tiempo están criticando, están chismeando, se están quejando? Porque de ese entorno también va a depender tu vida espiritual. 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

0: Era la voz de Tercer Cielo, mi último día. 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
2: En Sendas, esta es la hora.
3: 10 de la noche con 35 minutos.
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1: De la noche con 48 minutos.
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2: 11 de la noche, con 2 minutos.
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4: Manuel, por favor, cuando termines de cortar el pasto, hazme el favor y pódame las rosas. Luego riegas el jardín y por favor no olvides de ir a recoger a los niños a la escuela. Así le decía Rosy a su esposo una tarde en que éste estaba en el hogar con un día libre. Y no era que Rosy se estaba aprovechando de su marido, o lo que es peor, que lo estaba mandando como si fuera un muchachito. No, Rosy estaba muy ocupada con el quehacer de la casa y todavía tenía una cena por delante que debía ser preparada. Manuel había entendido muy bien su rol de esposo. Él era un hombre muy firme en sus decisiones, muy sólido en sus convicciones, pero profundamente amoroso con todos y de una manera muy particular y muy única cuando se refería a su esposa. En una ocasión fueron con un grupo para bañarse en un río. La poza donde todos nadaban era muy honda. De pronto Rosy se paró en una piedra, luego resbaló y la corriente la arrastró a la parte más honda de aquella poza. Manuel no sabe nadar, pero no lo pensó dos veces. Se lanzó al agua y, poniendo en riesgo su propia vida como pudo, alargó la mano y le permitió a Rosy asirse de ella. De esta manera la salvó. Todos decían que aquello era un milagro, porque lo normal es que ambos fueran arrastrados por la corriente y murieran ahogados. Pero la fuerza del amor pudo mucho más que la fuerza de la muerte. Mi amiga, mi amigo, hay muchas clases de amor, pero la mayoría de ellos son egoístas, interesados, buscan lo suyo propio. Dice la Biblia que el verdadero amor, el más grande, es que uno ponga su vida por los demás. Y es interesante que cuando Dios define el rol de un marido, dice que el varón debe amar a su esposa de la misma manera que Cristo amó a la iglesia. ¿Cómo, me preguntarás? Se entregó hasta la muerte por ella. Es por eso que Manuel cortaba el pasto, lavaba platos, ayudaba a limpiar el piso, colaboraba con el cuidado de los niños. Él y su esposa eran un verdadero equipo de trabajo, un verdadero milagro moderno. Pero tú puedes tener ese milagro en tu casa. Basta con que tengas la fe suficiente para clamar al cielo e invocar el nombre de Cristo, pedirle que sea el Señor de tu vida y Él vendrá, te salvará, te dará una vida nueva, te dará un hogar nuevo y le pondrá un nuevo propósito y sabor a tu vida. Mi amiga, mi amigo, el hogar no es un campo de batalla, es el lugar donde todos morimos a nuestro propio yo en beneficio de los demás. Tu hogar puede ser el trono mismo de Dios. aquí sobre la tierra.
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7: Imagino que si usted viviera en el Israel del primer siglo, habría pensado que Saulo de Tarso estaba demasiado perdido para ser salvo. Hoy veremos claramente que Saulo no solo se volvió a Dios para ser salvo, sino que también fue usado por Dios para ser uno de los primeros en llevar el nombre de Jesús al mundo. Así de maravillosa es la gracia de Dios. Iniciemos nuestro tiempo de estudio en oración aquí en A Través de la Biblia. Padre Celestial, te damos gracias por la esperanza que tenemos en Cristo Jesús. Te pedimos que muchos se sientan atraídos en el día de hoy a través de la enseñanza de tu palabra. En su precioso nombre te lo pedimos y oramos. Amén. Con nosotros, nuestro maestro Samuel Montoya y el estudio bíblico de hoy.
8: Continuamos estudiando hoy el capítulo 9 de los Hechos de los Apóstoles. Y en nuestro programa anterior estábamos reflexionando sobre la conversión extraordinaria de Saulo de Tarso. Y usted recordará que habíamos dicho que la conversión requiere que el Espíritu Santo obre por la palabra de Dios y por medio de un hombre de Dios. Y en cuanto a la conversión de Saulo de Tarso, dijimos que el agente humano había sido Esteban. Más tarde, el Señor Jesús apareció personalmente a Saulo. Ahora recordemos que el Señor Jesús, antes de dejar a sus discípulos, les dijo que iba a enviar a su Espíritu Santo. Y les explicó lo que el Espíritu Santo haría. Dijo Jesús allá en el capítulo 16 del Evangelio según San Juan, versículos 14 y 15, con respecto al Espíritu Santo, «Él me glorificará, porque tomará de lo mío y os hará saber las cosas que habrán de venir. Todo lo que tiene el Padre es mío, por eso dije que tomará de lo mío y os lo hará saber». Ahora creemos que cuando el Señor Jesucristo apareció personalmente a Saulo, el Espíritu de Dios abrió sus ojos espiritualmente y lo cerró físicamente, a fin de que Saulo pudiera ver al Señor Jesús. De modo que podemos decir que ciertamente el Espíritu Santo estaba obrando. Ahora, ¿qué en cuanto a la palabra de Dios? ¿Cómo fue usada en la conversión de Saulo? Saulo de Tarso era fariseo. Sabía muchísimo en cuanto a la palabra de Dios. El hecho es que si había alguien que estuviera saturado de la palabra de Dios, ese era Saulo de Tarso. Más tarde, cuando escribió sus epístolas, era obvio que conocía bien el Antiguo Testamento. Por tanto, es muy claro aquí que el Espíritu Santo y la palabra de Dios operaron en su conversión. Además, como dijimos, es muy claro que Esteban actuó como el instrumento humano para alcanzar a Pablo. Y como lo veremos más adelante, creemos que además de Esteban, el Señor usó también a Ananías como otro agente humano para alcanzar a Saulo. Creemos, pues, que Dios usa un instrumento humano en la conversión de todo individuo. Ahora, es posible que ese individuo no esté presente precisamente en la hora de la conversión. Pues la influencia de nuestro testimonio por medio de nuestra vida y por medio de nuestras palabras llega más allá del momento mismo del testimonio. Es por eso que usted y yo, amigo oyente, debemos siempre dejar un buen testimonio para el Señor Jesucristo. Permítanos ahora contarle algunos incidentes para demostrar que esto es cierto. El Dr. McGee, autor de estos estudios bíblicos, recibió en una ocasión una carta de un barbero. Y este barbero le contaba que tenía cierto cliente que había venido regularmente a su barbería ya por 20 años. Un día, cuando este cliente salió de la silla para pagar por su corte de cabello, le preguntó al barbero, ¿ha escuchado usted alguna vez el programa A Través de la Biblia? El barbero dijo que no, que nunca lo había escuchado. Entonces, sin esperar más, este cliente se dirigió donde estaba el radio y le indicó al barbero dónde se podía sintonizar el programa. Luego le dijo al barbero, lo pasan por esa emisora todos los días a las 8 de la mañana. Escúchelo, esa fue la última vez que estos dos hombres se vieron, pues el cliente murió repentinamente muy pronto después de este incidente. Usted, amigo oyente, quizá ya puede imaginarse cómo termina esta historia. El barbero empezó a escuchar el programa y después de 2 años escribió. Y lo más maravilloso es que por medio del programa llegó a conocer a Jesucristo como su salvador personal. Ahora, otro incidente. El doctor C.E. Scofield es el hombre que dirigió el trabajo relacionado con la Biblia anotada que lleva su nombre y que es muy valiosa para el estudio bíblico. Pues bien, antes de su conversión, él era un abogado internacional sobresaliente, pero tenía un problema y este era que solía tomar mucho. Tenía una madre piadosa y devota quien oraba continuamente por él, pero ella murió antes de que el doctor Scofield fuera convertido. Cierta vez, el doctor Schaefer, otro hombre de Dios, estaba orando junto con el doctor Scofield. Más tarde, dijo que había oído al doctor Scofield decir, «Señor, si mi madre no sabe que me he convertido, favor de decírselo». Dios, amigo oyente, sí usa un instrumento humano en la conversión de toda persona. Es posible, repetimos, que esa persona no esté presente en el momento de la conversión, pero es por medio de un instrumento humano que Jesucristo entra en la presencia de un individuo. Dios obra en la conversión por medio de un hombre de Dios que usa la palabra de Dios y que es guiado por el Espíritu de Dios. Ahora, volviendo al capítulo 9 de los Hechos de los Apóstoles, leamos el versículo 17. Fue entonces Ananías y entró en la casa, y poniendo sobre él las manos, dijo, «Hermano Saulo, el Señor Jesús, que se te apareció en el camino por donde venías, me ha enviado para que recibas la vista y seas lleno del Espíritu Santo». ¡Qué cambio, amigo oyente! Todavía es Saulo de Tarso, pero ahora es hermano Saulo. Ya no es el enemigo, es hermano. Y amigo oyente, cualquiera que ame al Señor Jesucristo llega a ser hermano de todos los hermanos. Todos somos hermanos en Él. Lamentablemente, tenemos que añadir aquí que los hermanos no siempre se portan como hermanos. En fin, Saulo va a recibir ahora su vista física. También va a ser lleno del Espíritu Santo. Será lleno del Espíritu para servicio. Esta es la experiencia que se manifiesta en la vida del creyente. Saulo había sido bautizado ya con el Espíritu Santo en el camino a Damasco porque fue salvado en ese camino. Pero no fue sino hasta cuando este hombre Ananías vino a él cuando fue lleno del Espíritu Santo. Por medio de esta plenitud del Espíritu, llegará entonces a ser testigo para el Señor Jesús y recibirá su vista física y espiritual. Leamos ahora el versículo 18 de este capítulo 9 de los Hechos. Y al momento le cayeron de los ojos como escamas, y recibió al instante la vista, y levantándose, fue bautizado. Notamos ahora que Saulo es bautizado con agua. Ya había recibido el bautismo del Espíritu Santo al experimentar la salvación en el camino a Damasco. Pero ahora es bautizado con agua como señal y sello de su conversión. El agua no tenía nada que ver con su salvación. Ya había sido salvo y bautizado con el Espíritu Santo allá en el camino a Damasco. Cuando Ananías puso sus manos sobre él, fue lleno del Espíritu Santo para servicio. Ahora el versículo 19 dice, y habiendo tomado alimento, recobró fuerzas. Y estuvo Saulo por algunos días con los discípulos que estaban en Damasco. Veamos ahora cómo Saulo empieza a testificar en Damasco. Leamos el versículo 20. Enseguida predicaba a Cristo en las sinagogas, diciendo que este era el Hijo de Dios. Notemos que Saulo de Tarso empieza a testificar enseguida. ¿Por qué? Porque es lleno del Espíritu Santo. Empezó a predicar en la sinagoga y a decir que Cristo es el Hijo de Dios. Amigo oyente, es necesario que usted sepa quién es Cristo antes de poder creer en lo que Él hizo. Él murió por sus pecados. Es precisamente porque Él es el Hijo de Dios que le fue posible morir por sus pecados. No me fue posible a mí morir por sus pecados. No le es posible a usted morir por los míos. Ni tampoco puedo morir yo por los míos. Ningún ser humano puede hacer eso. Fue Cristo Jesús, el Hijo de Dios, quien tuvo que morir por sus pecados y los míos. Por tanto, Saulo empezó a predicar que Cristo es el Hijo de Dios. Eso es lo primero que es necesario saber. Continuemos ahora leyendo los versículos 21 y 22 de este capítulo 9 de los Hechos. Y todos los que le oían estaban atónitos y decían, ¿no es este el que asolaba en Jerusalén a los que invocaban este nombre? Y a eso vino acá, para llevarlos presos ante los principales sacerdotes. Pero Pablo mucho más se esforzaba y confundía a los judíos que moraban en Damasco, demostrando que Jesús era el Cristo. Ahora, la palabra Cristo significa el Mesías. Y parece que Saulo confundió a los judíos al predicar tal cosa. Saulo de Tarso es el número uno, o sea, la primicia en muchos departamentos. Es el número uno en sufrir y el número uno como misionero. Y creemos que también es número uno en cuanto a su cociente intelectual, pues estamos convencidos que era un hombre muy inteligente. Esto lo demuestra al poder confundir a aquellos que trataron de atacarle intelectualmente. Ahora, los versículos 23 al 25 de este capítulo 9 de los Hechos dicen: pasados muchos días, los judíos resolvieron en consejo matarle, pero sus acechanzas llegaron al conocimiento de Saulo, y ellos guardaban las puertas de día y de noche para matarle. Entonces los discípulos, tomándole de noche, le bajaron por el muro, descolgándole en una canasta. Cuando los judíos no pudieron ganar por medio de argumentos, hicieron entonces uso de otra táctica, y esa fue la simple eliminación del enemigo. Estamos seguros que debe haber sido una experiencia muy espeluznante haber sido bajado por el muro colgando en una canasta. Sin embargo, nunca leemos en ninguna parte del Nuevo Testamento que Pablo diera alguna conferencia titulada «Por el muro colgando en una canasta». No hay ningún registro de tal cosa, y eso debe servir de lección para muchísimos hoy en día que negocian en lo sensacional. Aquí está un hombre que ha tenido una experiencia extraordinaria, pero no va a todas partes del Imperio Romano hablando de cómo se escapó por el muro en una canasta. Bien pudo haberlo hecho, pero tiene algo mucho más importante que presentar. Necesitamos, amigo oyente, aprender a nunca dejar que nuestra experiencia impida que Cristo sea presentado. Nunca debemos dejar que nuestra persona impida que Cristo se vea. A veces oímos una oración que se supone muy piadosa. Dicen: esconde al predicador tras la cruz. Amigo oyente, esa no es la oración que se debe elevar. Debemos orar así: ayuda al predicador a presentar a Cristo de tal manera que el Espíritu de Dios pueda tomar las cosas de Cristo y revelárnoslas. Ayúdale a presentar a Cristo. Eso fue lo importante para Saulo. Ha sido lo importante por 2 milenios. Y es todavía hoy lo más importante. Veamos ahora cómo Saulo es perseguido en Jerusalén. Leamos el versículo 26 de este capítulo 9 de los Hechos. Cuando llegó a Jerusalén, trataba de juntarse con los discípulos, pero todos le tenían miedo, no creyendo que fuese discípulo. Creían que esto era una decepción por parte de Saulo de Tarso. Se imaginaban que Saulo quería solo infiltrarse entre ellos como un gusano traidor. Después de todo, les había perseguido y ellos tenían experiencias con los que trataban de introducirse en las asambleas de esta manera. Probablemente habían oído acerca de Simón el Mago y de las tácticas que él empleaba en Samaria. Ahora, el versículo 27 continúa diciendo: entonces Bernabé, tomándole, lo trajo a los apóstoles y les contó cómo Saulo había visto en el camino al Señor, el cual le había hablado, y cómo en Damasco había hablado valerosamente en el nombre de Jesús. ¡Cuán buen hermano era Bernabé, hijo de Consolación y Solaz! Ahora Bernabé se hace responsable de Saulo. Se le acerca y le favorece. ¡Qué bendición fue Bernabé para Saulo! Y aquí vemos un ministerio que todavía es necesario hoy en día. ¡Qué bendición ha sido esto a muchos cristianos! ¡Cuánto necesitamos favorecer a algún nuevo convertido y ayudarle en la fe! Ahora, el versículo 28 dice: y estaba con ellos en Jerusalén, y entraba y salía. Notamos aquí que por fin aceptan a Saulo en la asamblea en Jerusalén, y él se asocia allí con los discípulos. Continuemos con el versículo 29. Y hablaba denodadamente en el nombre del Señor, y disputaba con los griegos, pero estos procuraban matarle. Ahora, estos no eran realmente griegos, sino israelitas que habían sido criados fuera de Israel, en alguna parte del mundo griego. El testimonio de Saulo fue tan poderoso que ellos concluyeron que la única manera de acabar con él era matándolo. Ahora, versículos 30 y 31 de los Hechos, capítulo 9, dicen: cuando supieron esto los hermanos, le llevaron hasta Cesarea y le enviaron a Tarso. Entonces las iglesias tenían paz por toda Judea, Galilea y Samaria, y eran edificadas andando en el temor del Señor, y se acrecentaban fortalecidas por el Espíritu Santo. Aquí vemos a Saulo volviendo a su pueblo natal. Probablemente volvió a su casa y nos imaginamos que contó a su padre, a su madre, a sus hermanos y hermanas y otros parientes acerca del Señor Jesucristo. pero en realidad no sabemos nada en cuanto a ellos porque Saulo nunca habla acerca de ellos. Mientras tanto, la iglesia seguía creciendo. El evangelio llegó a Judea, a Galilea y a Samaria. Y dentro de poco comenzará a ir hasta lo último de la tierra. Permítanos, amigo oyente, volver atrás por un momento. Para ser exactos, mejor es que no digamos que no sabemos nada en cuanto a los parientes de Pablo, porque en la carta a los Romanos, capítulo 16, versículo 7, él escribe: «Saludad a Andrónico y a Junias, mis parientes». Y en la misma carta a los Romanos, capítulo 16, el mismo versículo 7, dice: «Saludad a Herodión, mi pariente». Esto nos dice que algunos de sus parientes también llegaron a ser creyentes en Cristo Jesús. Además, es muy posible que el versículo 13 del capítulo 16 de esa misma epístola a los Romanos se refiera a su madre y a su hermano al decir: «Saludad a Rufo, escogido en el Señor, y a su madre y mía». Pasemos ahora a un pasaje que describe el ministerio de Pedro en Lida y en Jope. Leamos los versículos 32 al 35 de este capítulo 9 de los Hechos. Aconteció que Pedro, visitando a todos, vino también a los santos que habitaban en Lida. Y halló allí a uno que se llamaba Eneas, que hacía 8 años que estaba en cama, pues era paralítico. Y le dijo Pedro: «Eneas, Jesucristo te sana. Levántate y haz tu cama». Y enseguida se levantó, y le vieron todos los que habitaban en Lida y en Sarón, los cuales se convirtieron al Señor. Pedro era un apóstol y tenía los dones de un apóstol. Ahora el versículo 36 dice: «Había entonces en Jope una discípula llamada Tabita, que traducido quiere decir Dorcas. Esta abundaba en buenas obras y en limosnas que hacía». Esta mujer prestaba un servicio social. Ese era su don. Este era uno de los dones del Espíritu Santo, es decir, tenía el don de costura. Ahora algunos dirán: «¿Quiere usted decir que la costura es un don del Espíritu Santo?» Así es, amigo oyente. Así lo era para esta mujer. Muchos hoy en día buscan algún don excitante como el de hablar en lenguas, por ejemplo. Permítanos sugerirle un don que es práctico. Le digo bondadosamente y con mucho cuidado: «Mi querida hermana, aprenda a coser». La costura era el don de esta mujer. Dudamos que jamás se parara para hablar en una convención de damas ni enseñar en la clase de las damas. No creemos que jamás tuviera la oportunidad porque ella era una de las primeras santas. Pero sí se ocupaba en hacer muchas cosas maravillosas. Y fíjese usted lo que ocurre aquí en el versículo 37. «Y aconteció que en aquellos días enfermó y murió. Después de lavada, la pusieron en una sala». Fíjese cómo los cristianos preparaban el cuerpo para el entierro en aquel entonces. Ahora el versículo 38. «Y como Lida estaba cerca de Jope, los discípulos, oyendo que Pedro estaba allí, le enviaron 2 hombres a rogarle: no tardes en venir a nosotros». Enviaron palabra de Jope a Lida de que una maravillosa mujer en la iglesia en Jope había muerto. Al parecer creían que Simón Pedro la podría levantar de los muertos. Por lo menos le mandaron a decir que viniera. Ahora el versículo 39 de este capítulo 9 de los Hechos dice: «Levantándose entonces Pedro, fue con ellos,

0: si no fuera porque Dorcas se los hacía. Ella había cosido ropa para ellas. En esto consistía su ministerio. Este fue su don del Espíritu Santo, amigo oyente. Continuemos con los versículos 40 y 41 de este capítulo 9 de los Hechos. Entonces, sacando a todos, Pedro se puso de rodillas y oró, y volviéndose al cuerpo dijo, «Tabita, levántate». Y ella abrió los ojos, y al ver a Pedro, se incorporó. Y él, dándole la mano, la levantó. Entonces, llamando a los santos y a las viudas, la presentó viva. Aquí tiene usted un ejemplo del ejercicio de un don de un apóstol. Un don que fue acompañado por una señal. El libro de los Hechos de los Apóstoles es el libro histórico de la iglesia. Relata el ministerio de Simón Pedro, quien era apóstol, y de Pablo, quien también era apóstol. Simón Pedro era ministro en su propio pueblo, y sin embargo, es el que abriría la puerta para los gentiles. Saulo de Tarso, por otra parte, llegó a ser el apóstol Pablo y el apóstol a los gentiles. Ambos levantaron a los muertos. Es muy posible que levantaran a otros, pero el registro declara que los dos levantaron, por lo menos, a una persona de los muertos. Estos hombres tenían los dones de un apóstol, es decir, dones que fueron acompañados por señales. Les fue posible hacer milagros. Les fue posible sanar a los enfermos. Les fue posible levantar a los muertos. Estas eran las señales, las evidencias de un apóstol. Eran dones apostólicos. El apóstol Pablo dice que los apóstoles son el fundamento de la iglesia en el sentido de que la iglesia es edificada sobre ellos. Ellos son los que dieron el Nuevo Testamento sobre el cual la iglesia realmente está edificada. Hoy en día no tenemos necesidad de los dones apostólicos, los dones junto con señales para demostrar que alguien es apóstol. La cuestión hoy en día es la doctrina. Al fin de la época de las escrituras novotestamentarias, el apóstol Juan escribió sus epístolas. Escuche usted sus instrucciones para descubrir a los que engañan. Dice el apóstol Juan en su segunda carta universal, versículos 10 y 11, «Si alguno viene a vosotros y no trae esta doctrina, no le recibáis en casa ni le digáis bienvenido, porque el que le dice bienvenido participa en sus malas obras». Hacia el fin del ministerio del apóstol Pablo, la escritura indica con toda claridad que Pablo no ejerció el don de sanar cuando estaba con los que se encontraban enfermos. El énfasis cayó más y más sobre la palabra de Dios, la que nos guía a la persona de Jesucristo. Ahora, esto no quiere decir que Dios ya no sana las enfermedades. Quiere decir, en cambio, que los dones con señales ya no son necesarios para poder autenticar el Evangelio ni para autenticar un apostolado. Leamos ahora los versículos 42 y 43, versículos finales de este capítulo 9 de los Hechos. Esto fue notorio en toda Jope, y muchos creyeron en el Señor. Y aconteció que se quedó muchos días en Jope, en casa de un cierto Simón, curtidor. Un curtidor toma pieles y las abreva en ácido. Y realmente lo que resulta es que el aire en tal parte se vuelve muy pestilente. Ahora, aquellos que han tenido la oportunidad de ir a Israel, a la Tierra Santa, y han podido visitar a Jope, han podido ver el lugar donde Simón Pedro se quedó, y es posible que sea hasta el mismo cuarto. Nos dicen que Jope es un pueblo algo pintoresco a la orilla del agua, y esta casa está en la ribera. La casa parece ser lo suficientemente vieja como para haber estado allí por mucho tiempo. Este, pues, es el lugar donde Simón Pedro se quedó por muchos días. Y así concluye el capítulo 9 de los Hechos de los Apóstoles. Llegamos ahora al capítulo 10. Y en este capítulo tenemos la conversión de Cornelio, el centurión romano. El capítulo 10 continúa el relato iniciado en el capítulo anterior acerca del ministerio de Simón Pedro. Más tarde la historia continuará con el ministerio del apóstol Pablo. Ahora, aunque Pablo es llamado el apóstol a los gentiles, no debemos olvidar que fue Pedro quien abrió las puertas para los gentiles. Veamos pues el primer versículo de este capítulo 10 de los Hechos. Había en Cesarea un hombre llamado Cornelio, centurión de la compañía llamada la italiana. Recuerde usted que Pablo había estado en Cesarea, como vimos allá en el capítulo 9, versículo 30, y que probablemente alguno de los otros apóstoles habían estado predicando el evangelio por la costa. Tel Aviv realmente es parte de la vieja ciudad de Jope. Al viajar uno por la costa desde Jope, el próximo lugar de algún tamaño sería la ciudad de Cesarea. Esta, en verdad, era una ciudad romana y era el lugar donde vivía Pilato. Esta ciudad era la residencia oficial del gobernador y de los que gobernaban la tierra. Por tanto, esta es la ciudad donde estaba apostado Cornelio. Él era centurión de una compañía de soldados romanos llamada la italiana. Y bien, amigo oyente, hablaremos más con respecto a Cornelio en nuestro próximo programa, Dios mediante. Que Dios continúe bendiciéndole en gran manera.
1: Agradecemos que nos

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2: Encendas, esta es la hora.
3: 11 de la noche con 32 minutos.
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1: Porque el Señor se goza de un pueblo alegre. Su misericordia es grande. Alábalo.

0: estará. Oh Señor, gracias por tu misericordia, Señor. Gracias por tu misericordia, Señor. Gracias porque eres el aire que respiramos, el aire que nos da vida, Señor.
1: Vi también como un mar de vidrio mezclado con fuego, y a los que habían alcanzado la victoria sobre la bestia, y cantan el cántico de Moisés, siervo de Dios, y el cántico del Cordero, diciendo: grandes y maravillosas son tus obras.

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1: Once de la noche con 48 minutos.
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3: En Sendas, esta es la hora.
4: 12 de la noche, con 2 minutos.

Buenos días. Estamos iniciando, gracias a la misericordia de Dios, una nueva jornada de trabajo, con el propósito de bendecirle en los 107.3 MHz desde Matagalpa, en el corazón de Nicaragua. Esta es Sendas FM, con sonido estéreo celestial, deseando que el Dios Todopoderoso, inmortal, invisible, el Rey de los siglos, esté con usted este día, desde el principio hasta el fin.

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2: Era una fiesta animada, como muchas de las fiestas juveniles de fines del siglo XX. Una fiesta con amigos, con música rock, con abundancia de cerveza y con el espeso humo de cigarrillos. En la sala había una mujer acostada, con una lata de cerveza en una mano y un cigarrillo en la otra. Pero algo extraño estaba pasando, y tuvo que intervenir la policía de Arkansas, Estados Unidos. La mujer acostada en plena sala era la madre de Johnny Harrison, el organizador de la fiesta. Y lo más chocante y hasta macabro es que estaba muerta dentro de un ataúd. Al hijo de la mujer lo acusaron de profanación de cadáver y lo multaron con $5,000. En su defensa, Johnny Harrison alegó que su madre le había pedido que, cuando ella muriera, la despidieran con una fiesta. Pero difícilmente se habría imaginado ella que su despedida llegara al colmo de convertirse en orgía. Lamentablemente, siguen ocurriendo actualmente casos tan extraños como el de Johnny Harrison. Es que obedecen a ese fenómeno que, aunque no se ve todos los días, manifiesta de un modo patente el menosprecio y el desdén hacia los valores morales y espirituales. Ese desprecio, tarde o temprano, ha de llevarnos a la ruina. Pues así como la civilización comenzó cuando el hombre cavó la primera sepultura en señal de respeto por sus muertos, terminará cuando deje de honrar a sus difuntos en señal de haber cavado su última sepultura, la de su conciencia. ¿A qué se debe esa falta de respeto y aprecio por los valores morales que alguna vez tuvimos por sagrados? En definitiva, no se debe a que hayamos llegado a un punto superior de evolución, sino precisamente a lo contrario. Hemos perdido el pudor, la vergüenza, la dignidad y el respeto a todo lo que antes venerábamos, porque hemos confundido la libertad con el libertinaje, a tal grado que algún día las generaciones futuras dirán de nosotros lo que se decía de quienes vivían en la época de los jueces bíblicos, que cada uno hacía lo que le daba la gana. Pues hemos tomado nuestras libertades fundamentales, la libertad de pensamiento, la libertad de conciencia y la libertad de expresión, y las hemos llevado al extremo de convertirlas en licencia para practicar la inmoralidad, la deshonestidad, la lujuria, la lascivia, la perversidad, la bestialidad, la obscenidad y la profanidad. Si no es así, ¿cómo se explica que la pornografía se haya convertido en la actividad más lucrativa del mundo actual? Con todo, no es demasiado tarde para recuperar esos valores perdidos. Solo tenemos que volver sobre nuestros primeros pasos y acudir a Dios en reconocimiento del valor de sus leyes morales y espirituales y que pedirle, como el salmista, que nos dé entendimiento para seguir esas leyes y cumplirlas de todo corazón.
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4: Todo lo que respira, todo lo que tiene vida, alaba al Señor.

0: gloria a ti, Señor. Fuerte el aplauso al Rey. Aplaude su grandeza. Aplaude su fidelidad. Gloria al Señor.
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1: Doce de la noche con 16 minutos.
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0: bendecido por la sangre del Cordero. Aleluya.
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2: En Sendas, esta es la hora.
3: 12 de la noche, con 32 minutos.
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6: Dale un fuerte aplauso al Señor. Aleluya. Aclámale al Señor con todo tu corazón, con toda libertad. Bendito sea su nombre. ¿Cuántos pueden gritar con todas sus fuerzas delante del Señor? ¿Cuántos pueden levantar su voz con poder delante de nuestro Dios? Vamos a romper cadenas en esta hora. Vamos a gritar con libertad. ¡A su nombre! ¡A su nombre! Los muros de Jericó van a caer en el poder de Jesucristo. Prepárate a gritar con todas tus fuerzas delante de nuestro Dios.

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1: De la noche con 45 minutos.

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1: Señor, te amamos esta noche. Con amor eterno, Señor, tú nos has amado. Y nosotros, Señor, confesamos hoy que tú harás cualquier cosa por nosotros, porque nos amas. Canta conmigo.

Probablemente esta noche tú te sientes sin salida. Quizá todas las cosas parece que están en contra de ti. Sientes un peso encima de ti. Pero Dios es especialista en imposibles. Él puede dar agua de la roca. Él puede abrir el mar rojo. Él puede dar cualquier cosa que tú necesites. Si solamente puedes creerlo, Él es el mismo Dios.

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2: 1:02 p.m.
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5: Señor Palau, dice la carta de hoy, mi carta es para que usted me dé un consejo de lo que paso a explicarle. Hace algunos años caí preso por homicidio. Estuve 7 años y me cansé de estar sufriendo. Hace 1 año y medio escapé de la cárcel tal y cual. He sufrido mucho para llegar hasta donde estoy. Ahora, señor Palau, aquí conseguí una mujer y mi casa y trabajo en un puesto como profesor. Todo el pueblo me quiere, pero yo no estoy feliz porque vivo pensando que he pecado contra Dios. Señor Palau, necesito su consejo. Por favor, respóndame. Mi estimado caballero, realmente su carta es una de las dramáticas que he recibido en mi vida, y por cierto que le estamos escribiendo, pero a la vez quiero responderle por radio para que sea rápido y para que otros oyentes sepan el drama suyo y el de otros individuos en la misma situación. Muchos escuchan este programa Luis Palau Responde en cárceles y penitenciarías en todo el continente, así que para ellos va también. Usted cometió un homicidio, lo admite en su carta. Estuvo preso 2 años y ahora hace un tiempo que huyó. Por supuesto, de su conciencia no se puede huir, ¿verdad? Se puede huir de una cárcel, de una penitenciaría, pero de la conciencia, ¿quién puede escapar? Un viejo amigo mío solía cantar un cántico que decía, como sombra de tu pecado, que te siga donde quiera que te vayas. Y esa es la experiencia suya. Pero su carta me toca el corazón. Primero porque veo que usted es un hombre que ha arreglado su vida. Tiene una mujer. Ahora le pregunto, ¿se ha casado con esa mujer? Tema aparte, pero se lo pregunto. Tiene su casa, quiere decir que ha trabajado. Me dice que trabaja como profesor, gracias a Dios. Ahora bien, la gente no sabe su pasado. En mi opinión, usted no tiene por qué revelarle a otros seres humanos su pasado. Lo importante en este caso es que usted parece estar arrepentido y usted no es feliz porque vive pensando que ha pecado contra Dios, y tiene razón. El crimen es quizá el pecado más grave que un ser humano pueda cometer, sea por la razón que sea. Ahora, en defensa propia es otro caso, pero el suyo fue un homicidio. Señor, sin embargo, sepa esto. Dios le ama y tiene un plan maravilloso para su vida. La Biblia enseña que el crimen lleva a la condenación eterna, aparte de la conciencia que le persigue. Pero mi estimado caballero, usted que ha cometido un homicidio, le digo lo siguiente. Dios envió a su Hijo, Jesucristo. Él murió en una cruz, muy triste, muy dolorosa, con un ladrón de cada lado. Pero murió en esa cruz para poder perdonarle a usted sus homicidios. Usted es un homicida, lo ha confesado. Pero a pesar de eso, si usted se arrepiente en este momento, y veo por su carta que está arrepentido, Dios le va a perdonar. La Biblia dice, la sangre de Jesucristo, el Hijo de Dios, nos limpia de todo pecado, aún del homicidio. Ábrale su corazón a Cristo, recíbalo como su salvador personal, y aún su homicidio será perdonado. Pero mañana debo seguir explicándole qué otros pasos debe tomar.
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Testificamos de tu poder y tu grandeza.

canten después de mí en esta parte. Vamos a testificarlo juntos. Que Él es la única luz que puede resplandecer entre las tinieblas de

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1: En Sendas, esta es la hora.
2: 1:36
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1: Una de la mañana con 45 minutos.

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2: 2 de la mañana, con 2 minutos.

¡Gloria a Dios! ¡Gracias, Señor! ¡Oh, gloria a Dios! ¡Aleluya!

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1: Dos de la mañana con 16 minutos.
2: Hermanos, el Señor nos ha refrescado esta noche. Está derramando su espíritu sobre nosotros. Nos está refrescando, nos está fortaleciendo, sanando, tocando, sanando matrimonios. El Señor está estableciendo su gloria en tu hogar. Y tú puedes hacer la diferencia también. Uno de nosotros, así como Cristo bajó de los cielos, uno solo bajó Él y tocó a multitudes con su poder y su gracia. Él también nos manda a nosotros a que toquemos a naciones enteras con su poder. Alaba su nombre, Señor.

0: poderoso, Señor. Y en tu nombre ir a las naciones, oh Señor.
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3: 2 de la mañana con 30 minutos.
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1: ¿No ha sido maravillosa esta noche cantar estas canciones? Disfrutar del compañerismo y sobre todo bendecir el corazón de Dios. Pero hay algo más que está sucediendo esta noche. Estamos disfrutando de algo que Dios planeó y deseó desde la fundación de esta ciudad, construida por el mismo Rey David. Y es que un día, en este lugar, sería llamada toda la gente, de toda tribu, de toda lengua, de toda nación, a ser un sacerdocio de naciones al servicio del Dios de Abraham, Isaac, Jacob, de David, Salomón y de Isaías, y de todos los demás que fueron llamados en el nombre del Santo de Israel. Hace casi 2000 años, desde esta ciudad, durante la temporada de la Pascua, el Mesías, Yeshua, vio todo esto y dijo: oh Jerusalén, Jerusalén, cómo deseo reunirte, pero no estás dispuesta. No me verás de nuevo, Jerusalén, hasta que digas: Baruj haba beshem Adonai, bendito el que viene en el nombre del Señor. Ahora, invitémosle a regresar y a tomar ese trono que solo le pertenece a Él.

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1: Dos de la mañana con 47 minutos.

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1: Justo y verdadero. Te alabamos, Señor, porque tú eres el Rey y tú reinas por siempre. ¿Cuántos lo creen?

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4: 3 de la mañana, con 2 minutos.
5: Hola, hola, ¿qué tal? Bendiciones. Pastor Oscar Durán Torres les acompaña, les saluda completamente en vivo. Gracias a todos aquellos que siguen por medio del Facebook. Oscar Durán Torres, ahí le da a compartir. Gracias a Dios por toda esta cantidad de hermanos, de amigos, personas que hoy, por primera vez, se están conectando a un tiempo de oración. ¿Por qué no lo hacían antes? Bueno, cada una de las personas tendrá su razón, porque antes no le gustaba orar, no se conectaba a un tiempo de oración, no le gustaba escuchar una emisora cristiana o que le hablaran de Dios. Pero ahí está, a todos nos llega un momento. Creo que todos estuvimos en esa posición, ¿verdad? Errados, cerrados en una idea. Todos, absolutamente todos, cuando nos hablaban de Dios éramos como alérgicos a las cosas de Dios. Nos hablaban de Dios y se nos revolvía el estómago, una cosa terrible. Y evadíamos, todos, evadíamos ahí la invitación. Sí, en algún momento, decía uno. En algún momento yo voy, mira, lo invito a la congregación, lo invito para que... No, en algún momento. Y ese momento se extendió por muchos años. Y luego dicen... ¿Por qué perdí tanto tiempo yo en estas vagabunderías? ¿Por qué perdí tanto tiempo yo acá donde estaba, pudiendo haber recibido bendición? A todos nos pasa, lo digo porque yo así lo viví también. Yo recuerdo hace muchos años cuando me invitaban a una congregación y a nosotros, bueno, a mí me habían metido una idea. Yo no sé usted, cuando uno lo invitaban a una iglesia cristiana, cuando lo invitaban a una congregación, le decían a uno que era pecado mortal. Ese era el concepto que tenía yo antes. Cuando uno entraba a una congregación, a una iglesia cristiana evangélica, que era pecado mortal. Oigan lo que le metían a uno en la cabeza, hermanos. Después, cuando le decían que se leía la Biblia, se volvía loco. Vea qué ideas. Y entre otro montón de cosas, que si usted leía la Biblia se volvía loco, que si usted entraba a un templo cristiano evangélico era pecado mortal, o sea que no había perdón de Dios. Y como uno era un ignorante, hermano, y uno no tiene conocimiento de la palabra, uno conocía otras cosas. Como Job, te conocía de oídas, pero ahora mis ojos te han visto. Cierto, ¿verdad que no me equivoco? Y ustedes están de acuerdo conmigo, muchos que decían, a ver cuántos están de acuerdo conmigo y me ponen o me escriben ahí un amén, pastor. Yo estaba en esas también, pastor. Yo era una de esas personas que en aquel tiempo yo me asustaba. Dios guarde yo entrar en un templo cristiano evangélico. Hey, me están escribiendo. Ve, que hay muchos que pasaron por esto. Hay muchos que pasaron por donde asustan, ¿verdad? Muchos que pasaron por esta situación. Pero le decían, usted lee la Biblia, se vuelve loco. Claro, no es que el diablo no le sirve. Al diablo no le sirve que usted conozca la verdad. Porque al leer la Biblia, usted va a conocer la verdad. ¿Y quién es la verdad? Jesús. Conoceréis la verdad, y la verdad os hará libres. Por eso es que el diablo no le conviene que la gente se conecte con Dios y busca cómo despistarlos, busca cómo endulzarlos, busca cómo seducirlos, busca cómo sacarlos del propósito de Dios para que no busquen de él. Que tengan su confianza en Mahoma, que le soben la panza a Buda, que pongan el elefante con el rabo para atrás, que pongan la escoba al revés, que pongan la herradura en la puerta, que guinden un bolsito rojo con plata, que, ¿qué más? Que le pongan un vaso con agua y una rosa dentro a un médico que hace muchos años murió aquí en el país, y que tenga su confianza en ese médico porque, y que se tomara de esa agua, o que tanta tontera y tanta, perdóneme hermano, pero era la ignorancia de muchos, poniendo su confianza en cosas creadas y no en el Creador. La Biblia dice en Hebreos 12:2, puesto los ojos en Jesucristo. ¿En quién, pastor? En Jesucristo. No en el pastor, no en el líder, no en su sacerdote, si usted profesa la fe católica. No en el sacerdote, no en el pastor, no en Cristo Jesús. No, si muchos podíamos sentarnos con un café y hablar un buen rato de las situaciones de nuestro pasado, cuando crecíamos en una religión, hermano, que no nos enseñaron, hermano. Yo era un ignorante antes, yo no sabía nada. Yo no sabía ni qué era un capítulo, no sabía ni qué era la Biblia. Así de sencillo. Yo podía conocer un montón de revistas, muchos hombres que me están entendiendo el mensaje, ¿verdad? Podríamos comprender muchas cosas y muchas... Eso sí, para atrás y para adelante conocimos muchas revistas. Pero la Biblia, ¿qué va a saber uno en la Biblia? Nada. Nada sabía uno en la Biblia, hermano. Nada. Pero bendito Dios, que existe un medio de comunicación o medios de comunicación que ahora Dios nos permite por medio de la internet nutrirnos, alimentarnos de la palabra, ir conociendo de Dios. Qué lindo, ahí me están escribiendo los hermanos y me dicen, sí, es cierto, pastor, yo era uno de esos. No, sí, muchos crecimos así, en una ignorancia terrible, en una ignorancia terrible. ¿Y qué dice la palabra? La Biblia dice... Mi pueblo, ¿qué? Ya usted lo sabe, usted tiene la respuesta. Mi pueblo perece, dice la Biblia, en Oseas capítulo 4, verso 6. Mi pueblo perece por falta de conocimiento. Por falta de conocimiento. O sea, por falta de conocimiento metémoslas de andar, hermanos. Por falta de conocimiento, la gente, por falta de conocimiento, va a donde se dirige Vicente. Va Vicente para allá y ahí va toda la gente, hermano. Es la realidad. Por falta de conocimiento, incurrimos en muchos errores. En muchos errores. Y hay gente que está en el error, pero no quiere aceptar que está en el error. Hay mucha gente que está errada en una idea. Y usted no puede ser sabio en su propia opinión. Que el pastor Oscar es dueño de la verdad. No, yo no soy dueño de la verdad, hermano. La verdad absoluta está en Cristo. La verdad está en Cristo. Y ahí es donde los quiero encaminar. Los quiero encaminar a la verdad. No a una religión. No a una ideología. No a un sistema. No a una filosofía. Los quiero encaminar a la verdad. Y esa verdad los va a hacer libres. Y cada uno que es libre en Cristo, Él le irá revelando y le va a dar conocimiento de qué es lo que tiene y lo que debe de hacer desde ahora en adelante. Amén. ¿Cuántos quieren que los encamine a la verdad? ¿Cuántos quieren ser encaminados a la verdad? Pastor, yo quiero conocer la verdad. Yo quiero conocer la verdad. ¿Cuántos quieren conocer la verdad? Yo quiero presentarles a la verdad el día de hoy, para que sean libres. Cuando conocemos la verdad, obviamente la mentira no tiene poder sobre nosotros. Cuando conocemos la verdad, donde abundó el pecado, al conocer la verdad, ahora sobreabunda la gracia de Dios. Y en esa posición quiero estar yo, en que en mi vida sobreabunde la gracia de Dios. Quiero conocer la verdad. Quiero conocer de Jesús. Quiero que Jesús me hable y quiero conocer esa verdad, hermano. Quiero conocer de Jesús. Amén. Quiero conocer de Jesús. Quiero conocer de Él. Quiero vivir para Él. Amén. Quiero vivir por Él. Por Él y para Él. Quiero que mis ojos se abran. Quiero que mis ojos sean abiertos. Me gusta lo que pasó con Bartimeo. Dice la Biblia que después de que él recobró la vista, seguía a Jesús en el camino. Eso es lo que yo quiero. Que mis ojos sean abiertos para seguir a Jesús en el camino. como Pablo también, que de sus ojos cayeron escamas. Y él comenzó ahí a predicar de Jesús. Tremendo hombre de Dios, Pablo. Después de ser un hombre que perseguía la iglesia, este hombre recibió el poder de Dios. Dios usó un Ananías para que este hombre recibiera al Espíritu Santo. Hermoso esto. Dios usó a Ananías. Dice la Biblia: Saulo, respirando aún amenazas y muerte contra los discípulos del Señor. Saulo. Y dice la Biblia, y le pidió cartas al sumo sacerdote para la sinagoga de Damasco, a fin de que si hallase algunos hombres o mujeres del camino, así se les llamaban los cristianos, a los del camino, si él encontraba algún cristianito por ahí, los trajese presos a Jerusalén. Mas yendo por el camino, aconteció que al llegar cerca de Damasco, repentinamente. Hoy muchos miembros de nuestra familia pueden estar en la misma posición de Saulo. Pueden estar, hermano, y no hay, no, usted no tiene que criticarlos ni señalarlos. Usted tiene que amarlos y orar por ellos. Tenemos que orar por nuestros familiares que no les ha llegado la revelación, o que no han permitido que la revelación de Dios actúe en ellos, porque así también nosotros en algún momento estuvimos en esa posición. Vivíamos en la ignorancia, éramos ignorantes. Mi pueblo perece, lo acaba de compartir con ustedes, en Oseas capítulo 6 o capítulo 4 verso 6, mi pueblo perece por falta de conocimiento. Y cada día que nosotros nos conectamos con Dios, adquirimos y alcanzamos más conocimiento. Usted tiene más conocimiento que ayer. Ya ayer pasó, ya lo que conoció ayer, ya lo aprendió. Hoy va a aprender algo nuevo. Cada día en la manera, o de la manera en que usted escudriñe la palabra, se meta en la palabra, va adquiriendo más conocimiento. Póngalo a prueba y luego me cuenta. En un año usted se puede leer la Biblia, desde Génesis hasta Apocalipsis, según el orden que hay que leerla. Lo que quiero decirte es que en un año, usted puede en un año empezar a leer la Biblia. Usted se la puede leer en un año. Y hay formas, métodos en las que usted puede aprender, o puede estudiar o leerse toda la Biblia. Cuando ese año finalice, usted dice: wow, tremendo. Yo no sabía esto. Yo no sabía esto. ¿Cuánto desconocimiento? O sea, yo desconocía esto. Es más, yo no sabía. Ahora conozco de la venida de Jesús, porque me han enseñado, porque el Espíritu de Dios me ha revelado. Ahora entiendo el tiempo en el que estamos. Estamos en el tiempo de la gracia. Ahora entiendo que todo lo que está pasando a nivel mundial es palabra profética. Una palabra profética, la misma palabra que también Jesús dijo. Ahora entiendo. Usted va entendiendo muchas cosas. Ahora entiendo por qué yo vivía en ruina y en miseria, porque era desobediente. Usted va a aprender de la obediencia, de ser obediente. A los obedientes nos va bien en la vida. Al justo le va bien en la vida. Ahora entiendo el poder que tiene la oración. Antes no. Antes yo no sabía orar. Es más, yo no oraba. Yo hacía otras cosas. Yo hacía cosas repetitivas. Repetía y repetía, repetía. Y no es repetir. Ahora entiendo que el orar es conversar con Dios. Antes yo pensaba que tenía que venir con un gran léxico ahí delante de Dios y con un lenguaje ahí muy, muy fino y muy elevado para yo venir delante de Dios como impresionando a Dios. No, hermano. Aunque usted se trabe, lo que sea, Dios lo escucha a usted. Es que usted no tiene que tener un título ahí para hablar con Dios. Saque eso de su mente, de que Dios escucha a los que son pastores o que Dios escucha a los que tienen un título. No, usted puede ser la persona más humilde, que Dios lo que mira, ¿qué es? Su corazón. Mire, hasta puede usted no pronunciar bien las palabras. Una persona humilde, sencilla, que Dios escucha ese corazón. Bien, capítulo 9 de Hechos. Saulo, respirando aún amenazas y muerte contra los discípulos del Señor, vino al sumo sacerdote y le pidió cartas para la sinagoga de Damasco, a fin de que si hallase algunos hombres o mujeres de este camino, los trajese presos a Jerusalén. Mas yendo por el camino, aconteció que al llegar cerca de Damasco, repentinamente, diga, le rodeó un resplandor de luz del cielo. Fue rodeado, oiga esto, fue rodeado. Que en cualquier momento, diga, su tía va a ser rodeada, su tío va a ser rodeado, su papá, su mamá, su familia va a ser rodeada. Dice, repentinamente, hermano, pasó con Saulo, pasará con tu tío también, pasará con su papá también. Pasó con Saulo, que era un hombre que tenía un corazón de piedra, un corazón duro, que perseguía, hermano, este hombre vomitaba a los cristianos, este hombre aborrecía a los cristianos, este hombre era feliz viendo sufrir a los cristianos, pero le llegó su hora. Diga esto, yo profetizo que le llegará la hora a mi papá, le llegará ahora la hora a mi mamá, llegará la hora a mi hija, le va a llegar la hora a ese familiar, así como le llegó a Saulo, hermano, le va a llegar la hora a ese familiar. Y dice la Biblia que lo rodeó un resplandor de luz del cielo. Y cayendo en tierra, oyó una voz que le decía, Saulo, Saulo, ¿por qué me persigues? Saulo, Saulo, ¿por qué me persigues? Diga, llegará el día y la hora. Es que a mi papá le va a llegar la hora, de eso estoy convencida. A mi esposo le va a llegar la hora. Puede ser un hombre duro el corazón, puede ser un hombre machista, puede ser uno, pero le llega la hora. Yo sé que a mi familia le va a llegar la hora para que conozcan la verdad, para que vivan por la verdad y para que sean libres. Para que sean libres, a mi esposo, para que sea un hombre libre. Hoy puede ser un hombre que está atrapado en el alcoholismo, que está en la droga, que está en el mundo, pero estoy completamente convencida que a mi esposo, diga el nombre de él, le va a llegar la hora, va a ser rodeado, dígalo, pero dígalo con la convicción, hermana, dígalo con la seguridad, mi hermano, que su esposa le va a llegar la hora. Su esposa ahorita no quiere nada con Dios, usted viene solo a la congregación, usted va con sus hijos, usted es el que visita la congregación solito. Diga, yo veré a mi esposa que va a ser rodeada y va a ser tocada por el Espíritu de Dios. Mi familia va a ser quebrantada por el Espíritu de Dios. La unción va a caer, el power de Dios va a quebrar todo argumento, toda mentira, toda filosofía, todo pensamiento va a ser derribado. Y yo veré a mi familia, pero háblelo con la convicción y la seguridad. Diga, yo veré a mi familia rendida a los pies del Señor antes de que este año finalice. Hay gente que no cree estas cosas, mi hermano. Hay gente que hasta cuestiona la palabra. Hay gente que cuestiona cuando se suelta una palabra profética. Está inventando ese. Eso es mentira. No, no, no. Deje de inventar, hermano. Hay gente que cuestiona la palabra de Dios. Usted no puede cuestionar la palabra de Dios, porque cuando Dios determina algo, hermano, Él lo cumple. Porque ¿cuál es la voluntad de Dios? La voluntad de Dios es que nadie se pierda, hermano, que todos se salven. Esa es la voluntad de Dios, porque de tal manera amó Dios al mundo que entregó a su Hijo unigénito para que todo aquel que en Él cree no se pierda, mas tenga vida eterna. ¿Cuál es la voluntad de Dios? Y que nadie se pierda, hermano. Entonces, ¿por qué no declarar y decir que viene un tiempo de restauración y un tiempo de conversión en nuestros familiares? Ahorita, en este momento, me puede estar escuchando un hombre que antes era marca diablo, así claro, que era un hombre, pero era un maleante de los bravos. Me puede estar escuchando un hombre en una cárcel que era un asesino, pero ahí se reconcilió con Dios, o ahí se entregó su vida al Señor, y hoy es un siervo de Dios en esa cárcel. Me pueden estar escuchando mujeres, es que una persona para que esté en una cárcel, solo esa persona sabe el por qué está ahí. Y puede estar escuchándome el más bravo de la cárcel, que hoy puede ser, aquel tiempo era un demonio, y hoy es una oveja del Señor. Porque para Dios no hay nada imposible, hermano. No podemos, usted no puede limitar el poder de Dios. Nada hay imposible para Dios. Nada, Lucas 1:37, porque nada hay imposible, porque nada hay difícil para Dios. Pues resulta que a este hombre lo rodeó un resplandor de luz del cielo, y cayendo en tierra oyó una voz que le decía, Saulo, Saulo, ¿por qué me persigues? Él le dijo, ¿quién eres, Señor? ¿Quién eres, Señor? Él le dijo, yo soy Jesús. Esa conversación entre Jesús y Saulo. ¿Quién eres? Yo soy Jesús. Mi pregunta, ¿quién no sabe en esta tierra? ¿Quién no sabe? ¿Habrá persona que no sepa quién es Jesús? ¿Habrá persona que no se entere quién es Jesús? Hermanos, todos, aún los ortodoxos, los judíos, ¿saben quién es Jesús, hermanos? Los que no lo aceptaron, no lo aceptan. A lo suyo vino y los suyos no lo recibieron. Aún los ortodoxos judíos saben quién es Jesús, pero no lo aceptaron. O sea, toda persona sabe, el mismo diablo sabe quién es Jesús, hermano. Los demonios saben quién es Jesús. Cuando Jesús llega a una aldea, a una ciudad, ¿por qué vienes a atormentarnos, Jesús? Déjanos tranquilos. Hasta los mismos demonios saben quién es Jesús. O sea, no hay persona en esta tierra que no sepa quién es Jesús, que no se entere o que ignore de quién es Jesús. Todos saben quién es Jesús, hermano. Una cosa es que no quieran aceptarlo. Esa es la gran diferencia. Pero todo ser humano sabe quién es Jesús. Todos saben. ¿Y quién es este? No, si ellos sabían con los fariseos. ¿Y quién es este? Solo Dios puede echar demonios. Solo Dios puede sanar. Ellos sabían quién era Jesús. El tema es que no lo aceptaban. No lo reconocían. Y no lo han reconocido hasta el día de hoy. Y él dice, ¿quién eres, Señor? Y le dijo, yo soy Jesús a quien tú persigues. Claro que Saulo sabía quién era Jesús. Claro que muchos saben quién es Jesús. Pero muchos lo persiguen. Muchos no lo aceptan, muchos lo ven del hombro para abajo, muchos ni siquiera lo determinan, muchos lo ven como un profeta, muchos lo reconocen como maestro, muchos lo reconocen como profeta, o muchos hasta como un falso profeta, muchos lo reconocen simplemente como uno, hay uno más que vino a ese mundo, un profeta más. Pero saben quién es Jesús, saben que existe Jesús, y le dice, yo soy Jesús a quien tú persigues. Dura cosa es dar coces contra el aguijón. Él, temblando y temeroso, dijo, Señor, ¿qué quieres que yo haga? ¿Qué quieres que yo haga? Le pregunta Saulo. Oiga el diálogo entre Jesús y Saulo. Oiga el diálogo entre Jesús y Saulo. Le dice, ¿quién eres? Yo soy Jesús a quien tú persigues. Dura cosa es dar coces contra el aguijón. Él, temblando y temeroso, dijo, Señor, ¿qué quieres que yo haga? Ahí está. ¿Qué quieres que yo haga? Es la pregunta que le lanzo a usted hoy, hermano, y le digo, ¿sabes? Jesús quiere usarte. Jesús quiere que usted sea instrumento de bendición. Jesús quiere meterte aún a los búnker, hermano, a ganar almas. Jesús quiere llevarte a los barrios más complicados para ganar almas. Jesús quiere usarte como un instrumento de bendición en las cárceles, en los hospitales, en el barrio donde usted vive, con la gente más rayada y más brava en ese barrio. Jesús te quiere usar como un instrumento de bendición, como un trompeta de Dios, como un profeta, como un evangelista, como un ganador de almas. Eso es lo que Jesús le está diciendo a Saulo. Saulo, te voy a usar como un instrumento de bendición. Saulo, te voy a usar como un hombre tremendo. Mi presencia estará contigo, Saulo, y vas a ir a los gentiles. Vas a hablar de los gentiles y a los reyes y a los hijos de Israel. Ahí te voy a llevar, le vas a hablar a los gentiles, pero antes tienes que pasar por un proceso. Te voy a formar tu carácter, voy a sacar lo podrido que hay en ti y voy a poner mi corazón en tu corazón. Voy a sacar el corazón de piedra, voy a hacer una operación en tu vida. Eso que Jesús le está diciendo a Saulo, pero voy a usar a Ananías. Prepárate porque voy a usar a Ananías. Ananías te va a formar, Ananías va a imponer las manos sobre ti. Ananías será el instrumento por el cual usted va a recibir el Espíritu Santo. Ese Ananías que está en tal lugar, ya yo hablé con él, ya me comuniqué con él y le dije, Ananías, corre porque necesito que ores por Saulo y que le imponga las manos y que se rompa toda cadena y todo pensamiento que hay en él. Y entonces dice la palabra, que él tembloroso dijo, Señor, ¿qué quieres que yo haga? Y el Señor le dijo, levántate y entra en la ciudad y se te dirá lo que debes hacer. Yo puedo seguir aquí hablándoles de este texto y esta palabra, hermano, pero aquí es decisiones. Es una toma de decisión. Yo no estoy hablándole aquí para entretener a la gente, ni para que luego me feliciten. ¡Ay, pastor, qué linda predicación! No, no, no, no. Yo no estoy aquí para que me aplaudan. No, no, no. Ni para que me tiren para arriba. Yo vengo a hablarle una palabra directa. ¿Lo toma o lo toma? No le pongo la otra opción. O la toma o la toma. Porque si le pongo la otra opción, hermano, entonces usted me dice, ah, ok, ahí de, tomo. No, ¿la toma o la toma? La mejor decisión que usted puede tomar en este momento es entregar su vida a Cristo. Esa es la mejor decisión. Ya usted probó mundo y sabe que el mundo no deja nada bueno. No hay nada bueno en el mundo. Pablo entendió que todo lo que él había aprendido era basura, hermano. Que todo el conocimiento que él tenía era pérdida. Que nada de esto le ayudó. Que se volvió un religioso. Que se volvió un orgulloso. Que se le subieron los humos, que era un hombre prepotente, soberbio, era un hombre sabio en su propia opinión. Y el Espíritu de Dios vino y lo quebró. Y eso es lo que va a pasar con mucha gente, será quebrada por el Espíritu de Dios, será quebrantada por el Espíritu de Dios. Dice Saulo, que él estaba temblando, dice la palabra. Y le dijo Jesús a Saulo, levántate y entra a la ciudad y se te dirá lo que debes hacer. Se le va a decir, se le va a comunicar, Saulo, cuál es tu responsabilidad desde ahora en adelante y lo que viene para tu vida. Lo que quiero para tu vida. Eras un hombre cruel, eras un hombre que perseguía la iglesia, eras un hombre borracho, eras un hombre fumador, eras un hombre mujeriego, eras una mujer que le gustaba tomar, eras una mujer chismosa, eras una mujer que andabas con 5 maridos y el que tienes ahora no es tu marido. Recuerda ese pasaje, la mujer samaritana. Era una mujer que andaba con muchos hombres, un hombre que andaba con muchas mujeres, una mujer que andaba prostituyéndose, un hombre que andaba en los búnker, un hombre que era un maleante. Pero ahora se te va a decir lo que yo quiero para tu vida. Mi pregunta es, ¿está dispuesto? Repito, no estoy predicando para que la gente se entretenga con una predicación, ni para que luego me feliciten. No, hermano, es para que usted tome una

tiempo y la gente no puede estar en otra historia, hermano. La gente no puede estar en el ayayay. La gente no puede estar conectado al mundo, ni al sistema del mundo, ni a la corriente del mundo. La gente no puede estar perdiendo el tiempo. Y Jesús le dice a Saulo: levántate y entra en la ciudad y se te dirá. Y se te dirá lo que debes hacer. Pregunto, ¿alguien está dispuesto a hacer la voluntad de Dios? ¿Alguien estará dispuesto a hacer la voluntad de Dios y no su propia voluntad? Se te dirá lo que debes hacer. Y los hombres que iban con Saulo se pararon atónitos, oyendo a la verdad la voz, mas sin ver a nadie. Porque es un asunto personal. Oían, pero no veían. Porque es un asunto, hermano, es personal. La relación y el trato de Dios con nosotros es un trato personal. Cada uno sabe de qué forma llegó a los pies del Señor. Y fue un trato personal. Una manera en la que Dios te habló. Dios te habló por medio de un encuentro. Fuiste a un encuentro, Dios te habló. Dios te habló por medio de un pastor, un tiempo de oración. Dios te habló por medio de una canción. O alguna circunstancia, alguna prueba, Dios te habló. Pasaste por un accidente, caíste en una cama de hospital, Dios te habló. Y en ese momento en que estabas ahí a punto de morir, vino una revelación de Dios a tu vida. Y ahí usted dejó de fumar, usted dejó de tomar, usted dejó el mundo, dejó todo y empezó su caminar con Dios. Y entonces le dice Jesús a Saulo: entra a la ciudad y se te dirá lo que debes de hacer. Los hombres que iban con Saulo se pararon atónitos, oyendo la verdad la voz, mas sin ver a nadie. Entonces Saulo se levantó de tierra y abriendo los ojos no veía a nadie. No veía a nadie. Y ahí empieza la transformación, el cambio y el trato de Dios con el ser humano. Así que, llevándole por la mano, le metieron en Damasco, donde estuvo 3 días sin ver. No comió ni bebió. Diga, pero trato de Dios. Diga, el trato de Dios. Hay trato de Dios, hermanos. Hay cosas que no entendemos. Y quizás Saulo no entendía. No veo nada. No estoy comiendo. No he bebido nada. Hay procesos, hay momentos, hay etapas en la vida de cada uno de nosotros que tenemos que atravesarlas. Se quedó sin vista. No comió. No bebió. Diga, proceso de Dios. Diga, yo tengo que entender el tiempo de Dios y el proceso de Dios y el trato de Dios en mi vida. Cosas que no entiendo, pero tengo que someterme al trato de Dios. Hay cosas que no entendemos y muchos están en este momento sin ver, sin comer y sin beber. Hay gente que está en ese proceso. Me quedé sin nada. Me quedé sin nada, me quedé sin dinero, me quedé sin trabajo. Diga, es parte del proceso de Dios. No entiendo nada, Pastor Oscar, pero ahora estoy comprendiendo. Está llegando la revelación de que es parte del trato de Dios con mi vida. Aunque sucedan estas cosas, sí, aunque sucedan estas cosas, que se quede usted sin trabajo, que se quede usted sin casa, que se quede usted sin su esposa, sin su esposo, sin su familia, que se quede usted completamente solo. Yo quiero tratar contigo, te dice el Señor. Yo quiero empezar a trabajar en tu corazón. Tú no dependes del dinero, tú no dependes de aquel ni de la otra. Yo necesito tratar con su corazón. Es un trato de Dios contigo en la habitación, es un trato de Dios contigo en el vehículo, es un trato de Dios contigo en el trabajo, es un trato de Dios contigo en ese hospital, es un trato de Dios contigo en ese centro penal, es un trato de Dios contigo mientras vas conduciendo el autobús, es un trato de Dios contigo mientras vas en el vehículo, es un trato de Dios contigo mientras estás escuchando en otro país, es un trato de Dios contigo, aunque no lo entiendas, es Dios quien está tratando contigo. Muchos no entendían, los que estaban al lado de Saulo escuchaban pero no veían lo que estaba pasando, porque es un trato personal, Dios y yo, yo y Dios, Dios y yo, es un trato entre Dios y mi persona. Dios está tratando, está formando, está arrancando, está liberando, está sacando lo podrido de nuestra vida para poner un corazón transformado y un corazón nuevo, mujer y hombre que estás escuchando. No veía nada. Así dice la palabra. Estuvo 3 días sin ver y no comió ni bebió. 3 días. Había entonces en Damasco un discípulo llamado Ananías, a quien el Señor dijo en visión: Ananías. Y él respondió:

0: Heme aquí, Señor. Qué hermoso es cuando existen este tipo de siervos que están conectados y escuchan, aprenden a escuchar la voz del Señor. Ananías. Y Dios le dijo, heme aquí, Señor. ¿Cuántos Ananías se ocupan en este tiempo, hermano? Porque hay mucha gente que está dormida. Gente que está en otra historia y no está atenta al susurro de Dios. Gente que está atento a lo que se mueve en el sistema. Gente atenta a lo que se está moviendo en el mundo, pero no al susurro de Dios, al llamado de Dios, a la orden de Dios. Necesito que hagas esto. Hermano, muchos, es lamentable, pero hay muchos pastores y muchos líderes que están perdiendo la sensibilidad al susurro de Dios. Muchos que están perdiendo la sensibilidad se volvieron insensibles y han dejado de escuchar a Dios y escuchan malas noticias y escuchan chismes y escuchan al vecino y escuchan al otro y escuchan a la otra y pero no han dejado de escuchar a Dios. No podemos, hermanos. Una persona, un cristiano pierde la sensibilidad. Ah, hermano, lo perdió todo. Un pastor pierde la sensibilidad, el ser sensibles al susurro de Dios. Dios habla para aquellos que dicen que Dios no habla. Dios habla, hermano, y te habla por medio, ¿qué más? ¿Qué más que de su palabra? Nos habla Dios por medio de su palabra. Por eso, si usted no escudriña la palabra, que va a estar escuchando nada, hermano. Usted puede escuchar la bulla del mundo. Usted puede escuchar a aquel pegando cuatro gritos. Usted puede escuchar a la vecina del frente. Puede escuchar cualquier otra cosa, pero no el susurro de Dios. Y me gusta la actitud de Ananías. Ahí estaba atento. Dios le dice a Jesús, Ananías. Y él respondió, heme aquí, Señor. ¿Ve qué hermoso? Heme aquí, Señor. Había entonces en Damasco un discípulo llamado Ananías, a quien el Señor dijo en visión, oiga, en visión, Ananías. ¿Ve qué importante esto, hermano? Estar conectado con Dios. En visión, le mostró algo. En visión, Ananías, y él respondió, heme aquí, Señor. Ve la importancia de estar conectados con Dios. 1 Corintios 6, 17 dice que el que se une al Señor, un mismo espíritu es con él. Ve la importancia de estar unido al Señor para ser un mismo espíritu con él y entender el tiempo en el que estamos y entender cuando es Dios quien habla, hermano. Cuando es Dios quien está hablando. Cuando es Dios quien me está dirigiendo. Cuando yo me tengo que mover, porque mucha gente toma decisiones, hermano, pensando que fue Dios quien le habló, y luego se llevan el bombazo. Mucha gente que se mueve por impulsos, se mueve por emociones, y tenemos que aprendernos a movernos según el susurro y la voz del Señor. Amén. La importancia de estar conectados con la fuente de poder, la importancia de estar conectados con Dios para poder entender cuando es Dios el que está hablando. Y entonces dice Ananías, heme aquí, Señor. Y el Señor le dijo, levántate y ve a la calle que se llama derecha y busca en casa de Judas a uno llamado Saulo de Tarso, porque he aquí él ora. Oiga esto, estaba orando. Vea todo lo que pasó en ese tiempo en que entró a la casa. Oiga, qué tremendo. Él estaba orando. Y el Señor le dijo, levántate y ve a la calle que se llamaba derecha y busca un hombre llamado Saulo de Tarso, porque aquí él ora. Él ora. Mucha gente no está orando. Mucha gente está chismeando. Mucha gente está criticando. Mucha gente, si lo encontraran hoy, lo encuentran ¿qué? En otra historia, menos que orando. Hermano, es la realidad. Perdóneme, pero es la verdad. Si llegaran a su casa, ¿cómo lo encuentran? Panza para arriba, ¿viendo qué? Mucha gente viendo lo que no tiene que ver, hermano. Mucha gente dormida. La iglesia, despierta tú que duermes. La iglesia dormida. Ha dejado de orar. ¿Qué dice? Señor, ya dijo el Señor, levántate y ve a la calle que se llama derecha y busca a Saulo de Tarso, porque he aquí, él ora. Hay gente que usted llega, la busca y no está orando. Está en otra historia, hermano, pero no orando. Verso 12, y ha visto en visión a un varón llamado Ananías. Ve qué hermoso. ¿Cómo Dios ¿Cómo se mueve todo, hermano? Por revelación, por visión. Hay gente que no cree en las visiones. Hay gente que no cree en la revelación. Si no cree, entonces no sé qué va a creer, hermano. Pero si hay gente que no cree en las visiones, hay gente que no cree en la revelación de la palabra, que la palabra revela. Dios le revela a Saulo y le habla en visión. Y Dios le habla en visión, dice la palabra, a Ananías. No, es que es tremendo esto, hermano. Le habla a Ananías en visión y le dice, heme aquí, le dice Ananías. Y le dice, ve a la casa, ahí está Saulo, ora. Y ha visto en visión a un varón llamado Ananías. Dígame, ¿qué persona podrá tener visiones si no ora, hermano? Si no ora. Pablo o Saulo vio en visión a un hombre que se llamaba Ananías, o se llamaba Ananías, y que iba a llegar a orar por él. Vea qué hermoso esto. Todo esto se alcanza, ¿en qué, pastor? En la oración. Todo esto se alcanza orando, hermano. En la oración. A veces, por eso hay gente que a veces hasta critica o cuestiona la palabra profética. Pero hay que llegar a un nivel, hermano, a un nivel de comunión con el Señor para que venga el tipo de revelación profética por medio de una visión. Ha pasado muchas veces que está uno orando y Dios le pone en el corazón de que está ocurriendo algo. Eso es visión, hermano. Es una revelación que Dios da a los hombres y mujeres que viven conectados con Él. Una persona que esté metida en, es para no mencionar aplicaciones, pero una persona que esté metida, hermano, en otra historia y no en la palabra, que va a estar recibiendo revelaciones y visiones. Es la realidad, hermano. Una persona que esté metido en otra historia, hermano. Una persona, una mujer que esté viendo novelas, un hombre que esté viendo novelas, una persona que esté viendo tonteras, una persona que esté metida en YouTube, una persona que esté metida en internet, viendo cualquier cosa que no lleve el sello y que no huela a Dios, que va a estar recibiendo revelación, hermano. Es la realidad. Que va a estar entendiendo los tiempos. Hermano, por favor, pongámonos serios todos. Una persona que pase todo el día viendo, es que no concibo yo, hermano, no concibo como un cristiano viendo memes y viendo tonteras en las redes sociales, qué revelación y qué visión y ni qué 8 cuartos ni nada va a estar recibiendo, hermano, porque la verdad, una persona que llega a un nivel de oración, esa persona recibe visión. Recibe revelación, tiene visión, visión a lo que va a acontecer a futuro. Por eso viene la palabra profética. ¿Me estoy dando a entender? Usted no tiene que cuestionar cuando alguien, por medio de la palabra, Dios le da una revelación y dice, así dice el Señor. Hay gente que no cree esto, cuestiona mucho la palabra profética. Es por su nivel de comunión con el Señor. Jesús le dice a Ananías, Ananías, y le dice Ananías, heme aquí, Señor. Y el Señor le dijo, levántate y ve a la calle que se llamaba derecha, ahí está Saulo, está orando. Y ha visto en visión a un varón llamado Ananías. Ya Dios le había hablado a Ananías en visión. Y luego le habló a Saulo en visión. ¿Cuándo Saulo tuvo la visión? Cuando él estaba orando. Amén. Si usted no ora, no va a tener visión. Si usted no ora, no va a tener revelación. Y entonces, ojo, verso 12. Y ha visto en visión a un varón llamado Ananías, que entra y le pone las manos encima para que recobre la vista. ¡Ja! ¡Qué tremendo esto, hermano! Ve el poder que tiene la comunión con Dios y la oración. Si usted quiere saber lo que Dios tiene para tu vida, hermano. Si usted quiere saber lo que... Métase en serio con Dios, que Él te va a revelación, hermano. Mire, Daniel. Ve a Daniel. Lo que le reveló a Daniel. Para estos tiempos. De Daniel a este tiempo. ¿Cuántos años? ¿Cuántos miles de años han pasado, mis hermanos? De Daniel. La revelación que Dios le dio a Daniel de los últimos tiempos. De lo que está aconteciendo. Del tiempo de Daniel a hoy, ¿cuántos años? ¿Y cuántos miles de años? ¿Y cuánto tiempo ha pasado? ¿Y quién era Daniel? Un hombre de oración. Un hombre que oraba 3 veces al día. un hombre que hacía lo recto, un hombre que no se contaminaba con la comida del rey, un hombre que se guardó para Dios. No, este es un tema hermoso, hermano. Este es un tema maravilloso para poderlo desarrollar con más tiempo. Pero lo que quiero decirte, hermano, es que una persona que esté conectada con Dios, esa persona, Dios le empieza a fluir. Viene revelación, viene palabra profética, viene visiones. Dios te muestra en visiones, Dios te habla en sueños. Y le dio la visión a Ananías. Le habló en visión y luego le habló en visión y le mostró en visión a Saulo. Le dijo que va a entrar un hombre que es mi siervo, que se llama Ananías, y que va a poner las manos sobre él para que recobre la vista. Entonces Ananías respondió: Señor, he oído de muchos acerca de este hombre, cuántos males ha hecho a tus santos en Jerusalén, y aún aquí tiene autoridad de los principales sacerdotes para prender a todos los que invocan tu nombre. Y el Señor le dijo: ve, porque instrumento escogido me es este, para llevar, ay, ay, ay, ay, ay, para llevar mi nombre. ¡Ja! ¡Qué bello esto! Para llevar mi nombre en presencia de los gentiles y de reyes y de los hijos de Israel, porque yo le mostraré cuánto le es necesario padecer por mi nombre. Fue entonces Ananías y entró en la casa y poniendo sobre él las manos, dijo: hermano Saulo. Oiga, qué hermoso esto. Hermano Saulo. ¡Qué lindo! Hermano Saulo. Antes no eran hermanos. No, hermano Saulo. Ve qué bello, hermano. ¡Ay, qué belleza! Hermano Saulo. Hermoso. Hermano Saulo. Le dice a Ananías: hermano Saulo, el Señor Jesús, que se te apareció en el camino por donde venías, me ha enviado para que recibas la vista y seas lleno del Espíritu Santo. Y al momento se le cayeron de los ojos como escamas y recibió al instante la vista. Y levantándose, ay, ay, ay, fue bautizado. Y habiendo tomado alimento, recobró fuerzas. Y estuvo Saulo por algunos días con los discípulos que estaban en Damasco. Y enseguida predicaba a Cristo en la sinagoga diciendo que este era el Hijo de Dios. Vea qué tremendo esto, hermano. Ah, vea qué lindo. Así va a suceder con tu esposo. Yo lo profetizo y lo declaro en el nombre de Jesús. ¿Qué le parece si hacemos un acto de fe en este momento? ¿Qué le parece si usted pone el nombre de su esposo? Escríbalo ahí. Y si tiene aceite, unge ahí ese nombre. Y va a declarar, usted va a ser como el Ananías. Amén. Y Dios te va a mostrar lo que Él va a hacer con su esposo en las próximas semanas. Amén. Él te va a mostrar, Él te va a revelar lo que va a suceder con tu hijo en los próximos días. Vamos. Él te va a mostrar lo que va a hacer con tu familia. Ponga el apellido de su familia. Escriba el nombre de esa persona. Vamos a orar por esa persona. Vamos a orar por esas almas. Vamos, es que tenemos que arrebatar las almas, mis hermanos. No podemos nosotros conformarnos con que yo voy solita los domingos y ahí está mi silla número 24, la silla número 72. Ahí me siento yo todos los domingos con una forma. No, no. Esa silla a la par, ahí va a estar su esposo, ahí van a estar sus hijos, ahí va a estar su mamá, ahí va a estar su papá. Vamos, porque esa es la gran comisión, hermanos. No es simplemente yo voy el domingo y ya, cumplí el domingo y luego me voy a pasear con mi esposo, con mi hijo, con mis hijos y con mi familia, pudiendo su esposo y sus hijos venir también a acompañarle a usted a la congregación, o pudiendo venir su esposa a acompañarlo a usted juntamente con sus hijos, o pudiendo venir también sus hermanos. Tenemos que ser violentos. La gente tiene que ser más violenta. Los violentos son los que arrebatan. Y usted va a arrebatar esa alma que tenía un corazón duro. Va a arrebatar esa alma. Y esa persona que tenía escamas en sus ojos, esas escamas van a caer en el nombre de Jesús. Y así lo creo. Vamos a orar, hermanos, en esta dirección, creyendo que cada uno de los miembros de nuestra familia serán visitados por el Espíritu Santo. Que cada uno de los miembros de nuestra familia serán ungidos y serán libres en el nombre poderoso de Jesús. Vamos a orar en esta dirección. Vamos, levante sus manos y empiece a declarar. Diga: Dios, úsame como usaste a Ananías. Yo tengo la convicción, la seguridad y la confianza puesta en ti, Señor. Que mi padre, mi hermana, mi esposa, mis hijos, mi mamá, mi hijo, cada uno de los miembros de nuestra familia, ¿verdad que el anhelo de nuestro corazón es que toda nuestra familia conozca la verdad? ¿Verdad que el anhelo de nuestro corazón es que ninguno de nuestros familiares se pierda? ¡Vamos! ¡Vamos! Tu Jerusalén, tu Judea, tu Samaria y el resto de la tierra, tu familia, tu papá, tu mamá, tus hermanos, tus amigos, tus compañeros de trabajo, tus vecinos. Vamos, hoy Dios te quiere usar como una Ananías y te va a mostrar en visión. Así lo hará el Señor. Él te va a revelar lo que va a acontecer y lo que va a suceder en las próximas semanas, en las próximas horas. Yo veo que hoy aceptando a Jesús como Señor y Salvador de su vida. Yo veo gente inquieta, rodeada con un resplandor como fue rodeado Saulo. Hoy tu esposo está siendo rodeado. Empieza a rodear en oración a tu esposo. Empieza, ay, ay, ay, ay, ay. Padre, gracias por tu presencia. Hay una unción fuerte del Espíritu Santo. Empiece a rodear a su esposo. Empiece a rodear a su papá. Empiece a rodear. Dice que una luz resplandeció y rodeó a Saulo. Empiece a rodear en oración. Empezamos a rodear en oración a nuestros familiares, declarando que las escamas de sus ojos caen en el nombre de Jesús. Que todo yugo se pudre, que toda cadena se rompe en el nombre de Jesús. Que todo argumento, que toda religiosidad, que todo pensamiento, que toda idea ahora se va de su vida. Y vienen cosas frescas, ideas frescas, revelación del Espíritu en el nombre de Jesús. Padre, yo declaro que esta palabra tiene cumplimiento en cada uno de mis hermanos. Yo digo, Dios mío, que esta palabra se cumplirá, porque se cumplirá, Dios, porque la palabra que sale de tu boca no regresa vacía, sino que hará lo que yo quiero. ¿Y qué quiere Dios? Que nadie se pierda. Dios quiere que todos se salven. Tu casa será salva. Diga: mi casa y yo serviremos a Jehová. Profetice esto: mi casa y yo serviremos a Jehová. Más mi casa y yo serviremos a Jehová. Antes de que este año finalice, los miembros de su familia que faltaban por venir al camino estarán ahí, rendidos a los pies del Señor como hombre de Dios. Y tengo la autoridad y la certeza y la seguridad que antes de que este año finalice, cada uno de los miembros de su familia, aún aquel que decía ser muy dura, muy duro, este caerá rendido a los pies del Señor. Yo digo: hecho está. Amén y amén.
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0: En Sendas, esta es la hora.
1: 4 de la mañana, con un minuto.
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4: Era una fiesta animada, como muchas de las fiestas juveniles de fines del siglo XX. Una fiesta con amigos, con música rock, con abundancia de cerveza y con el espeso humo de cigarrillos. En la sala había una mujer acostada, con una lata de cerveza en una mano y un cigarrillo en la otra. Pero algo extraño estaba pasando y tuvo que intervenir la policía de Arkansas, Estados Unidos. La mujer acostada en plena sala era la madre de Johnny Harrison, el organizador de la fiesta. Y lo más chocante y hasta macabro es que estaba muerta dentro de un ataúd. Al hijo de la mujer lo acusaron de profanación de cadáver y lo multaron con $5,000. En su defensa, Johnny Harrison alegó que su madre le había pedido que, cuando ella muriera, la despidieran con una fiesta. Pero difícilmente se habría imaginado ella que su despedida llegara al colmo de convertirse en orgía. Lamentablemente, siguen ocurriendo actualmente casos tan extraños como el de Johnny Harrison. Es que obedecen a ese fenómeno que, aunque no se ve todos los días, manifiesta de un modo patente el menosprecio y el desdén hacia los valores morales y espirituales. Ese desprecio, tarde o temprano, ha de llevarnos a la ruina. Pues así como la civilización comenzó cuando el hombre cavó la primera sepultura en señal de respeto por sus muertos, terminará cuando deje de honrar a sus difuntos en señal de haber cavado su última sepultura, la de su conciencia. ¿A qué se debe esa falta de respeto y aprecio por los valores morales que alguna vez tuvimos por sagrados? En definitiva, no se debe a que hayamos llegado a un punto superior de evolución, sino precisamente a lo contrario. Hemos perdido el pudor, la vergüenza, la dignidad y el respeto a todo lo que antes venerábamos, porque hemos confundido la libertad con el libertinaje, a tal grado que algún día las generaciones futuras dirán de nosotros lo que se decía de quienes vivían en la época de los jueces bíblicos, que cada uno hacía lo que le daba la gana. Pues hemos tomado nuestras libertades fundamentales, la libertad de pensamiento, la libertad de conciencia y la libertad de expresión, y las hemos llevado al extremo de convertirlas en licencia para practicar la inmoralidad, la deshonestidad, la lujuria, la lascivia, la perversidad, la bestialidad, la obscenidad y la profanidad. Si no es así, ¿cómo se explica que la pornografía se haya convertido en la actividad más lucrativa del mundo actual? Con todo, no es demasiado tarde para recuperar esos valores perdidos. Solo tenemos que volver sobre nuestros primeros pasos y acudir a Dios en reconocimiento del valor de sus leyes morales y espirituales y que pedirle, como el salmista, que nos dé entendimiento para seguir esas leyes y cumplirlas de todo corazón.
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5: Todos vayamos a la Escritura, al libro de Apocalipsis, capítulo 3, verso 13. El que tiene oídos, oiga lo que el Espíritu dice a las iglesias. Verso 14. Escribe al ángel de la iglesia de la Odisea, el Amén, el testigo fiel y verdadero. Uno de los nombres de Jesucristo es Amén. Alguien me dice aquí qué significa la palabra Amén. Anótelo. Así sea. Todos digan Amén. Ok, Dios tiene más de 300 nombres. Y cada uno de sus nombres reflejan y representan lo que Él es en su carácter. Jehová Rafa, Jehová tu sanador, representa lo que Él es. amén se usa para afirmar y confirmar algo. Cuando Dios le dijo a Moisés, tú ya tienes las tablas de la ley, léeselas al pueblo, y cada vez que des un mandamiento, el pueblo tiene que decir amén. ¿Por qué Dios le dijo eso? Afirmar eso. Porque cuando usted dice amén, no es por tradición. Mucha gente dice amén, pero no sabe por qué dice amén, ni saben lo que significa amén. Entonces la palabra amén significa así sea. Es una afirmación de lo que Dios ha dicho. Entonces, todos cuando yo diga esto, Cristo es fiel, usted va a decir okay. Entonces cada vez que Dios usaba el amén, su nombre es amén. Significa que Dios lo usa para afirmar algo o para confirmar algo. Entonces, la razón que usted tiene que responder, no porque es como loro, muchas veces hacemos las cosas pero no sabemos por qué, eso es lo que es tradición. El que comenzó eso sabía por qué lo hacía, pero cuando llegó a la otra generación no sabe por qué lo hace. ¿Por qué dice amén? Porque amén es amén, brother. Entonces, amén es una afirmación a lo que Dios ha dicho. Todas sus promesas en Cristo son sí y amén. Cada promesa la firma, el amén la firma. Y número dos, Dios le dijo, la razón que tienes que tú decir amén es para esto, para que te apropies de esa promesa. O sea, hasta que usted dice amén, sin pena, sin vergüenza, porque tú lo que estás tomando, esa palabra es para mí. Entonces, Jesús es fiel. Así es. Escribe al ángel de la iglesia, el amén. Él es uno de sus nombres, así sea, afirmando todo lo que Él dice. Ahora quiero que vea esto. Mientras estaba orando en esta mañana, el Señor puso una palabra en mi espíritu. Y el Señor me habló, me dijo, diles que yo soy fiel. Ahora mire esto, le voy a dar tres cosas. Primero, ¿qué significa alguien fiel? ¿O qué significa ser fiel? Yo digo, yo tengo un liderazgo fiel. Lo que usted está diciendo es esto: esa persona hace su trabajo de continuo, nunca lo deja. Yo sé que puedo contar con ella. Una persona fiel es aquello que se le da una asignación y esa persona no la deja de hacer. Los pastores necesitamos hijos fieles, hijas fieles, que nosotros podamos contar con ellos. Entonces, Dios es fiel por una razón, porque nosotros podemos contar con Dios. En crisis contamos con Dios, en las buenas, en las malas, en las circunstancias, podemos contar con Dios. ¿Por qué? Punto número uno. En la consistencia de Dios, revela Dios su fidelidad. ¿Qué significa? Significa esto: Dios tiene un récord probado. Tiene un récord probado en la vida suya y en la mía. ¿Cuál es el récord? Que estuvo, está y estará siempre contigo. El récord es que no es suficiente que estuvo con Pedro, que estuvo con Juan. No es suficiente que ha estado conmigo, sino está contigo. Hay un récord probado de Dios que es un pecado dudar que va a estar contigo. Hay un récord entonces en su consistencia de algo que siempre ha provisto, siempre ha sanado, siempre ha liberado, siempre ha estado dándote fuerza, siempre, siempre. Hebreos 13:8, Jesucristo es el mismo ayer, hoy y por los siglos. Dale fuerte ese aplauso a Jesús. Afirma esa verdad. Cristo es el mismo. Puedes contar con Él. Cuando te levantas con el moño parado, puedes contar con Él. Cuando te has quedado corto en la fe, puedes contar con Él. Tiene un récord probado de que Él te ha estado contigo. Te levantas en la mañana, ves a tu cuerpo y dices, la fidelidad de Dios. Cuando ves tus hijos, te levantas y dices, la fidelidad de Dios. Cuando ves otros que sus hijos están en la droga, allá sirviendo al adulterio, a la droga, a la idolatría, tus hijos están sirviendo a Dios. ¿Qué tienes que decir? Amén, Él es fiel. Mira la fidelidad de Dios, disfruta que Él ha sido fiel. Di amén, expresa
6: la gratitud de su fidelidad. Cuando te levantes en la mañana, cuando has estado en depresión y no quieres ver nada con Dios, Él ha sido fiel, Él ha permanecido fiel. ¿Quién

Su fidelidad es para siempre. Su fidelidad es para siempre. Entonces, ¿qué significa? Que tienes que gozarte. Mira, por favor, mira todas las cosas a tu alrededor. Mira a tus padres, mira a tu madre. Y tú dices, caramba, qué fiel ha sido Dios. Qué fiel ha sido Dios. Dile al vecino, qué fiel ha sido Dios. Qué fiel ha sido el Señor. Qué fiel ha sido el Señor. No solo con el apóstol, no solo con Pedro, no solo con Juan, sino conmigo. Ha sido fiel. Yo te puedo hablar de su fidelidad. Yo te voy a decir algo. Tuve una pistola aquí en la cabeza por 45 minutos. Yo digo, mira que estoy vivo. Me guardó su fidelidad. Oh my God, cuando ha ido en un avión y empieza a darse vuelta el avión, pero llegamos y aterrizamos, Dios es fiel, veo su fidelidad. Cuando pasaste un accidente grande, cuando te iban a abortar, Dios te guardó. Cuando tuviste ese accidente grande, Dios te cuidó de la sobredosis. ¿Qué es lo que ves ahí? La fidelidad. ¿Por qué estás dudando, mujer? ¿Por qué estás dudando? Yo te traigo palabra en este día. Deja de dudar y empieza a creer en la fidelidad de Dios. Cuando hoy te salgas, empieza a gozarte. Cuando hoy que salgas empiezas a darle gracias. Gracias, ves a tu madre y dices, qué fiel es Dios. Ves a tu padre y dices, qué fiel es Dios, que Dios lo salvó. Cuando te ves al espejo dices, qué fiel es Dios. Cuando te ves allá dices, no tenía dinero para el colegio, qué fiel es Dios. Cuando no tenías ni carro, qué fiel es Dios. Cuando yo no era nadie, qué fiel es Dios. Dígale, fiel, fiel. ¿Cuál es la palabra? Dios me dijo, recuérdale que no me voy, no lo voy a desamparar, que voy a estar a... Su fidelidad es para todos. Levanta la mano y dice, es para todos. Solo primero, en su consistencia, Dios revela su fidelidad. Número dos, cuando usted conoce y sabe su fidelidad, escúcheme esto, usted cree que Él es poderoso para hacerlo. Entonces, ¿sabe qué? Número tres, en su fidelidad se refleja su voluntad. Voy a repetir, en su fidelidad Dios manifiesta su voluntad. Tú puedes decir, no, la sanidad es un evento. No, es su voluntad, porque tú lo ves que sanaba ayer, sana hoy y sana mañana. ¿Cuál es el milagro que Dios hace todos los días en tu vida? Porque alguien dice, ay, yo Dios no ha hecho ningún milagro, pastor. ¿Cuál es el milagro que Dios hace todos los días por ti, por mí? Alguien dice, pues a mí no me sana todos los días. ¿Cuál es el milagro que todos los días que te levantas, Dios hace un milagro? ¿Ah? Un milagro de provisión. Jesucristo dijo, danos hoy el pan. Usted pensó que era su inteligencia y su fuerza que traía el pan. No, la fuerza te la da Él, la inteligencia te la da Él. O sea que el pan que hay en tu casa es un milagro que todos los días Dios provee. No estás durmiendo en el puente, no estás tirado allá. Dios es fiel, es el milagro. Te levantas por la mañana y tú dices, qué bueno es el Señor. El milagro de provisión es el milagro que Dios hace todos los días. Cuando te levantas y tiras el primer pie de la cama, danos hoy el pan de cada día. Dice, yo te lo doy, yo te lo suplo. La beca de tu hijo, el dinero para pagar el colegio. Yo te doy la promoción, yo te doy la gracia. El milagro, Dios está haciendo un milagro. Así que todos los días cuando te levantes, yo declaro promoción, porque Dios es fiel. Yo declaro aumento, yo declaro prosperidad, yo declaro abundancia, porque el Padre que tienes es fiel, Él es fiel. Puedes contar con Él. Cuando pasan momentos difíciles, puedes contar con Él. Cuando tu padre y tu madre te abandonó, puedes contar con Él. Cuando pasaste un divorcio, puedes contar con Él. Cuando no podías tener hijos, Él te dio uno, sí. Las madres que no podían tener hijos, entonces yo no podía, pero ahora veo a mi hijo y dice, Dios es fiel. ¡Ja! Si Dios ha hecho ese milagro, levanta la mano. Y Dios ha sido fiel. Dios, cuando no tenías papeles migratorios y tenías que esconderte de la policía, ahora Dios te dio tus papeles y ahora Dios te los da, porque Dios es fiel. Yo te voy a decir, Cristo es fiel. Afírmalo, afírmalo. Dile al diablo, no me va a dejar. Dile al problema, dile a la circunstancia. Y te voy a decir algo. Mira lo que yo hago.
Cuando estoy pasando momentos difíciles, empiezo a ensayar la fidelidad de Dios. ¿Qué es ensayar? Empiezo a declarar sus testimonios en mi vida. Salmo 119, 138. Mire lo que dice acá. Tus testimonios que has recomendado son rectos y muy fieles. Mira, cuando estés pasando un problema financiero, búscate a alguien y dile: te voy a contar un testimonio de hace 5 años. Te voy a contar un testimonio de hace 1 año. Te voy a contar un testimonio de ayer. Cada testimonio es una demostración de la fidelidad de Dios. Cada vez que te paras acá, estás diciendo: Dios es fiel. Dice: Dios es fiel, Dios es fiel, Dios es fiel. No ha cambiado. Así que el doctor no tiene la última palabra. El médico no tiene la última palabra, porque Dios es fiel, y si tú confías, Él es poderoso para hacer. Oh my God. ¿Cuántos saben que Dios tiene récord probado? Escucha, en esa voluntad es que usted empieza a ver, si Dios hace algo más de 2 veces y usted ve una consistencia, es que eso es parte de su voluntad y de su carácter. Entonces, cada vez que usted vea hacer algo Dios con usted, Dios ha sido fiel. Yo quiero que tú lo hagas hoy en la mañana. Levante la mano. Y por un momento, mires a tus hijos. Mira tu casa. Mira tu cuerpo. Mira el trabajo. Ay, pastor, pero yo tengo problema en el trabajo. ¡Para de quejarte! Y dale gracias a Dios por la fidelidad. Pero yo tengo problema en el negocio. Para de quejarte y empieza a darle gracias a Dios porque Él ha sido fiel. Fiel significa Mateo 28:20. Enseñándoles que guarden todas las cosas, haciendo las cosas que os he mandado. Y yo estoy con vosotros solamente en aquellos días donde ustedes están bien espirituales, mis hijos amados. ¿Cuántos? Todos los días. ¿Qué le dice eso? ¿De qué habla? De fidelidad. Qué lindo saber que Dios no te va a dejar porque mete la pata. Qué lindo saber porque Dios no te va a abandonar cuando pasan momentos difíciles. Va a estar con nosotros todos los días de nuestra vida hasta el fin del mundo. 1 Timoteo capítulo 2 verso 13. Y usted va a ver algo súper poderoso. Si somos infieles, ¿cuántos de ustedes en algún momento en su vida cristiana han sido infieles a Dios? Esto es, Dios te confió con algo, con gente, y lo dejaste. Dios te confió con dinero y lo mal usaste. Dios te confió con dones y nunca los usaste. ¿Cuántos en un momento en su vida han sido infieles? 1, 2, el resto todos nunca. Señor, ¿por qué no te los llevas estos? No cometen errores. Vamos a ver cuántos, yo empezando por mí. Hemos sido infieles en alguna área. Hemos sido infieles. Y mire lo que Él dice. Si somos infieles. Alguien dice: sí, pastor, pero eso no lo he visto en mi vida. ¿Por qué no te mató cuando lo ofendiste y fallaste? ¿Por qué no te moriste en el accidente y estabas viviendo mal? Él permaneció fiel. ¿Cuántos de ustedes literalmente han robado el diezmo a Dios? Y Dios te siguió bendiciendo financieramente. En nuestra ignorancia hacemos muchas cosas.

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1: Aleluya, vamos a alegrarnos. El Señor nos ha dado su espíritu, su poder, para ser testigos aquí en esta ciudad y hasta lo último de la tierra. Vamos a alcanzar a las naciones con ese poder. Aleluya.

0: Aleluya. Gracias, Señor.
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0: ¿Cuántos declaran que Dios es bueno? Dale fuerte el aplauso.
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2: En Sendas, esta es la hora.
3: 4:32
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1: El Salmo 121 dice: alzaré mis ojos a los montes, ¿de dónde vendrá mi socorro? Mi socorro viene del Señor, que hizo los cielos y la tierra.

0: Tomémonos todos de las manos y cantemos juntos. Mirad cuán bueno y cuán delicioso es habitar los hermanos juntos.
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1: De la mañana con 49 minutos.
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3: ¡Estamos con júbilo!

Aleluya. ¿Cuántos aplauden a la roca de su salvación en esta tarde? Aleluya. Pueden levantar más fuerte ese aplauso al Señor. Tú eres, Señor Jesús, la roca de nuestra salvación en esta tarde. Venimos, Señor, ante tu presencia con alegría, Señor.

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1: En Sendas, esta es la hora.
2: 5 de la mañana, con 3 minutos.
3: Hoy renuevo mi esperanza mientras repito esa promesa de Jesús. En el mundo tendréis dificultades, pero ánimo, yo he vencido al mundo. Juan 16:33.
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5: Hola, hola, ¿qué tal, amigos? Un saludo cariñosísimo, cariñosísimo, cariñosísimo. Yo soy Norma Pinzón, dándole la más cordial bienvenida a este tu programa de Pildoritas y Reflexiones para tu corazón, para tu alma, para tu espíritu. ¡Qué alegría volvernos a encontrar! Gracias, papito Dios, por renovarnos el contrato de vida. Gracias por permitirme estar un día más frente a estos micrófonos y llegar simultáneamente a tantos lugares, a tantos rincones, a tantos países donde reciben esta señal satelital, ya sea a través de nuestra señal, así como afiliados a MFM en toda América Latina llegando hasta España, o a través de la internet, que nos sigan www.cbclavoz.com o descarguen sus aplicaciones en su teléfono, en su tableta, o quizás escuchan programas que han salido al aire en la página de Pildoritas y Reflexiones, que está dentro de la página de CBC La Voz. Todo listo para comenzar nuestro programa de hoy. Gracias también a ustedes que se toman el tiempo de escribirme, de manifestar y de contarme dónde están, hace cuánto nos escuchan, a través de quién nos escuchan, pero lo más importante que ha hecho Papá Dios en sus vidas. Gracias por visitar el Facebook de nuestro programa Pildoritas y Reflexiones con Norma Pinzón Oficial. Y también seguirme y saludarme a través de Instagram, npinzón, pildoritas y reflexiones. ¿Todo listo entonces? Ustedes que han cumplido esta cita, esta su servidora, música, reflexiones y nuestro director y productor, la dulce presencia de nuestro Señor Jesús. Él toma control de este espacio para que haga como bien le parezca en nuestras vidas y en nuestros corazones. La apertura musical la da Christine de Clairo. Y este tema que dice, en el trono está. Ella les da la más cordial bienvenida.

En el trono está la voz de Christine de Clairo, dando la apertura musical a nuestro programa de hoy. De lo profundo de las aguas. Segunda de Samuel 22:17 dice: envió desde lo alto y me tomó, me sacó de las muchas aguas. Examiné el agua con atención en busca de señales de alarma. Durante mis turnos como guardavidas o salvavidas, observaba junto a la piscina para garantizar la seguridad de los que nadaban. Abandonar mi puesto o no prestar atención podía tener consecuencias graves para los que estaban en el agua. Si un nadador se encontraba en peligro de ahogarse debido a una herida, un calambre, cualquier situación, mi responsabilidad era sacarlo del agua y ponerlo a salvo al borde de la piscina. Después de experimentar la ayuda de Dios en su batalla contra los filisteos, David compara su rescate con haber sido sacado de las muchas aguas. Las vidas de David y sus hombres estaban en peligro a causa de sus enemigos. Dios mantuvo a flote a David cuando éste se ahogaba en el desastre, mientras que a los guardavidas o salvavidas les pagan para garantizar la seguridad de los nadadores. Dios salvó a David porque se deleitaba en él. Mi corazón salta de gozo al entender que Dios no me cuida y me protege porque esté obligado a hacerlo, sino porque quiere. Cuando los problemas de la vida parecen superarnos, podemos descansar al saber que Dios, nuestro guardavidas, ve lo que nos sucede y porque se deleita en nosotros, nos cuida y nos protege. Dios se deleita en salvar a sus hijos. 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

Al corazón. Estás en sintonía de pildoritas y reflexiones para tu corazón, para tu alma, para tu espíritu. ¿Qué queremos? Se llama esta reflexión. Dice Romanos 8:11, el que levantó de los muertos a Cristo Jesús vivificará también vuestros cuerpos mortales. Vi desde un coche tirado a caballos hasta un hombre que caminaba sobre la luna, le dijo el anciano a su nieta. Pero luego reflexionó. ¡Qué rápido pasó todo! La vida es breve y muchos acudimos a Jesús porque queremos vivir para siempre. Y no está mal, pero no entendemos bien qué es la vida eterna. Estamos esperando algo mejor y pensamos que está a punto de llegar. Entonces un día escuchamos cosas como un eco, la voz de nuestro abuelo, al preguntarnos dónde se ha ido el tiempo. La verdad es que tenemos vida eterna ahora mismo. El apóstol Pablo escribió: la ley del Espíritu de vida en Cristo Jesús me ha librado de la ley del pecado y de la muerte. Después afirmó, porque los que son de la carne piensan en las cosas de la carne, pero los que son del Espíritu en las cosas del Espíritu. Es decir, nuestros deseos cambian cuando nos acercamos a Cristo. El ocuparse del Espíritu es vida y paz. Una de las grandes mentiras de la vida es que necesitamos estar en otra parte, haciendo otra cosa, con alguien más antes de empezar a vivir de verdad. Cuando encontramos nuestra vida en Jesús, dejamos de lamentarnos por la brevedad de la vida y empezamos a disfrutarla con Él desde ahora y para siempre. Para vivir para siempre debemos permitir que Jesús viva en nosotros ahora. ¿Qué queremos? 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

Perfecto, a mi favor, Jackie Velázquez, compartiendo con nosotros aquí en Pildoritas y reflexiones para tu corazón, para tu alma, para tu espíritu. Dulce compañía. Juan 14:17 dice: el Espíritu de verdad mora con vosotros y estará en vosotros. La abuela no hablaba con nadie ni pedía nada en la residencia de ancianos. Parecía que apenas si existía, mientras se mecía en su vieja silla chirriante. Como no tenía muchos visitantes, una joven enfermera solía ir hasta su habitación cuando tenía un momento libre. No le hacía preguntas para intentar que hablara, simplemente acercaba otra silla y se mecía con ella. «Gracias por mecerte conmigo». Estaba agradecida por la compañía. Antes de regresar al cielo, Jesús prometió enviarles un compañero constante a sus discípulos y les dijo que no los dejaría solos, sino que les enviaría el Espíritu Santo para que estuviera en ellos. Esa promesa sigue teniendo vigencia para los que creen en Jesús hoy. Él dijo que el Dios Trino hará su morada en nosotros. El Señor es nuestro compañero íntimo y fiel durante toda la vida. Nos guiará en nuestras peores luchas, perdonará nuestro pecado, escuchará cada oración silenciosa y cargará con lo que nosotros no podemos llevar. Podemos disfrutar de su dulce compañía hoy. El corazón del creyente es el hogar del Espíritu Santo, esa dulce compañía. 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

Si eran Pablo Olivares compartiendo con nosotros, nosotros vamos a identificar. Recuerda que puedes escribirme a pildoritas@cbclavoz.com, visitar el Facebook oficial, seguirme a través de Instagram en Epinson Pildoritas y Reflexiones.

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3: 5:33
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Emanuel y Linda Espinosa compartiendo con nosotros aquí en Pildoritas y Reflexiones para tu corazón, para tu alma, para tu espíritu. Si acabas de llegar a nuestra sintonía y te estás uniendo a esta gran familia de CBC La Voz, que se conecta a toda América Latina, en todos los países que reciben esta señal satelital, pues nos sentimos muy felices que hagas parte de este programa de Pildoritas y Reflexiones. Si nos escuchas a través de una radio, a través de tu teléfono, a través de alguna aplicación, o tal vez a través de la internet o programas que ya han salido al aire en la página de Pildoritas y Reflexiones, pues bienvenidos también. Gracias por reportar sintonía y por dejarme saber dónde están, hace cuánto nos escuchan, a través de quién nos escuchan y qué ha pasado en sus vidas. Sé que hay gente que deja de escucharnos, vuelven a escucharnos, radios que por alguna razón dejaron de pasar el programa y vuelven a colocar el programa, en fin, o que simplemente nos siguen y nos encuentran en internet, que me siguen también a través del Facebook de Pildoritas y Reflexiones con Norma Pinzón Oficial, o a través de Instagram, N Pinzón Pildoritas y Reflexiones. Alguien en quien confiar. Proverbios 26 dice: un hombre digno de confianza, ¿quién lo hallará? No puedo confiar en nadie, sollozó mi amiga. Cada vez que lo hago me lastiman. Un exnovio había empezado a esparcir rumores sobre ella. Como le costaba confiar después de una infancia dolorosa, esta traición pareció confirmar que no se podía confiar en nadie. No sabía cómo consolarla. Tenía razón. Es difícil encontrar a alguien en quien confiar plenamente. Su historia me dolió y me recordó momentos de traición inesperados en mi propia vida. La Escritura habla con franqueza sobre la naturaleza humana. En Proverbios 26, el autor expresa el mismo lamento que mi amiga, dejando constancia para siempre del dolor de la traición. Lo que sí puedo decirles es que la crueldad de los demás es tan solo parte de la historia. Aunque las heridas que nos infligen son reales y dolorosas, a través de Jesús, el amor genuino es posible. En Juan 13:35, Jesús le dijo a sus discípulos que el mundo sabría que eran sus seguidores debido al amor de ellos. Aunque algunos quizás nos lastimen, también habrá personas que nos muestren el amor del Señor, nos apoyen en forma incondicional y nos cuiden. Al descansar en su amor infalible, podemos hallar sanidad, comunión y el valor para amar a otros como Él nos amó. Jesús hizo posible el amor verdadero. Alguien en quién confiar. 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

tema en la voz de Adrián Roberto compartiendo con nosotros aquí en Pildoritas y Reflexiones. Dice el Salmo 37:25: joven fui y envejecido, y no he visto justo desamparado, ni su descendencia que mendigue pan. Lo que traemos del viaje se llama esta reflexión. John F. Burns pasó 40 años cubriendo acontecimientos mundiales para el New York Times. En un artículo que escribió después de jubilarse, recordó las palabras de un amigo periodista que estaba muriendo de cáncer. Nunca olvides que no se trata de cuán lejos viajaste, sino de lo que trajiste a tu regreso. El Salmo 37 podría considerarse una lista de David de lo que trajo de su viaje por la vida de pastor o soldado, y luego a rey. El Salmo es una serie de contrastes entre los malos y los justos, y reconoce a los que confían en el Señor. No te impacientes a causa de los malignos, ni tengas envidia de los que hacen iniquidad, porque como hierba serán pronto cortados, y como la hierba verde se secarán. Por el Señor son ordenados los pasos del hombre, y Él aprueba su camino. Cuando el hombre cayere, no quedará postrado, porque el Señor sostiene su mano. Joven fui y envejecido, y no he visto justo desamparado, ni su descendencia que mendigue pan. De nuestra experiencia en la vida, ¿qué nos ha enseñado Dios? ¿Cómo hemos experimentado su fidelidad y amor? ¿De qué manera el amor del Señor ha formado nuestras vidas? Lo importante no es lo lejos que llevamos, sino lo que traemos de nuestro viaje. Y vamos con este tema en la voz de Gustavo Silvero, que dice: aún así me amas. 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

Así Me Amas, Gustavo Silvero compartiendo con nosotros aquí en Pildoritas y Reflexiones. Estamos entrando ya a la recta final de nuestro programa. Perfecta paz. Dice Juan 14:27, la paz os dejo, mi paz os doy. Una amiga me dijo que durante años había buscado paz y felicidad junto a su esposo. Estableció un negocio exitoso y pudo comprar una casa grande, ropa elegante y joyas costosas. Sin embargo, ni esas posesiones ni su amistad con personas influyentes pudieron satisfacer su anhelo de paz interior. Entonces, un día, cuando se sentía deprimida y desesperada, una amiga le contó la buena noticia de Jesús. Así descubrió al Príncipe de Paz y su comprensión de la paz verdadera cambió para siempre. Después de cenar por última vez con sus amigos, Jesús les habló de esta paz al prepararlos para lo que pronto sucedería: su muerte, su resurrección y la venida del Espíritu Santo. Al describir una paz distinta a cualquier cosa que el mundo puede dar, él quería que descubrieran cómo encontrar una sensación de bienestar en medio de las dificultades. Más adelante, cuando el Jesús resucitado se les apareció a los aterrados discípulos, los saludó diciendo: paz a vosotros. Ahora podía ayudarlos y ayudarnos a entender cómo descansar en lo que Él hizo por nosotros. A medida que lo hacemos, descubrimos una seguridad mucho mayor que nuestros sentimientos tan cambiantes y nuestras emociones que nos juegan malas pasadas. Jesús vino a traer paz a nuestras vidas y a nuestro mundo. Paz, paz. ¡Cuán dulce paz que sobrepasa todo entendimiento! Y con esta hermosísima reflexión les digo muchísimas gracias por haberme acompañado en otra edición de Pildoritas y Reflexiones. Regala una sonrisa que no te cuesta nada y haces felices a los que te rodean. Te mando el abrazo tierno, Diosito cariñoso para ti. Y por favor, escríbeme pildoritas@cbclavoz.com, pildoritas@cbclavoz.com. Visita el Facebook de nuestro programa Pildoritas y Reflexiones con Norma Pinzón Oficial, o salúdame y sígueme a través de Instagram, N Pinzón Pildoritas y Reflexiones. Nos encontramos en la próxima edición. Por favor, no nos fallen. Chao, chao.

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6: En Sendas, esta es la hora.
7: 6 de la mañana, con un minuto.

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1: Seis de la mañana con 18 minutos.
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3: En Sendas, esta es la hora.
4: 6 de la mañana con 32 minutos.
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1: 6 de la mañana con 45 minutos.

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6: En Sendas, esta es la hora.
7: 7 de la mañana, con un minuto.

0: El libro de Salmos, Salmo 96, versículos 7 al 13.
1: Oh naciones del mundo, reconozcan al Señor. Reconozcan que el Señor es fuerte y glorioso. Den al Señor la gloria que merece. Lleven ofrendas y entren en sus atrios. Adoren al Señor en todo su santo esplendor. Que toda la tierra tiemble delante de Él. Digan a todas las naciones: el Señor reina. El mundo permanece firme y no puede ser sacudido. Él juzgará a todos los pueblos con imparcialidad. Que los cielos se alegren y la tierra se goce. Que el mar y todo lo que contiene exclamen sus alabanzas. Que los campos y sus cultivos estallen de alegría. Que los árboles del bosque canten de alegría delante del Señor, porque Él viene. Viene a juzgar la tierra. Juzgará al mundo con justicia y a las naciones con su verdad.
0: El libro de Proverbios, capítulo 11.
2: El Señor detesta el uso de las balanzas adulteradas, pero se deleita en pesas exactas. El orgullo lleva a la deshonra, pero con la humildad viene la sabiduría. La honestidad guía a la gente buena, la deshonestidad destruye a los traicioneros. Las riquezas no servirán para nada en el día del juicio, pero la vida recta puede salvarte de la muerte. La honestidad dirige los pasos de los justos. Los perversos caen bajo el peso de su pecado. La justicia rescata a las personas buenas. Los traidores quedan atrapados por su propia ambición. Cuando los perversos mueren, sus esperanzas mueren con ellos porque confían en sus propias y deficientes fuerzas. Los justos son rescatados de dificultades y éstas caen sobre los perversos. Los que no tienen a Dios destruyen a sus amigos con sus palabras, pero el conocimiento rescatará a los justos. Toda la ciudad festeja cuando el justo triunfa. Grita de alegría cuando el perverso muere. Los ciudadanos íntegros son de beneficio para la ciudad y la hacen prosperar. Pero las palabras de los perversos la destruyen. Es necio denigrar al vecino. Una persona sensata guarda silencio. El chismoso anda contando secretos, pero los que son dignos de confianza saben guardar una confidencia. Sin liderazgo sabio, la nación se hunde. La seguridad está en tener muchos consejeros. Es peligroso dar garantía por la deuda de un desconocido. Es más seguro no ser fiador de nadie. La mujer bondadosa se gana el respeto, pero los hombres despiadados solo ganan riquezas. Tu bondad te recompensará, pero tu crueldad te destruirá. Los malvados se enriquecen temporalmente, pero la recompensa de los justos permanecerá. Los justos encuentran la vida, los malvados hallan la muerte. El Señor detesta a los de corazón retorcido, pero se deleita en los que tienen integridad. Los malvados seguramente recibirán castigo, pero los hijos de los justos serán liberados. Una mujer hermosa sin discreción es como un anillo de oro en el hocico de un cerdo. Los justos pueden esperar una recompensa, mientras que a los perversos solo les espera juicio. Da con generosidad y serás más rico. Sé tacaño y lo perderás todo. El generoso prosperará, y el que reanima a otros será reanimado. La gente maldice a los que acaparan el grano, pero bendice al que lo vende en tiempo de necesidad. Si buscas el bien, hallarás favor. Pero si buscas el mal te encontrará. El que confía en su dinero se hundirá. Pero los justos reverdecen como las hojas en primavera. Los que traen problemas a su familia heredan el viento. El necio será sirviente del sabio. La semilla de las buenas acciones se transforma en un árbol de vida. Una persona sabia gana amigos. Si los justos reciben su recompensa aquí en la tierra, ¿cuánto más los pecadores perversos?
0: El libro de Proverbios, capítulo 12.
2: Para aprender, hay que amar la disciplina. Es tonto despreciar la corrección. El Señor aprueba a los que son buenos, pero condena a quienes traman el mal. La perversidad nunca produce estabilidad, pero los justos tienen raíces profundas. Una esposa digna es una corona para su marido, pero la desvergonzada es como cáncer a sus huesos. Los planes de los rectos son justos, pero el consejo de los perversos es traicionero. Las palabras de los perversos son como una emboscada mortal, pero las palabras de los justos salvan vidas. Los perversos mueren y no dejan rastro, mientras que la familia de los justos permanece firme. La persona sensata gana admiración, pero la persona con la mente retorcida recibe desprecio. Más vale ser una persona común con sirvientes que darse aires de grandeza y no tener para comer. Los justos cuidan de sus animales, pero los perversos siempre son crueles. El que se esfuerza en su trabajo tiene comida en abundancia, pero el que persigue fantasías no tiene sentido común. Cada ladrón envidia el botín del otro, pero los justos están bien arraigados y dan su propio fruto. Los perversos quedan atrapados por sus propias palabras, pero los justos escapan de semejante enredo. Las palabras sabias producen muchos beneficios, y el arduo trabajo trae recompensas. Los necios creen que su propio camino es el correcto, pero los sabios prestan atención a otros. Un necio se enoja enseguida, pero una persona sabia mantiene la calma cuando la insultan. Un testigo honrado dice la verdad. Un testigo falso dice mentiras. Algunas personas hacen comentarios hirientes, pero las palabras del sabio traen alivio. Las palabras veraces soportan la prueba del tiempo, pero las mentiras pronto se descubren. El corazón que trama el mal está lleno de engaño. El corazón que procura la paz rebosa de alegría. Nada malo le sucederá a los justos, pero los perversos se llenarán de dificultades. El Señor detesta los labios mentirosos, pero se deleita en los que dicen la verdad. Los sabios no hacen alarde de sus conocimientos, pero los necios hacen pública su necedad. Trabaja duro y serás un líder. Sé un flojo y serás un esclavo. La preocupación agobia a la persona. Una palabra de aliento la anima. Los justos dan buenos consejos a sus amigos. Los perversos los llevan por mal camino. Los perezosos ni siquiera cocinan la presa que han atrapado, pero los diligentes aprovechan todo lo que encuentran. El camino de los justos conduce a la vida. Ese rumbo no lleva a la muerte.
0: El libro de Proverbios, capítulo 13.
2: El hijo sabio acepta la disciplina de sus padres. El burlón se niega a escuchar la corrección. Con palabras sabias te conseguirás una buena comida, pero la gente traicionera tiene hambre de violencia. Los que controlan su lengua tendrán una larga vida. El abrir la boca puede arruinarlo todo. Los perezosos ambicionan mucho y obtienen poco, pero los que trabajan con esmero prosperarán. Los justos odian las mentiras. Los perversos son motivo de vergüenza y deshonra. La justicia protege el camino del intachable, pero el pecado engaña a los malvados. Hay quienes son pobres y se hacen pasar por ricos. Hay otros que, siendo ricos, se hacen pasar por pobres. El rico puede pagar rescate por su vida, pero al pobre ni siquiera lo amenaza. La vida del justo está llena de luz y de alegría, pero la luz del pecador se apagará. El orgullo lleva a conflictos. Los que siguen el consejo son sabios. La riqueza lograda de la noche a la mañana pronto desaparece, pero la que es fruto del arduo trabajo aumenta con el tiempo. La esperanza postergada aflige al corazón, pero un sueño cumplido es un árbol de vida. Los que desprecian el consejo buscan problemas. Los que respetan un mandato tendrán éxito. La instrucción de los sabios es como una fuente que da vida. Los que la aceptan evitan las trampas de la muerte. Una persona de buen juicio es respetada. Una persona traicionera va directo a la destrucción. Las personas sabias piensan antes de actuar. Los necios no lo hacen y hasta se jactan de su necedad. El mensajero no confiable cae en problemas, pero el mensajero fiel trae alivio. Si desprecias la crítica constructiva, acabarás en pobreza y deshonra. Si aceptas la corrección, recibirás honra. Es agradable ver que los sueños se hacen realidad, pero los necios se niegan a abandonar el mal para alcanzarlos. Camina con sabios y te harás sabio. Júntate con necios y te meterás en dificultades. Los problemas persiguen a los pecadores, mientras que las bendiciones recompensan a los justos. La gente buena deja una herencia a sus nietos, pero la riqueza de los pecadores pasa a manos de los justos. La granja del pobre puede que produzca mucho alimento, pero la injusticia arrasa con todo. Quienes no emplean la vara de disciplina odian a sus hijos. Los que en verdad aman a sus hijos se preocupan lo suficiente para disciplinarlos. Los justos comen hasta quedar bien satisfechos, pero el estómago de los perversos quedará vacío.
0: La primera carta de Pablo a los Corintios, capítulo 14, versículos 26 al 40.
3: Ahora bien, mis hermanos, hagamos un resumen. Cuando se reúnan, uno de ustedes cantará, otro enseñará, otro contará alguna revelación especial que Dios le haya dado, otro hablará en lenguas y otro interpretará lo que se dice. pero cada cosa que se haga debe fortalecer a cada uno de ustedes. No más de dos o tres deberían hablar en lenguas. Deben hablar uno a la vez y que alguien interprete lo que ellos digan. Pero si no hay nadie presente que pueda interpretar, ellos deberán guardar silencio en la reunión de la iglesia y hablar en lenguas a Dios en forma privada. Que dos o tres personas profeticen y que los demás evalúen lo que se dice. Pero si alguien está profetizando y otra persona recibe una revelación del Señor, el que está hablando debe callarse. De esa manera, todos los que profeticen tendrán su turno para hablar, uno después de otro, para que todos aprendan y sean alentados. Recuerden que la gente que profetiza está en control de su espíritu y puede turnarse con otros, pues Dios no es Dios de desorden, sino de paz. Como en todas las reuniones del pueblo santo de Dios, las mujeres deben guardar silencio durante las reuniones de la iglesia. No es apropiado que hablen. Deben ser sumisas, tal como dice la ley. Si tienen preguntas, que le pregunten a su marido en casa, porque no es apropiado que las mujeres hablen en las reuniones de la iglesia. ¿O acaso piensan, corintios, que la palabra de Dios se originó con ustedes? ¿Son ustedes los únicos a quienes fue entregada? Si alguien afirma ser profeta o piensa que es espiritual, debería reconocer que lo que digo es un mandato del Señor mismo. Pero si no lo reconoce, él tampoco será reconocido. Por lo tanto, mis amados hermanos, con todo corazón deseen profetizar y no prohíban que se hablen lenguas. Pero asegúrense de que todo se haga de forma apropiada y con orden.
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5: Siete de la mañana con 19 minutos.
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5: 7:35.
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8: Las heridas acumuladas y los malos testimonios de otras personas muchas veces llevan a alguien a apartarse de los caminos de Dios. El dolor y el rencor pueden marcar profundamente el corazón. Para escapar de los maltratos y la violencia,

0: Que vivía en su hogar, nuestra invitada de hoy tomó una decisión que cambiaría su vida. Levantó una falsa acusación contra su padre con el único propósito de salir de su casa. Después de 11 años, regresó a los caminos de Dios, pudo reencontrarse con su padre y pedirle perdón. De esta historia estaremos conversando hoy. Historias que cambian el corazón. Bienvenidos al encuentro de hoy, soy su amigo Heriberto Ayala y hoy les presento a nuestra invitada, Zeneida, con quien conversaremos sobre su testimonio de vida. Zeneida, gracias por acompañarnos y cuéntenos quién es Zeneida.
1: Bueno, yo soy Zeneida López, ¿verdad? Una mujer que quizás fui criada en el Evangelio, ¿verdad? Pero usted sabe que cuando uno se llega a enamorar, se descuida y comienza a hacer otras cosas que a Dios no le agrada. Pues para no alargarle pues mi historia, se da de que me salí de las cosas de Dios. Tuve 11 años fuera de los caminos del Señor. Pero usted sabe que cuando uno ya es llamado, guiado por el Señor, vaya donde vaya, esté con quien esté el Señor, tiene un determinado tiempo donde a uno le dice: ok, ya hiciste lo que hiciste, ahora vengo a tratar contigo. Y eso fue lo que pasó conmigo. Él comenzó a tratar con mi vida. No le voy a decir que muy bonito, porque fue con llanto, con dolor. Y llegué al término de quererme hasta quitar la vida. Pero gracias a Dios, ¿verdad? Siempre, de que Él tuvo su misericordia en mí y no pasó nada de eso. Llegué a una iglesia bien adolorida, bien con muchos problemas. Trata de que Dios comenzó a tratar conmigo, comenzó a cambiar muchas cosas de mi vida.
0: Zeneida, cuando usted habla de haberse apartado de Dios, ¿eso quiere decir que usted se crió en un hogar cristiano?
1: Mi hogar era cristiano, todos iban a la iglesia, pero mi papá tenía un defecto. Mi papá había estado en el servicio militar. Y él tenía esa formación que todo lo quería rápido, todo era con golpe, todo era con enojo. Entonces hubo un tiempo que yo me sentí tan lastimada, porque somos cuatro hermanos y yo me sentí muy maltratada, porque todo era conmigo, y todo era golpe, todo, a pesar de que ellos iban a la iglesia, ¿me entiende? Pero quisieron tener una Zeneida perfecta. Cuando ellos sabían que en esa hija que ellos tenían era un proceso que el Señor venía tratando quizás desde el vientre de mi madre, y quizás ellos no tenían pues esa luz para que los dirigiera el Espíritu Santo a ellos en ese momento, porque ellos eran cristianos, pero no hacían las cosas como Dios mandaba, y mi papá fue muy fuerte conmigo, y como que yo recibí mucho maltrato, porque me pegaba con manguera, alambres y hasta desnuda, pues. Me ponía en calzón, amarrada en un palo, y yo pienso pues que eso no es una forma de querer hacer unos hijos buenos.
0: Zeneida, ¿qué pasaba por el corazón de aquella niña que sufrió maltrato por parte de su propio padre?
1: Pues fíjese que en el momento no pasó nada, pero con el tiempo fui llevando una raíz de amargura, un odio contra mi padre, que hasta llegó a alcanzar y decir de que él me quiso hasta violar para irme de la casa. Y eso es mentira, pues él nunca me tocó, pero como yo me quería ir de mi casa, quería que alguien me protegiera, yo dije que mi papá pues me había querido violar, pero Dios sabe que eso es mentira, él nunca me tocó ni nada. Simplemente yo quería estar fuera de esa casa. Quería como libertad yo. Al tener la libertad, donde un familiar, hermano de mi papá, entonces yo comencé a hacer cosas con mis primas, a ir a fiesta, a descuidarme. Todos esos vestidos largos, faldas largas que yo tenía, comencé a cortarla. Comencé a comprar pantalón, me corté mi cabello, que mi cabello era largo, Y entonces comencé a andar en el mundo como aquellos animalitos cuando los sueltan y quieren andar libre, no quiere que nadie les diga nada.
0: Continuamos aquí en el programa Encuentro. Estamos escuchando la historia de nuestra invitada de hoy. Ella es Zeneida. Zeneida, usted tomó la decisión de levantar una falsa acusación contra su padre con la intención de huir de su casa. ¿Qué ocurrió después? ¿Le creyeron? ¿Su padre tuvo que enfrentar alguna consecuencia? ¿O cómo terminó esa situación?
1: Pues mi abuela, la mamá de él, fue la que vino y le dijo: no lo puedo creer que quisiste tocar tu hija. Pero llorando él dijo: mamá, te lo juro que yo no la quise tocar, ni siquiera, mamá, lo he intentado, créeme, le dice. Eso es una falsa, es una falta de respeto también lo que ella está diciendo. Entonces mi abuela dijo que iba a ir a la policía, pero como yo sabía que no era cierto, yo le dije a mi abuela que no fuera. Porque ella me dijo: ¿estás segura de lo que estás diciendo? Porque a tu papá lo van a echar preso. Y yo le dije que no lo echen preso, solo lléveme a su casa a vivir, que ya no quiero vivir con él, lo odio a mi papá, no lo quiero ver, quiero que se muera, le dije yo. Mi abuela no fue, pero siempre vivió con eso. Y con el tiempo yo llegué a decirle la verdad a ellos. Y le dije que era una mentira, que solamente yo quería esa mentira para poder salir de la casa, porque mi papá tenía un decir y que le decía a mi abuela: mis hijos son míos y yo hago lo que yo quiero. Usted no tiene por qué venir a mandar a mi casa, mucho menos a mandar con mis hijos y a decir cómo los tengo que corregir.
0: ¿Y pudo hablar con su padre en ese momento, Zeneida?
1: Pues en el momento no. Cuando yo volví a las cosas de Dios, le dije a mi papá que me perdonara y mi papá lloró porque fueron prácticamente 11 años que él guardó eso en su corazón, esa mentira. Y yo le pedí perdón a él, le pedí perdón a Dios. Le conté la verdad a mi abuela y mi abuela me dijo: ¿por qué dejaste tantos años que pasara esa mentira que nos hiciste creer? Pero después todo me perdonaron y entonces ahí ya comenzó el Señor a tratar conmigo, porque con el varón que yo me fui, comenzó a hacer tratos peores que lo que mi papá me hacía. Porque mi papá me castigaba quizás pues para que yo no me fuera a la calle, no desagradara a Dios, pero lo hacía muy, muy duro, lo hacía.

0: Durante esos 11 años sin poder mirar el rostro de su padre, ¿cómo describiría esa etapa de su vida?
1: Pues en el momento cuando yo no le miraba la cara, pues me sentía triste por dentro, pero por fuera pues yo decía, bueno, ya pasó, ya dije lo que dije, algún día le voy a pedir perdón, decía yo, si es que me perdona y si no, pues también. Pues fíjese que cuando llegué a verle la cara a él, él no quería darme la cara, porque él solo era llorar y llorar y llorar. Tenía como mucho resentimiento hacia mí. Y cuando yo lo agarré y lo abracé y le dije que me perdonara, no quería perdonarme. Y se tiró así al suelo y lloraba, muy fuerte lloraba y me decía, yo te perdono, pero esto va a costar que se me salga de mi mente y mi corazón, me decía. Porque fue mucho tiempo, mucho daño que hiciste. Y todo por irte a la calle porque no te fue ni bien, me dice.
0: Zeneida, ¿cuánto tiempo pasó desde aquel momento hasta que pudo volver a encontrarse con su padre?
1: Como 28 años han pasado.
0: ¿Y cómo es hoy la relación con su padre?
1: Pues bien, gracias a Dios, porque con ellos vivo. Pues vivo con mi mamá, con mi papá. Yo tengo 40 años, pastor. Tengo mis dos hijos. Uno tiene 22, el otro tiene 15 años, va a cumplir.

0: Zeneida, después de caminar por el rencor y atravesar tantas crisis, ¿cómo fue ese reencuentro con Dios y volver a su camino?
1: Pues fue muy lindo, porque cuando yo vine a los pies del Señor nuevamente, no fue fácil, pastor, pero sí lindo, porque el Señor comenzó a hablar a mi vida, a hacer cambio en mi vida. Incluso llegué a una iglesia donde el Señor me estuvo preparando, me estuvo capacitando para ser una evangelista, ¿verdad? Y mi encuentro con Dios ha sido lo más maravilloso, porque yo he visto la gloria de Dios. Yo he visto los milagros en mi vida, en mi familia. Yo he visto cómo el Señor me ha sostenido con la enfermedad. Él me ha sanado, me ha libertado, me ha quitado raíz de amargura. Me ha dado esa fortaleza que muchas veces nosotros no tenemos en el mundo.
0: Zeneida, para finalizar, ¿qué mensaje de esperanza le gustaría compartir con nuestros oyentes?
1: Bueno, yo les diría, como dice Jeremías 33, reclama a mí, yo te responderé, dice el Señor. El Señor lo que quiere es que nosotros, cuando nos encontremos en diversas pruebas, problemas así como los que yo pasé o como lo que están pasando ahorita, ¿verdad? No conozco la vida de los oyentes que me están escuchando, pero Dios los conoce. El Señor les dice que se levante, que se restaure. Hay oportunidad, dice que mientras hay vida hay esperanza, y mientras uno tenga la disposición y el amor de buscar del Señor, siempre el Señor va a llegar y va a comenzar a hacer cosas nuevas en aquel que ha creído, porque dice que el que cree todo lo es posible, le es posible, perdón.
0: Zeneida, muchas gracias por su tiempo, por traer su historia al encuentro de hoy. Que Dios le siga bendiciendo.
1: Gracias, mi hermano pastor. Que Dios me lo bendiga. Bendiciones.

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2: 7 de la mañana con 50 minutos.

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1: Sendas FM te brinda la hora.
2: 8 en punto.
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5: Era una fiesta animada, como muchas de las fiestas juveniles de fines del siglo XX. Una fiesta con amigos, con música rock, con abundancia de cerveza y con el espeso humo de cigarrillos. En la sala había una mujer acostada, con una lata de cerveza en una mano y un cigarrillo en la otra. Pero algo extraño estaba pasando, y tuvo que intervenir la policía de Arkansas, Estados Unidos. La mujer acostada en plena sala era la madre de Johnny Harrison, el organizador de la fiesta. Y lo más chocante y hasta macabro es que estaba muerta dentro de un ataúd. Al hijo de la mujer lo acusaron de profanación de cadáver y lo multaron con $5,000. En su defensa, Johnny Harrison alegó que su madre le había pedido que, cuando ella muriera, la despidieran con una fiesta. Pero difícilmente se habría imaginado ella que su despedida llegara al colmo de convertirse en orgía. Lamentablemente, siguen ocurriendo actualmente casos tan extraños como el de Johnny Harrison. Es que obedecen a ese fenómeno que, aunque no se ve todos los días, manifiesta de un modo patente el menosprecio y el desdén hacia los valores morales y espirituales. Ese desprecio, tarde o temprano, ha de llevarnos a la ruina. Pues así como la civilización comenzó cuando el hombre cavó la primera sepultura en señal de respeto por sus muertos, terminará cuando deje de honrar a sus difuntos en señal de haber cavado su última sepultura, la de su conciencia. ¿A qué se debe esa falta de respeto y aprecio por los valores morales que alguna vez tuvimos por sagrados? En definitiva, no se debe a que hayamos llegado a un punto superior de evolución, sino precisamente a lo contrario. Hemos perdido el pudor, la vergüenza, la dignidad y el respeto a todo lo que antes venerábamos, porque hemos confundido la libertad con el libertinaje, a tal grado que algún día las generaciones futuras dirán de nosotros lo que se decía de quienes vivían en la época de los jueces bíblicos, que cada uno hacía lo que le daba la gana. Pues hemos tomado nuestras libertades fundamentales, la libertad de pensamiento, la libertad de conciencia y la libertad de expresión, y las hemos llevado al extremo de convertirlas en licencia para practicar la inmoralidad, la deshonestidad, la lujuria, la lascivia, la perversidad, la bestialidad, la obscenidad y la profanidad. Si no es así, ¿cómo se explica que la pornografía se haya convertido en la actividad más lucrativa del mundo actual? Con todo, no es demasiado tarde para recuperar esos valores perdidos. Solo tenemos que volver sobre nuestros primeros pasos y acudir a Dios en reconocimiento del valor de sus leyes morales y espirituales y que pedirle, como el salmista, que nos dé entendimiento para seguir esas leyes y cumplirlas de todo corazón.
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7: Todos vayamos a la Escritura, al libro de Apocalipsis, capítulo 3, verso 13. El que tiene oídos, oiga lo que el Espíritu dice a las iglesias. Verso 14. Escribe al ángel de la iglesia de la Odisea, el Amén, el testigo fiel y verdadero, uno de los nombres de Jesucristo es amén. Alguien me dice aquí qué significa la palabra amén. Anótelo. Así sea. Todos digan amén. Ok, Dios tiene más de 300 nombres. Y cada uno de sus nombres reflejan y representan lo que Él es en su carácter. Jehová Rafa, Jehová es tu sanador, representa lo que Él es. Amén se usa para afirmar y confirmar algo. Cuando Dios le dijo a Moisés, tú ya tienes las tablas de la ley, léeselas al pueblo, y cada vez que des un mandamiento, el pueblo tiene que decir amén. ¿Por qué Dios le dijo eso? Afirmar eso. Porque cuando usted dice amén, no es por tradición. Mucha gente dice amén, pero no sabe por qué dice amén. Ni saben lo que significa amén. Entonces la palabra amén significa así sea. Es una afirmación de lo que Dios ha dicho. Entonces, todos cuando yo diga esto, Cristo es fiel, usted va a decir. Okay. Entonces, cada vez que Dios usaba el amén, su nombre es amén. Significa que Dios lo usa para afirmar algo o para confirmar algo. Entonces, la razón que usted tiene que responder, no porque es como loro, muchas veces hacemos las cosas, pero no sabemos por qué, eso es lo que es tradición. El que comenzó eso, sabía por qué lo hacía, pero cuando llegó a la otra generación, no sabe por qué lo hace. ¿Por qué dice amén? Porque amén es amén, brother. Entonces, amén es una afirmación a lo que Dios ha dicho. Todas sus promesas en Cristo son sí y amén. Cada promesa la firma, el amén la firma. Y número dos, Dios le dijo, la razón que tienes que tú decir amén es para esto, para que te apropies de esa promesa. O sea, hasta que usted dice amén, sin pena, sin vergüenza, porque tú lo que estás tomando, esa palabra es para mí. Entonces, Jesús es fiel. Así es. Escribe al ángel de la iglesia, el amén. Él es uno de sus nombres. Así sea. Afirmando todo lo que Él dice. Ahora, quiero que vea esto. Mientras estaba orando en esta mañana, el Señor puso una palabra en mi espíritu. Y el Señor me habló, me dijo, diles que yo soy fiel. Ahora, mire esto. Le voy a dar tres cosas. Primero, ¿qué significa alguien fiel? ¿O qué significa ser fiel? Yo digo, yo tengo un liderazgo fiel. Lo que usted está diciendo es esto. Esa persona hace su trabajo de continuo, nunca lo deja. Yo sé que puedo contar con ella. Una persona fiel es aquello que se le da una asignación y esa persona no la deja de hacer. Los pastores necesitamos hijos fieles, hijas fieles, que nosotros podamos contar con ellos. Entonces, Dios es fiel por una razón. Porque nosotros podemos contar con Dios. En crisis contamos con Dios. En las buenas, en las malas, en las circunstancias, podemos contar con Dios. ¿Por qué? Punto número uno. En la consistencia de Dios, revela Dios su fidelidad. ¿Qué significa? Significa esto. Dios tiene un récord probado. Tiene un récord probado en la vida suya y en la mía. ¿Cuál es el récord? Que estuvo, está y estará siempre contigo. El récord es que no es suficiente que estuvo con Pedro, que estuvo con Juan. No es suficiente que ha estado conmigo, sino está contigo. Hay un récord probado de Dios que es un pecado dudar que va a estar contigo. Hay un récord entonces en su consistencia. De algo que siempre ha provisto, siempre ha sanado, siempre ha liberado, siempre ha estado dándote fuerza, siempre, siempre. Hebreos 13:8. Jesucristo es el mismo ayer, hoy y por los siglos. Dale fuerte ese aplauso a Jesús. Afirma esa verdad. Cristo es el mismo. Puedes contar con Él. Cuando te levantas con el moño parado, puedes contar con Él. Cuando te has quedado corto en la fe, puedes contar con Él.
8: tiene un récord probado de que Él ha estado contigo. Te levantas en la mañana, ves a tu cuerpo y dices, la fidelidad de Dios. Cuando ves tus hijos, te levantas y dices, la fidelidad de Dios. Cuando ves otros que sus hijos están en la droga, allá sirviendo al adulterio, a la droga, a la idolatría, tus hijos están sirviendo a Dios. ¿Qué tienes que decir? Amén. Él es fiel. Mira la fidelidad de Dios. Disfruta que Él ha sido fiel. Di amén. Expresa la gratitud de su fidelidad. Cuando te levantes en la mañana, cuando has estado en depresión y no quieres ver nada con Dios, Él ha sido fiel. Él ha permanecido fiel.

su fidelidad es para siempre. Su fidelidad es para siempre. Entonces, ¿qué significa? Que tienes que gozarte. Mira, por favor, mira todas las cosas a tu alrededor. Mira a tus padres, mira a tu madre. Y tú dices, caramba, qué fiel ha sido Dios. Qué fiel ha sido Dios. Dile al vecino, qué fiel ha sido Dios. Qué fiel ha sido el Señor. Qué fiel ha sido el Señor. No solo con el apóstol, no solo con Pedro, no solo con Juan, sino conmigo. Ha sido fiel. Yo te puedo hablar de su fidelidad. Yo te puedo decir algo. Tuve una pistola aquí en la cabeza por 45 minutos. Yo digo, mira que estoy vivo. Me guardó su fidelidad. Oh my God, cuando ha ido en un avión y empieza a darse vuelta el avión, pero llegamos y aterrizamos, Dios es fiel, veo su fidelidad. Cuando pasaste un accidente grande, cuando te iban a abortar, Dios te guardó. Cuando tuviste ese accidente grande, Dios te cuidó de la sobredosis. ¿Qué es lo que ves ahí? La fidelidad. ¿Por qué estás dudando, mujer? ¿Por qué estás dudando? Yo te traigo palabra en este día. Deja de dudar y empieza a creer en la fidelidad de Dios. Cuando hoy te salgas, empieza a gozarte. Cuando hoy te salgas, empiezas a darle gracias. Gracias, ves a tu madre y dices, qué fiel es Dios. Ves a tu padre y dices, qué fiel es Dios, que Dios lo salvó. Cuando te ves al espejo, dices, qué fiel es Dios. Cuando te ves allá, dices, no tenía dinero para el colegio, qué fiel es Dios. Cuando no tenía ni carro, qué fiel es Dios. Cuando yo no era nadie, qué fiel es Dios. Dígale, fiel, fiel. ¿Cuál es la palabra? Dios me dijo, recuérdale que no me voy, no lo voy a desamparar, que voy a estar a... Su fidelidad es para todos. Levanta la mano y dice, para todos. Solo primero, en su consistencia, Dios revela su fidelidad. Número dos, cuando usted conoce y sabe su fidelidad, escúcheme esto, usted cree que Él es poderoso para hacerlo. Entonces, ¿sabe qué? Número tres, en su fidelidad se refleja su voluntad. Voy a repetir, en su fidelidad Dios manifiesta su voluntad. Tú puedes decir, no, la sanidad es un evento. No, es su voluntad, porque tú lo ves que sanaba ayer, sana hoy y sana mañana. ¿Cuál es el milagro que Dios hace todos los días en tu vida? Porque alguien dice, ay, yo Dios no ha hecho ningún milagro, pastor. ¿Cuál es el milagro que Dios hace todos los días por ti, por mí? Alguien dice, pues a mí no me sana todos los días. ¿Cuál es el milagro que todos los días que te levantas, Dios hace un milagro? ¿Ah? Un milagro de provisión. Jesucristo dijo, danos hoy el pan. Usted pensó que era su inteligencia y su fuerza que traía el pan. No, la fuerza te la da Él, la inteligencia te la da Él. O sea que el pan que hay en tu casa es un milagro que todos los días Dios provee. No estás durmiendo en el puente, no estás tirado allá. Dios es fiel, es el milagro. Te levantas por la mañana y tú dices, qué bueno es el Señor. El milagro de provisión es el milagro que Dios hace todos los días. Cuando te levantas y tiras el primer pie de la cama, danos hoy el pan de cada día. Dice, yo te lo doy, yo te lo suplo. La beca de tu hijo, el dinero para pagar el colegio. Yo te doy la promoción, yo te doy la gracia. El milagro, Dios está haciendo un milagro. Así que todos los días cuando te levantes, yo declaro promoción, porque Dios es fiel. Yo declaro aumento, yo declaro prosperidad, yo declaro abundancia, porque el Padre que tienes es fiel, Él es fiel. Puedes contar con Él. Cuando pasan momentos difíciles, puedes contar con Él. Cuando tu padre y tu madre te abandonó, puedes contar con Él. Cuando pasaste un divorcio, puedes contar con Él. Cuando no podías tener hijos, Él te dio unos hijos. Las madres que no podían tener hijos, tú dices, yo no podía, pero ahora veo a mi hijo y dice, Dios es fiel. ¡Ja! Si Dios ha hecho ese milagro, levanta la mano. Di, Dios ha sido fiel. Dios, cuando no tenías papeles migratorios y tenías que esconderte de la policía, ahora Dios te dio tus papeles y ahora Dios te los da, porque Dios es fiel. Yo te voy a decir, Cristo es fiel. Afírmalo, afírmalo. Dile al diablo, no me va a dejar. Dile al problema, dile a la circunstancia. Y te voy a decir algo. Mira lo que yo hago.
Cuando estoy pasando momentos difíciles, empiezo a ensayar la fidelidad de Dios. ¿Qué es ensayar? Empiezo a declarar sus testimonios en mi vida. Salmo 119, 138. Mire lo que dice acá. Tus testimonios que has recomendado son rectos y muy fieles. Mira, cuando estés pasando un problema financiero, búscate a alguien y dile: te voy a contar un testimonio de hace 5 años, te voy a contar un testimonio de hace 1 año, te voy a contar un testimonio de ayer. Cada testimonio es una demostración de la fidelidad de Dios. Cada vez que te paras acá, estás diciendo: Dios es fiel. Dice: Dios es fiel, Dios es fiel, Dios es fiel. No ha cambiado. Así que el doctor no tiene la última palabra. El médico no tiene la última palabra, porque Dios es fiel, y si tú confías, Él es poderoso para hacer. Oh my God. ¿Cuántos saben que Dios tiene récord probado? Escucha, en esa voluntad es que usted empieza a ver, ah, si Dios hace algo más de 2 veces y usted ve una consistencia, es que eso es parte de su voluntad y de su carácter. Entonces, cada vez que usted vea hacer algo Dios con usted, Dios ha sido fiel. Yo quiero que tú lo hagas hoy en la mañana. Levante la mano y por un momento mires a tus hijos, mira a tu casa, mira a tu cuerpo, mira al trabajo. Ay, pastor, pero yo tengo problema en el trabajo. ¡Para de quejarte! Y dale gracias a Dios por la fidelidad. Pero yo tengo problema en el negocio. Para de quejarte y empieza a darle gracias a Dios porque Él ha sido fiel. Fiel significa Mateo 28, 20. Enseñándolos que guarden todas las cosas, haciendo las cosas que os he mandado. Y yo estoy con vosotros solamente en aquellos días donde ustedes están bien espirituales, mis hijos amados. ¿Cuántos? Todos los días. ¿Qué le dice eso? ¿De qué habla? De fidelidad. Qué lindo saber que Dios no te va a dejar porque mete la pata. Qué lindo saber porque Dios no te va a abandonar cuando pasan momentos difíciles. Va a estar con nosotros todos los días de nuestra vida hasta el fin del mundo. 1 Timoteo capítulo 2 verso 13. Y usted va a ver algo súper poderoso. Si somos infieles, ¿cuántos de ustedes en algún momento en su vida cristiana han sido infieles a Dios? Esto es, Dios te confió con algo, con gente, y lo dejaste. Dios te confió con dinero y lo mal usaste. Dios te confió con dones y nunca los usaste. ¿Cuántos en un momento en su vida han sido infieles? 1, 2, el resto todos son nunca. Señor, ¿por qué no te los llevas estos? No cometen errores. Vamos a ver cuántos, yo, rezando por mí, hemos sido infieles en alguna área. Hemos sido infieles. Y mire lo que Él dice. Si somos infieles, alguien dice: sí, pastor, pero eso no lo he visto en mi vida. ¿Por qué no te mató cuando lo ofendiste y fallaste? ¿Por qué no te moriste en el accidente y estabas viviendo mal? Él permaneció fiel. ¿Cuántos de ustedes literalmente han robado el diezmo a Dios y Dios te siguió bendiciendo financieramente? En nuestra ignorancia hacemos muchas cosas.

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1: Ocho de la mañana con 20 minutos.

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4: 8 de la mañana con 34 minutos.
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1: Ocho de la mañana con 50 minutos.

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1: ¿Cuánto ansiamos ese día, Señor? ¿Cuánto anhelamos ese precioso momento? Cuando ya no te veremos más, con los ojos de nuestro corazón solamente, sino te veremos con nuestros ojos físicos también.

0: te amamos, Jesús. Cuánto te amamos, Cordero Santo.
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2: 9 de la mañana, con 2 minutos.

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1: Y la palabra para ti hoy es cómo desarrollar paciencia. Tercera de una serie de cuatro, escrita por Bob Gass. En Proverbios 17:22 leemos: el corazón alegre es una buena medicina. He aquí otros dos consejos para desarrollar paciencia. Uno, ten un buen sentido del humor. En la Biblia leemos: el corazón tranquilo da vida al cuerpo. Proverbios 14:30. Los estudios científicos revelan que las personas que ríen viven más tiempo. El humor disuelve el estrés, es un antídoto para las aprensiones, es un tranquilizante sin efectos secundarios preocupantes, es un amortiguador para los baches de la vida. Alguien le preguntó una vez al presidente Abraham Lincoln cómo pudo manejar las tensiones de la guerra civil. Él respondió: si no hubiera sido por la risa, habría sido imposible. Además, si aprendes a reírte de tus problemas, nunca te faltarán razones para reírte. 2. Ama más profundamente. Pablo escribió: el amor es paciente, en 1 Corintios 13:4. Eso significa que si eres impaciente, estás siendo poco amoroso. Cuando amas a alguien, te preocupan los deseos, las angustias, las necesidades y los puntos de vista de esa persona, no solo los tuyos. Cuando estás lleno de amor, casi nada puede provocarte ira o impaciencia. Por otro lado, cuando estás lleno de ira, casi cualquier cosa puede provocarte. Bajo presión, lo que sea que tengas por dentro va a salir. Así que ama más profundamente. Sean siempre humildes y amables, sean pacientes unos con otros y tolérense las faltas por amor. Efesios 4:2. Y algo más, cuando aprendes a amar a la gente que te irrita, le quitas de las manos a Satanás un arma que podría usar en tu contra. Así que ora hoy: Señor, hazme una persona más paciente. 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
1: 9 de la mañana con 19 minutos.
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4: 9 de la mañana, con 34 minutos.
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1: 9 de la mañana con 50 minutos.

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6: 10 de la mañana con 2 minutos.
7: En la familia aprendemos a reír. Cuando nos hacen cosquillas al recibir una broma o el escuchar un chiste, todo ocurre en el seno del hogar. Como familia, enseñamos y heredamos el sentido del humor que nos identifica. Nos da un tono particular y nos hace construir recuerdos de por vida. No hay nada de complejo en esto, solo es necesario sentarse y disfrutar con los nuestros. Hacer bromas sobre recuerdos o historias graciosas que han pasado en la familia o con los amigos. Disfrutar de la risa espontánea no incluye las bromas crueles o el sarcasmo hiriente. El espíritu de alegría en familia siempre debe estar rodeado de respeto, calidez, afectividad y optimismo. Es lo que hace agradable la convivencia en el hogar. Le habla Sixto Porras de Enfoque a la Familia.
2: Visite Enfoque a la Familia.

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1: De la mañana con 16 minutos.

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4: 10 de la mañana con 34 minutos.
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1: Es de la mañana con 46 minutos.

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7: 11 de la mañana con 3 minutos.
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9: María, qué complicada la vida de estos muchachos que vienen a los Estados Unidos y tienen que vivir bajo dos culturas completamente diferentes, sea de cualquier el otro país de donde venga, porque puede ser que sea Latinoamérica, pero también puede ser Japón,
10: así
9: o
10: es.
9: Puede ser la China, o puede ser la India. Viven en un mundo y otro mundo y no saben quiénes son. ¿Debemos comprenderlos o simplemente debemos obligarlos a ser de una cultura?
10: La realidad actual es que estos jóvenes, que podemos llamarlos jóvenes en dos culturas, viviendo en dos culturas o biculturales, son jóvenes que no solamente están pasando por esos cambios, Anabel, sino que ya por sí, por ser adolescentes, ya ellos físicamente están sufriendo cambios. Entonces, a ellos hay que prestarles muchísima atención. Y ese joven es un joven que puede ser un joven preadolescente, puede ser un niño de 10 años que ya está empezando a cambiar, puede ser un joven de 16 años. Depende la edad que tengan estos chicos cuando vienen a este país. Lo importante aquí es reconocer reconocer que ellos andan buscando una identidad, que ellos quieren ser aprobados, que ellos quieren pertenecer a algo. Es muy normal en los jóvenes. Tú fuiste adolescente, yo fui adolescente. Qué importante es sentirse que la gente te apruebe para alguien que es joven. Entonces, estos jóvenes biculturales están llegando a un país completamente extraño, sobre todo si ya están mayorcitos, como
9: de 17
10: años.
9: O si llegaron muy jóvenes, a veces ya no se sienten de la otra cultura porque ni siquiera la conocieron.
10: Así es. Entonces, ¿qué es lo que pasa? El primer lugar que yo atacaría es el hogar. Nosotros como padres debemos de tratar de preparar un nido, un ambiente de amor y comprensión para ellos. Saber que son jóvenes, saber que están pasando por cambios, que están siendo transformados día a día, y tratar de amortiguar un poco esos golpes grandes que ya están recibiendo porque se están codeando con otra cultura. Que quieras o no, Anabel, queramos o no, si pasamos mucho tiempo en ese país, ellos van tarde o temprano a adoptar y a mezclarse con la sociedad mayoritaria, que es la sociedad donde están viviendo.
9: ¿Qué nos enseña la Biblia acerca de este tipo de situaciones?
10: Una de las cosas que yo estoy haciendo con mis hijas es identificarlas a ellas en la palabra de Dios, quiénes ellas son en Cristo.
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7: 11 de la mañana con 32 minutos.
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0: 11 de la mañana con 48 minutos.
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12: 12 del mediodía, con 2 minutos.

Todos vayamos a la Escritura, al libro de Apocalipsis, capítulo 3, verso 13. El que tiene oídos, oiga lo que el Espíritu dice a las iglesias. Verso 14. Escribe al ángel de la iglesia de la Odisea, el Amén, el testigo fiel y verdadero. Uno de los nombres de Jesucristo es Amén. Alguien me dice aquí qué significa la palabra Amén. Anótelo. Así sea. Todos digan Amén. Ok, Dios tiene más de 300 nombres. Y cada uno de sus nombres reflejan y representan lo que Él es en su carácter. Jehová Rafa, Jehová es tu sanador, representa lo que Él es. Amén se usa para afirmar y confirmar algo. Cuando Dios le dijo a Moisés, tú ya tienes las tablas de la ley, léeselas al pueblo. Y cada vez que des un mandamiento, el pueblo tiene que decir amén. ¿Por qué Dios le dijo eso? Afirmar eso. Porque cuando usted dice amén, no es por tradición. Mucha gente dice amén, pero no sabe por qué dice amén. Ni saben lo que significa amén. Entonces la palabra amén significa así sea. Es una afirmación de lo que Dios ha dicho. Entonces, todos cuando yo diga esto, Cristo es fiel. ¿Usted va a decir? Okay. Entonces, cada vez que Dios usaba el amén, su nombre es amén. Significa que Dios lo usa para afirmar algo o para confirmar algo. Entonces, la razón que usted tiene que responder, no porque es como loro, muchas veces hacemos las cosas, pero no sabemos por qué, eso es lo que es tradición. El que comenzó eso, sabía por qué lo hacía, pero cuando llegó a la otra generación, no sabe por qué lo hace. ¿Por qué dice amén? Porque amén es amén, brother. Entonces, amén es una afirmación a lo que Dios ha dicho. Todas sus promesas en Cristo son sí y amén. Cada promesa la firma, el amén la firma. Y número dos, Dios le dijo, la razón que tienes que tú decir amén es para esto, para que te apropies de esa promesa. O sea, hasta que usted dice amén, sin pena, sin vergüenza, porque tú lo que estás tomando, esa palabra es para mí. Entonces, Jesús es fiel. Así es. Escribe al ángel de la iglesia, el amén. Él es uno de sus nombres. Así sea. Afirmando todo lo que Él dice. Ahora, quiero que vea esto. Mientras estaba orando en esta mañana, el Señor puso una palabra en mi espíritu. Y el Señor me habló, me dijo, diles que yo soy fiel. Ahora, mire esto. Le voy a dar tres cosas. Primero, ¿qué significa alguien fiel? ¿O qué significa ser fiel? Yo digo, yo tengo un liderazgo fiel. Lo que usted está diciendo es esto. Esa persona hace su trabajo de continuo, nunca lo deja. Yo sé que puedo contar con ella. Una persona fiel es aquello que se le da una asignación y esa persona no lo deja de hacer. Los pastores necesitamos hijos fieles, hijas fieles, que nosotros podamos contar con ellos. Entonces, Dios es fiel por una razón, porque nosotros podemos contar con Dios. En crisis contamos con Dios, en las buenas, en las malas, en las circunstancias, podemos contar con Dios. ¿Por qué? Punto número uno. En la consistencia de Dios, revela Dios su fidelidad. ¿Qué significa? Significa esto. Dios tiene un récord probado. Tiene un récord probado en la vida suya y en la mía. ¿Cuál es el récord? Que estuvo, está y estará siempre contigo. El récord es que no es suficiente que estuvo con Pedro, que estuvo con Juan. No es suficiente que ha estado conmigo, sino está contigo. Hay un récord probado de Dios que es un pecado dudar que va a estar contigo. Hay un récord entonces en su consistencia de algo que siempre ha provisto, siempre ha sanado, siempre ha liberado, siempre ha estado dándote fuerza, siempre, siempre. Hebreos 13:8. Jesucristo es el mismo ayer, hoy
y por los siglos. Dale fuerte ese aplauso a Jesús. Afirma esa verdad. Cristo es el mismo. Puedes contar con Él. Cuando te levantas con el moño parado, puedes contar con Él. Cuando te has quedado corto en la fe, puedes contar con Él. Tiene un récord probado de que Él ha estado contigo. Te levantas en la mañana, ves a tu cuerpo y dices, la fidelidad de Dios. Cuando ves tus hijos, te levantas y dices, la fidelidad de Dios. Cuando ves otros que sus hijos están en la droga, allá sirviendo al adulterio, a la droga, a la idolatría, tus hijos están sirviendo a Dios. ¿Qué tienes que decir? Amén. Él es fiel. Mira la fidelidad de Dios. Disfruta que Él ha sido fiel. Di amén. Expresa la gratitud de su fidelidad. Cuando te levantes en la mañana, cuando has estado en depresión y no quieres ver nada con Dios, Él ha sido fiel. Él ha permanecido fiel.

Su fidelidad es para siempre. Su fidelidad es para siempre. Entonces, ¿qué significa? Que tienes que gozarte. Mira, por favor, mira todas las cosas a tu alrededor. Mira a tus padres, mira a tu madre. Y tú dices, caramba, qué fiel ha sido Dios. Qué fiel ha sido Dios. Dile al vecino, qué fiel ha sido Dios. Qué fiel ha sido el Señor. Qué fiel ha sido el Señor. No solo con el apóstol, no solo con Pedro, no solo con Juan, sino conmigo. Ha sido fiel. Yo te puedo hablar de su fidelidad. Yo te puedo decir algo. Tuve una pistola aquí en la cabeza por 45 minutos. Yo digo, mira que estoy vivo. Me guardó su fidelidad. Oh my God, cuando ha ido en un avión y empieza a darse vuelta el avión, pero llegamos y aterrizamos, Dios es fiel, veo su fidelidad. Cuando pasaste un accidente grande, cuando te iban a abortar, Dios te guardó. Cuando tuviste ese accidente grande, Dios te cuidó de la sobredosis. ¿Qué es lo que ves ahí? La fidelidad. ¿Por qué estás dudando, mujer? ¿Por qué estás dudando? Yo te traigo palabra en este día. Deja de dudar y empieza a creer en la fidelidad de Dios. Cuando hoy te salgas, empieza a gozarte. Cuando hoy que salgas empiezas a darle gracias. Gracias. Ves a tu madre y dices, qué fiel es Dios. Ves a tu padre y dices, qué fiel es Dios, que Dios lo salvó. Cuando te ves al espejo dices, qué fiel es Dios. Cuando te ves allá dices, no tenía dinero para el colegio, qué fiel es Dios. Cuando no tenías ni carro, qué fiel es Dios. Cuando yo no era nadie, qué fiel es Dios. Dígale, fiel, fiel. ¿Cuál es la palabra? Dios me dijo, recuérdale que no me voy, no lo voy a desamparar, que voy a estar a... Su fidelidad es para todos. Levanta la mano y dice, es para todos. Solo primero, en su consistencia, Dios revela su fidelidad. Número dos, cuando usted conoce y sabe su fidelidad, escúcheme esto, usted cree que Él es poderoso para hacerlo. Entonces, ¿sabe qué? Número tres, en su fidelidad se refleja su voluntad. Voy a repetir, en su fidelidad Dios manifiesta su voluntad. Tú puedes decir, no, la sanidad es un evento. No, es su voluntad, porque tú lo ves que sanaba ayer, sana hoy y sana mañana. ¿Cuál es el milagro que Dios hace todos los días en tu vida? Porque alguien dice, ay, yo, Dios no ha hecho ningún milagro, pastor. ¿Cuál es el milagro que Dios hace todos los días por ti, por mí? Alguien dice, pues a mí no me sana todos los días. ¿Cuál es el milagro que todos los días que te levantas, Dios hace un milagro? ¿Ah? Un milagro de provisión. Jesucristo dijo, danos hoy el pan. Usted pensó que era su inteligencia y su fuerza que traía el pan. No, la fuerza te la da Él, la inteligencia te la da Él. O sea que el pan que hay en tu casa es un milagro que todos los días Dios provee. No estás durmiendo en el puente, no estás tirado allá. Dios es fiel, es el milagro. Te levantas por la mañana y tú dices, qué bueno es el Señor. El milagro de provisión es el milagro que Dios hace todos los días. Cuando te levantas y tiras el primer pie de la cama, danos hoy el pan de cada día. Dice, yo te lo doy, yo te lo suplo. La beca de tu hijo, el dinero para pagar el colegio. Yo te doy la promoción, yo te doy la gracia. El milagro, Dios está haciendo un milagro. Así que todos los días cuando te levantes, yo declaro promoción, porque Dios es fiel. Yo declaro aumento, yo declaro prosperidad, yo declaro abundancia, porque el Padre que tienes es fiel, Él es fiel. Puedes contar con Él. Cuando pasa momentos difíciles, puedes contar con Él. Cuando tu padre y tu madre te abandonó, puedes contar con Él. Cuando pasaste un divorcio, puedes contar con Él. Cuando no podías tener hijos, Él te dio uno, sí. Las madres que no podían tener hijos, entonces yo no podía, pero ahora veo a mi hijo y dice, Dios es fiel. ¡Ja! Si Dios ha hecho ese milagro, levanta la mano. Di, Dios ha sido fiel. Dios, cuando no tenías papeles migratorios y tenías que esconderte de la policía, ahora Dios te dio tus papeles y ahora Dios te los da, porque Dios es fiel. Yo te voy a decir, Cristo es fiel. Afírmalo, afírmalo. Dile al diablo, no me va a dejar. Dile al problema, dile a la circunstancia. Y te voy a decir algo. Mira lo que yo hago.
Cuando estoy pasando momentos difíciles, empiezo a ensayar la fidelidad de Dios. ¿Qué es ensayar? Empiezo a declarar sus testimonios en mi vida. Salmo 119, 138. Mire lo que dice acá. Tus testimonios que has recomendado son rectos y muy fieles. Mira, cuando estés pasando un problema financiero, búscate a alguien y dile: te voy a contar un testimonio de hace 5 años, te voy a contar un testimonio de hace 1 año, te voy a contar un testimonio de ayer. Cada testimonio es una demostración de la fidelidad de Dios. Cada vez que te paras acá, estás diciendo: Dios es fiel. Dice: Dios es fiel, Dios es fiel, Dios es fiel. No ha cambiado. Así que el doctor no tiene la última palabra. El médico no tiene la última palabra, porque Dios es fiel, y si tú confías, Él es poderoso para hacer. Oh my God. ¿Cuántos saben que Dios tiene récord probado? Escucha, en esa voluntad es que usted empieza a ver, wow, si Dios hace algo más de 2 veces y usted ve una consistencia, es que eso es parte de su voluntad y de su carácter. Entonces, cada vez que usted vea hacer algo Dios con usted, Dios ha sido fiel. Yo quiero que tú lo hagas hoy en la mañana. Levante la mano y por un momento mires a tus hijos, mira tu casa, mira tu cuerpo, mira el trabajo. Ay, pastor, pero yo tengo problemas en el trabajo. Para de quejarte y dale gracias a Dios por la fidelidad. Pero yo tengo problema en el negocio. Para de quejarte y empieza a darle gracias a Dios porque Él ha sido fiel. Fiel significa Mateo 28:20. Enseñándoles que guarden todas las cosas, haciendo las cosas que os he mandado. Y yo estoy con vosotros solamente en aquellos días donde ustedes están bien espirituales, mis hijos amados. ¿Cuántos? Todos los días. ¿Qué le dice eso? ¿De qué habla? De fidelidad. Qué lindo saber que Dios no te va a dejar porque mete la pata. Qué lindo saber porque Dios no te va a abandonar cuando pasan momentos difíciles. Va a estar con nosotros todos los días de nuestra vida hasta el fin del mundo. 1 Timoteo capítulo 2 verso 13. Y usted va a ver algo súper poderoso. Si somos infieles, ¿cuántos de ustedes en algún momento en su vida cristiana han sido infieles a Dios? Esto es, Dios te confió con algo, con gente, y lo dejaste. Dios te confió con dinero y lo mal usaste. Dios te confió con dones y nunca los usaste. ¿Cuántos en un momento en su vida han sido infieles? 1, 2, el resto todos son nunca. Señor, ¿por qué no te los llevas estos? No cometen errores. Vamos a ver cuántos, yo empezando por mí, hemos sido infieles en alguna área. Hemos sido infieles. Y mire lo que Él dice: si somos infieles. Alguien dice: sí, pastor, pero eso no lo he visto en mi vida. ¿Por qué no te mató cuando lo ofendiste y fallaste? ¿Por qué no te moriste en el accidente y estaba viviendo mal? Él permaneció fiel. ¿Cuántos de ustedes literalmente han robado el diezmo a Dios y Dios te siguió bendiciendo financieramente? En nuestra ignorancia hacemos muchas cosas.

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1: Del mediodía con 19 minutos.
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2: 12 del mediodía con 30 minutos.
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1: El segundo libro de Reyes, capítulo 24. Durante el reinado de Joacim, Nabucodonosor, rey de Babilonia, invadió la tierra de Judá. Joacim se rindió y le pagó tributo durante 3 años, pero después se rebeló. Entonces el Señor mandó contra Judá bandas de saqueadores babilonios, arameos, moabitas y amonitas a fin de destruirla, tal como el Señor lo había prometido por medio de sus profetas. Estas calamidades le sucedieron a Judá por orden del Señor. Él había decidido expulsar a Judá de su presencia debido a los muchos pecados de Manasés, quien había llenado Jerusalén con sangre inocente. El Señor no perdonaba eso. Los demás acontecimientos del reinado de Joacim y todos sus logros están registrados en el libro de la historia de los reyes de Judá. Cuando Joacim murió, su hijo Joaquín lo sucedió en el trono. A partir de entonces, el rey de Egipto no se atrevió a salir más de su país, porque el rey de Babilonia conquistó toda la región que anteriormente pertenecía a Egipto, desde el arroyo de Egipto hasta el río Éufrates. Joaquín tenía 18 años cuando subió al trono y reinó en Jerusalén 3 meses. Su madre se llamaba Neusta y era hija de Elnatán de Jerusalén. Joaquín hizo lo malo a los ojos del Señor, igual que su padre. Durante el reinado de Joaquín, los oficiales del rey Nabucodonosor de Babilonia subieron contra Jerusalén y la sitiaron. El propio Nabucodonosor llegó a la ciudad durante el sitio. Entonces el rey Joaquín, junto con la reina madre, sus consejeros, sus comandantes y sus oficiales, se rindieron ante los babilonios. Durante el 8º año de su reinado, Nabucodonosor tomó a Joaquín prisionero. Como el Señor ya había dicho, Nabucodonosor se llevó todos los tesoros del templo del Señor y del palacio real. Sacó todos los objetos de oro que el rey Salomón había puesto en el templo. El rey Nabucodonosor se llevó cautiva a toda la población de Jerusalén, unas 10.000 personas en total, incluso a los comandantes y a los mejores soldados, y a los artesanos y a otras personas habilidosas. Solo dejaron en el país a la gente más pobre. Nabucodonosor llevó cautivo a Babilonia al rey Joaquín junto con la reina madre, las esposas del rey, sus funcionarios y las personas más influyentes de la sociedad de Jerusalén. También desterró a 7.000 de los mejores soldados y a 1.000 artesanos y a otras personas habilidosas, todos fuertes y aptos para la guerra. Después, el rey de Babilonia puso en el trono a Matanías.

0: malo a los ojos del Señor, igual que Joacim. Estas cosas sucedieron debido al enojo que el Señor tenía contra la gente de Jerusalén y de Judá, hasta que finalmente los expulsó de su presencia y los envió al destierro. Sedequías se rebeló contra el rey de Babilonia.
1: Bendito sea el nombre del Señor. Continuamos, amados y amadas de Dios, con el capítulo 24 del segundo libro de Reyes. Este capítulo 24 es la continuación del relato de lo que sucede con el último rey que tuvo el reino del sur, el reino de Judá. Este fue, digamos, uno de los últimos, o por no decir el último rey de Jerusalén. ¿Quién era este rey? Era el rey Joacim. Ese fue el nombre, ¿verdad?, que le habían puesto, pero ese no era su nombre. Pero bueno, se conoce la historia como el rey Joacim. Dice la palabra de Dios que en sus días subió Nabucodonosor, rey de Babilonia, y Joacim fue llevado o convertido en vasallo durante 3 años. El vasallaje no era algo como la esclavitud. El vasallaje era estar bajo dominio, y ya su reino ya era como una especie de un protectorado, ¿verdad? Ya era otro, era otra corona la que gobernaba la nación desde lejos. ¿Quién era? Pues el rey de Babilonia. Dice la palabra de Dios que primero él aceptó, ¿verdad?, el vasallaje, pero luego cambió de parecer y se rebeló. ¿Contra quién? Contra el rey de Babilonia. Dice la palabra de Dios que se rebeló. Entonces, dice la palabra de Dios, el Señor envió contra él tropas de los caldeos. ¿Por qué el Señor? Amado de Dios, porque ya la nación estaba bajo juicio. Ya las cosas no estaban sucediendo por accidente. Ya las cosas estaban sucediendo porque la nación estaba bajo los juicios que los profetas habían anunciado. Recuerde que hemos dicho que cuando nosotros estudiamos a los profetas, todos los profetas profetizaron en un contexto político, social, económico, pero sobre todas las cosas espiritual. Y dice la palabra que ¿quiénes fueron contra él, contra este rey? Los caldeos. ¿Quiénes eran los caldeos? Los babilonios, ¿verdad? Eso eran los caldeos. Por eso es que cuando usted lee o estudia la profecía de Habacuc, va a encontrar no la palabra Babilonia, sino que va a encontrar la palabra caldea o caldeos. Se refiere al mismo pueblo. Pero también se levantaron contra él tropas no solo de los caldeos, sino también de los sirios, no de Asiria, ¿verdad? Para entonces el imperio asirio pues ya ni existía. De los sirios, de los moabitas y de los amonitas. O sea, fue rodeado 4 frentes y la envió contra Judá para destruirla, conforme a la palabra que el Señor había hablado por medio de sus siervos los profetas. ¿Se da cuenta? Y aquí la nación está bajo juicio. Y por eso es que clama el profeta Habacuc y le dice al Señor, voy a parafrasear lo que dice el profeta, le dice al Señor: Señor, ¿por qué usted permite que los malos hagan estas cosas? ¿Por qué usted permite que los malos avancen? A veces los malos avanzan, amados y amadas del Señor, porque Dios está usando a los malos para reprender a su pueblo. Entonces vemos, hermanos, en el versículo 3, ciertamente esto vino contra Judá, oiga bien lo que dice la palabra, por mandato del Señor, para quitarla de su presencia por los pecados de Manasés. Mire cuánto dañó lo que hizo Manasés. Si al final él mostró humillación delante de Dios, fue algo personal, pero el daño a la nación ya se lo había hecho, sobre todo induciendo a la nación a la brujería, al espiritismo y a toda clase de males. Aquí, amados y amadas del Señor, está la profecía. En Habacuc, dice la palabra en Habacuc capítulo 1 y versículo 6, he aquí que levanto a los caldeos, pueblo furioso e impetuoso, que marcha por la anchura de la tierra para tomar posesión de sus lugares,

0: habitados que no le pertenece. Entonces ahí es donde el profeta del Señor clama, ¿verdad? Y por eso hacíamos, amados y amadas del Señor, ¿verdad?, esta reflexión. A veces Dios usa a los malos para reprender, ¿verdad?, a su pueblo, para reprender a los pueblos. Entonces, amados de Dios, esa es la situación, ¿verdad?, que el hombre, de pronto el rey, se vio rodeado, pero se ve rodeado porque dice la palabra, mire, lo vamos a enfatizar, ciertamente, dice el versículo 3 de este capítulo 24, esto vino contra Judá por mandato del Señor para quitarla de su presencia por los pecados de Manasés, por todo lo que él había hecho, así como por la sangre inocente que había derramado, pues había llenado Jerusalén de sangre inocente. Por eso el Señor no estuvo dispuesto a perdonar. Amado, si hay algo que daña una nación, es el derramamiento de sangre inocente. Eso maldice la tierra. Y dice el versículo 5, los demás hechos de Joacim y todas las cosas que hizo, ¿no están escritos en el libro de las crónicas de los reyes de Judá? ¿Verdad? ¿Qué más hizo ese rey? Pues hubo, ¿verdad?, un cronista que lo recogió. Joacim reposó con sus padres y su hijo Joaquín reinó en su lugar. Entonces ya nos olvidamos de Joacim. Joacás murió, ¿verdad? ¿Dónde? En Egipto, al final de sus días. Joacim muere, ¿verdad? No relata la palabra del Señor, solamente que este hombre, pues, tampoco es que tuvo un reinado largo. A los 3 años de estar como vasallo del rey de Babilonia, él se rebela y él es rodeado. Y él muere, dice la palabra del Señor. Y dice en el versículo 7, perdón, en el versículo 6, Joacim reposó con sus padres y su hijo Joaquín reinó en su lugar. Bueno, ahora tenemos a un nuevo rey que se llama Joaquín. Y dice el versículo 7, el rey de Egipto no volvió a salir de su tierra porque el rey de Babilonia había tomado todo lo que era del rey de Egipto, del arroyo de Egipto hasta el río Éufrates. ¿Se da cuenta? El imperio babilónico venía arrasando con todo. Le cortó las alas al rey de Egipto, que probablemente se había quedado con la añoranza de querer volver a convertir a Egipto en un imperio. Pero el imperio babilónico lo hizo totalmente a un lado. Entonces, el rey de Egipto lo que hizo fue apartarse totalmente. Y el que fue en el avance, ¿verdad?, conquistando los pueblos, sometiendo los pueblos, fue el imperio babilónico. Bien, entonces, ¿qué va a pasar con este rey Joaquín? Aquí nos relata la escritura que Joaquín tenía 18 años cuando comenzó a reinar y reinó 3 meses en Jerusalén. El nombre de su madre era Nehusta, hija de Elnotán de Jerusalén. ¿Qué pasó con este rey Joaquín? Hizo lo malo ante los ojos del Señor, conforme a todas las cosas que había hecho su padre, su antecesor. En aquel tiempo, los servidores de Nabucodonosor, rey de Babilonia, subieron contra Jerusalén y la ciudad fue sitiada. Ahora va a estar sitiada Jerusalén por el imperio babilónico. No tenían manera de defenderse. ¿Cómo iban a sobrevivir? Eso era un imperio y el reino de Judá ya estaba disminuido y debilitado. Y dice la palabra en el versículo 11, también Nabucodonosor, rey de Babilonia, vino contra la ciudad cuando sus servidores la tenían sitiada. Entonces Joaquín, rey de Judá, se entregó al rey de Babilonia, él con su madre, sus servidores, sus oficiales y sus funcionarios. El rey de Babilonia lo apresó en el 8º año de su reinado. ¿Qué hizo el rey Joaquín? Se rindió, se entregó al invasor, junto con su familia. O sea, dejó al pueblo ahí un poco, ¿verdad?, expensa de aquel rey malvado, porque los babilonios tampoco es que eran, ¿verdad?, angelitos. Versículo 13, luego sacó de allí todos los tesoros de la casa del Señor. ¿Quién hizo esto? Nabucodonosor, rey de Babilonia, y los tesoros de la casa del rey. Lo poco que quedaba, él se lo llevó, lo convirtió en botín. Rompió en pedazos todos los utensilios de oro que había hecho Salomón, rey de Israel, para la casa del Señor, como el Señor había dicho. O sea, Dios había amado y amada del Señor, abandonado por completo esa casa, por todas las cosas malas que se habían hecho, si lo habían profanado con ídolos, lo habían profanado con todo. Y dice la palabra, ¿verdad? El relato bíblico es que llevó en cautiverio a toda Jerusalén, a todos los magistrados, a todos los guerreros valientes, un total de 10,000 cautivos, y a todos los herreros y artesanos. No quedó nadie, excepto la gente más pobre del pueblo de la tierra. ¿A quiénes dejó? A los agricultores, para que aquello no se convirtiera en un montón de monte y fuera guarida de fieras. Entonces solamente dejó a los agricultores muy pobres. Todo esto, amados, que estamos leyendo, lo profetizaron los distintos profetas que Dios envió a la nación, pero en especial el profeta Jeremías. Él anunció todo lo que iba a ocurrir. Es más, el profeta Jeremías le dijo a este rey que no se opusieran a la invasión. Y dice la palabra que también llevó cautivo a Babilonia a Joaquín, a la madre del rey, a las mujeres del rey, a los funcionarios del rey y a los poderosos del país. Lo llevó cautivo de Jerusalén a Babilonia. Ahora, mire, no iban en carruaje, ¿verdad? No iban en carruaje. Eso fue algo muy humillante. Y dice la palabra del Señor, ¿verdad? Que se llevó a la gente, la desarraigó. ¿Por qué la desarraigaban de la tierra? Porque querían que en otro pueblo, en otra cultura, fuesen asimilados, borrar por completo, no solo la nación, borrar por completo su cultura y su fe, robarle por completo su identidad. Y bueno, dice la palabra en el versículo 16, el rey de Babilonia llevó cautivos a Babilonia a todos los hombres de guerra, que eran 7,000. Imagínense, un ejército de 7,000, ¿verdad?, no iba a enfrentar a ese imperio, a los artesanos y herreros que eran 1,000 y a todos los valientes ejercitados para la guerra. Y el rey de Babilonia proclamó rey en lugar de Joaquín a su tío Matanías y cambió su nombre por el de Sedequías. Mire que a estos reyes les gustaba cambiarle los nombres, porque el nombre tiene un significado, el nombre nos da identidad. Entonces, desde el momento en que te quitan tu nombre, te están robando por completo tu identidad, te están convirtiendo en otra persona. No solo en términos legales, ¿verdad? También en términos emocionales, también en términos de la construcción de la personalidad. Entonces, ¿quién va a ser el rey ahora? Sedequías. Y él no se llamaba Sedequías, se llamaba Matanías, pero ahora va a aparecer en historia como Sedequías. A partir del versículo 18, entonces hay otro rey, ¿verdad?, que ya es un rey que está sometido, que no es un soberano, se llama Sedequías. Dice la palabra de Dios que tenía 21 años cuando comenzó a reinar y reinó 11 años en Jerusalén. Mire que también fue un reinado corto. El nombre de su madre era Amutal, hija de Jeremías de Ligna, e hizo lo malo ante los ojos del Señor, conforme a todo lo que había hecho Joacín. Amado, uno se pregunta dos cosas. ¿Está sucediendo lo que anunciaron los profetas? Están viviendo todos los males profetizados, pero ni aún así hay arrepentimiento. Es que sabe que, amado y amada del Señor, ¿qué es lo que podemos entender de esto a través de la palabra? No estamos aprendiendo historia. El propósito, amado y amada del Señor, del programa Estudiando la Biblia en Casa, no es que aprendamos historia, es que hagamos una reflexión a través de la palabra. ¿Sabe qué es lo que sucede? Es que las personas no se van a convertir por los desastres. Las personas no se van a convertir por las cosas terribles que ocurran en el mundo. Amado y amada del Señor, lo único que hace que una persona se convierta es que el Espíritu Santo toque su vida y que esta persona se dé cuenta que es pecador o es pecadora necesitada de salvación. Si no, vea los resultados. Las personas no necesariamente se vuelven a Dios porque haya un desastre natural, independientemente de la magnitud que sea. En las guerras tampoco vemos que la gente corra al Señor. Corren aquellos que se dan cuenta que necesitan de Dios, no como un solucionador de sus problemas, sino como su Dios, como su Señor, como su Salvador. Entonces vemos que están viviendo todo eso, pero aún así, este rey Sedequías hizo lo malo ante los ojos del Señor, igual que había hecho su antecesor. Tomó modelo, ¿de quién? De su antecesor, cometió los mismos errores. Ahora, no estoy hablando de errores políticos, aunque quizás los cometió, estoy hablando de errores espirituales, que en la palabra de Dios, en el plan de Dios, en el propósito de Dios, es lo que realmente pesa delante del Señor. ¿Y qué dice el versículo 20? Que ciertamente, oiga bien, la palabra ciertamente es cuando Dios no va a cambiar de opinión, cuando el Señor dice ciertamente, tenga la plena y absoluta seguridad que nada va a hacer que eso cambie. Ciertamente es un sello que Dios le está poniendo a sus palabras. Dice aquí el versículo 20, ciertamente el furor del Señor estaba contra Jerusalén. Mire lo que dice la Escritura, ¿con quién estaba furioso el Señor? Contra Jerusalén. ¿Por qué estaba furioso el Señor contra Jerusalén? Por sus pecados. Ahora, cuando hablamos de Jerusalén, pues no estamos hablando del área geográfica que todavía lleva el nombre de Jerusalén, estamos hablando de los habitantes, estamos hablando de las personas. Las naciones personifican a las personas, a la gente. Dice la palabra de Dios que el Señor estaba furioso contra Jerusalén y Judá. ¿Por qué se hace esa diferencia contra Jerusalén y Judá? Si al final Jerusalén era la capital de Judá, ¿verdad? Porque es una manera de Dios enfatizar. Es una manera del Señor de ponerle énfasis a su justa ira, a su justo enojo. Porque amados y amadas del Señor, mire, Dios es amor. Dios es misericordioso. Dios tiene piedad. El corazón de Dios se conmueve. Dice el Señor en su palabra, yo no quiero la muerte del que muere, yo quiero que se arrepienta y que viva. Pero cuando las personas persisten en su maldad, las personas no hacen maldad solo contra ellos mismos, hacen maldad contra el otro, hacen injusticia contra el otro. Y Dios está viendo toda injusticia, Dios está viendo todo daño, Dios está viendo todo acto perverso. ¿Cómo no va a ver el Señor cuando es violada una niña, cuando es violado un niño? ¿Cómo no va a ver el Señor cuando se comete toda obra de maldad en contra del necesitado? ¿Cómo no lo va a ver el Señor? Y eso, el Señor no lo va a dejar sin reprensión. El Señor da opción al arrepentimiento. Por eso el Señor enviaba a los profetas. Y todos los profetas anunciaban los juicios, pero también un llamado al arrepentimiento. Si la nación se ha arrepentido, si la nación se ha vuelto a Dios, y eso es válido también para nosotros, por supuesto que es válido con todo el peso de la palabra, ¿qué iba a pasar? El Señor se retractaría de su juicio como lo hizo cuando Jonás fue a predicar a Nínive y la ciudad se sometió a ayuno, a arrepentimiento. ¿Qué hizo el Señor? Se retractó de su juicio, pero aquí no ocurrió. Entonces dice que la palabra, que ciertamente el furor del Señor estaba contra Jerusalén y Judá hasta que lo echó de su presencia. Significa esto que la invasión del imperio babilónico fue permitido, que fue permitido todo lo que hemos leído, que se llevó cautivos a los guerreros, que se llevó cautivos a los hombres más fuertes, que se llevó cautivos a la gente más importante y que dejó en la tierra solamente a los agricultores más pobres para que aquello no se convirtiera en montes inhóspitos, sino que se quedaran los que podían por lo menos medio limpiar la tierra y medio cultivarla, ¿verdad? Y aquello no fuera, decíamos, guarida de fieras. Entonces dice la palabra que eso hizo el Señor, pero todavía Sedequías está ahí en el trono. ¿Y qué hizo Sedequías? Se rebeló contra el rey de Babilonia. Él cree que todavía tiene oportunidad, pero él no está buscando esa ayuda en Dios. Él está creyendo que él todavía tiene oportunidad. Él está pensando que él tiene la fuerza,
1: que tuvieron otros reyes que fueron capaces de derrotar ejércitos, porque la nación siempre vivió asediada y rodeada de enemigos. Él tiene una perspectiva equivocada. Totalmente, él no puede enfrentar al rey de Babilonia, pero probablemente lo que lo impulse no solamente sea una percepción equivocada de la realidad, sino el temor. A veces el temor nos hace hacer cosas muy insensatas y persistir en aquello en lo que no deberíamos de persistir. Probablemente él tenía temor. Entonces este capítulo 24 concluye diciéndonos que Sedequías se rebeló contra el imperio babilónico. Y entonces allí se va a venir una consecuencia terrible que veremos, ¿verdad?, con el favor del Señor el próximo día.

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8: En Sendas, esta es la hora.
9: 1 de la tarde, con 2 minutos.

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1: No es bueno actuar sin pensar. La prisa es madre del error. El tonto fracasa en todo y luego dice, Dios tiene la culpa. El rico tiene muchos amigos. El pobre no tiene ninguno. No hay testigo falso que salga bien librado. Todo mentiroso recibe su castigo. He leído lo que dice la Santa Biblia en el libro de Proverbios, capítulo 19, versículos desde el 1 hasta el 5. Hola amigos, soy Donizetti Barrios y les doy una cordialísima bienvenida a Promesas de Dios. Un abrazo fraternal. Rompe costillas para cada uno de ustedes. Gracias por estar a esta hora en nuestra sintonía. En primer lugar, gracias por compartirle a otras personas cómo es que nos pueden escuchar. En tercer lugar, gracias, muchísimas gracias por escribirnos, por llamarnos y compartirnos de qué forma nuestro programa les está ayudando, les está beneficiando. Y sobre todo les agradezco mucho cuando cuentan detalles, porque cuando una persona dice su programa ha sido de bendición, me quedan más preguntas que respuestas. ¿En qué habrá sido una bendición? ¿Será que se iba a suicidar y se arrepintió? ¿Será que se iba a divorciar y escuchó un programa sobre el perdón, la reconciliación y decidió no divorciarse? ¿Será que estaba en la cárcel, oramos y Dios lo dejó en libertad? ¿Qué será? ¿De qué forma le ha sido de bendición? Entonces, básicamente lo que les pido no es que me cuenten si ha sido una bendición, sino que me expliquen cómo es que ha sido una bendición. Eso es básicamente lo que les pido. Y en cuarto lugar, les quiero agradecer por el lindo gesto, el detalle de orar siempre por nosotros. Usted ni se alcanza a imaginar cuánto nos beneficia cuando usted conversa con Papá Dios y le pide por nosotros. ¡Uy, por favor! Eso es de gran beneficio, de gran utilidad para nosotros. Lo apreciamos de verdad muchísimo. Bien, vamos a iniciar nuestro espacio en el día de hoy dando gracias a Papá Dios porque nos estamos acostumbrando a ser agradecidos con Papito Dios. Y vamos a darle gracias al Señor por los obstáculos que nos ha puesto en la pista. Y usted dirá, ¿qué? ¿De qué estás hablando? Los obstáculos puestos en la pista. ¿Usted ha visto alguna vez, tal vez en televisión, una carrera con obstáculos? Van los corredores por la pista de atletismo y tienen que saltar unos obstáculos que han sido atravesados ahí en la pista a propósito. Pues bien, la idea no es que el corredor se devuelva, sino que brinque los obstáculos, se fortalezca, adquiera mayor habilidad. Pues así hace Dios con nosotros. Dios desea que nosotros seamos marineros forjados no en aguas mansas, sino en aguas terribles. Es la única forma de uno poder ser experimentado y tener madurez en la vida. Entonces Dios, a propósito, en nuestro diario caminar, nos coloca algunos obstáculos no por maldad, sino porque Dios quiere vernos crecer, quiere que nos superemos y quiere que cada día aumentemos nuestra dependencia de Él. Vamos a dar gracias a Papito Dios por ello. Señor, queremos agradecerte de todo corazón, Papito Dios, por ese lindo detalle, gesto de amor de papá que quiere la formación de sus hijos, de atravesarnos obstáculos en la pista. Gracias, Señor, por cada dificultad que enfrentamos en la vida. Gracias, Señor, porque así nos hacemos fuertes. Gracias, Señor, porque así maduramos. Gracias, Señor, porque aumentamos nuestra dependencia de ti. Gracias, Señor, porque somos ejercitados en la fe. Y gracias, Señor, porque le podemos probar al enemigo y al mundo entero que te tenemos a ti y que siempre salimos adelante pase lo que pase. Gracias, Papito Dios, por ello, en el nombre de Jesús. Amén.

Para terminar, primero debe terminar. Rick Nears. ¿Quiere lograr algo en la vida? Sea como el cortador de piedras. Jacobs Riis dice: fíjese en el cortador de piedras, martillando la roca, tal vez 100 veces sin que se vea ni una sola grieta. Y sin embargo, cuando da el martillazo número 101, la piedra se parte en dos. Y yo sé que no fue el último golpe el que lo logró, sino todo lo que había sucedido antes. Cualquier cosa que quiera lograr en la vida requerirá persistencia. Todo les llega a las personas que buscan las cosas con persistencia. La perseverancia es el resultado de una voluntad firme. La obstinación es el resultado de la terquedad. Montesquieu dijo: a menudo el éxito depende en saber cuánto tiempo va a llevar obtenerlo. Este es el secreto del éxito. Nunca abandone. Nunca pare. Muchas veces el éxito consiste en aguantar un minuto más. Calvin Coolidge dijo: seguir adelante ha resuelto y siempre resolverá los problemas de la raza humana. La Biblia dice en Santiago capítulo 5, versículo 11: en verdad, consideramos dichosos a los que perseveraron. Usted se va a dar cuenta de que la gente persistente siempre tiene la siguiente actitud: nunca pierden el partido, simplemente se les acabó el tiempo. Todo progreso espiritual es como el brote de un vegetal. Primero usted recibe guía, luego paz, después convicción. Al igual que la planta tiene raíz, brote y fruto. El conde de Buffon dice: nunca piense que las demoras de Dios son negaciones. Afírmese, agárrese, insista. La paciencia es un genio. Joel House dijo: usted puede ser cualquier cosa que se resuelva a hacer. Determine ser algo en el mundo y será algo. No puedo, nunca logró nada. Voy a tratar, ha logrado maravillas. Herbert Kaufman agrega: las arrancadas no cuentan. El puntaje final no hace mención de un comienzo espléndido, si el final prueba que usted solo fue uno de los corredores. Tenga presente las palabras de Hamilton Holt: nada que valga la pena viene con facilidad. Medio esfuerzo no produce medio resultado. No produce resultado alguno. El trabajo continuo y el trabajo arduo es la única forma en que se logran resultados duraderos. La persistencia prevalece cuando todo lo demás falla. Apocalipsis capítulo 2, versículo 10 en la Biblia dice: sé fiel hasta la muerte y yo te daré la corona de la vida. La verdad es que la persistencia es una planta amarga, pero tiene frutos dulces. Joseph Ross dijo: toma tiempo tener éxito, porque el éxito es simplemente la recompensa natural de tomar tiempo para hacer una cosa bien. Eclesiastés afirma en la Biblia: mejor es el fin del negocio que su principio. Mejor es el sufrido de espíritu que el altivo de espíritu. Está en el capítulo 7, versículo 8. La victoria les llega a aquellos que perseveran más. Ralph Waldo Emerson dijo: la gran mayoría de los hombres son manojos de comienzos. Estoy de acuerdo con Charles Kettering. Siga adelante. Y las posibilidades son de que va a tropezar con algo, tal vez cuando menos lo espera. Nadie encuentra que la vida vale la pena ser vivida. Uno debe hacerla que valga la pena ser vivida. La persistencia es la cualidad que más se necesita cuando se ha extenuado. A menudo la palabra genio se deletrea persistencia.

0: Hoy es el día para que cobres tu cheque por la fe en el Banco de la Fe.
1: Aquí está tu cheque para el día de hoy para que lo puedas cobrar por la fe en el Banco de la Fe. Este cheque debes firmarlo, endosarlo, apersonarte de él, adueñarte de él y cobrarlo por la fe en el Banco de la Fe. No intentes cobrarlo en otro banco porque no lo van a reconocer y por ende no te lo van a pagar. Este cheque se cobra en oración, personalmente, no pidiéndole a otra persona que te haga la diligencia, sino personalmente en oración, en el Banco de la Fe, ante Papito Dios, el dueño del banco y el girador de este cheque, quien sí lo va a reconocer y te lo va a pagar. El cheque lo estoy sacando del libro de cheques del Banco de la Fe de Charles Spurgeon, de la serie Grandes Devocionales de Libros Clie. Y el de hoy se encuentra en Zacarías capítulo 14, versículo 20, que dice: En aquel día estará grabado sobre las campanillas de los caballos, santidad a Jehová. ¿Qué día tan dichoso aquel en que todo será consagrado y cuando las campanillas de los caballos cantarán santidad a Jehová? Este día ha llegado para mí. ¿Acaso no santifico yo todas las cosas para Dios? Cuando me quito o pongo estos vestidos, ¿no me recuerdan la justicia de Cristo Jesús, mi Señor? ¿No empleo todo mi trabajo para el Señor? Sean hoy mis vestidos, vestidos sacerdotales, mis comidas sacramentos, mi casa un templo, mi mesa un altar, mis palabras incienso y yo mismo un sacerdote. Cumple, oh Señor, tu promesa y que nada haya en mí profano o inmundo. Creyendo que así puede ser y deseándolo con ansias, espero que el Señor me ayudará para cumplirlo. Como yo mismo soy propiedad de Jesús, Dios puede hacer un inventario de todo lo que tengo, porque todo es suyo. Resuelto estoy a probárselo por el uso que haré hoy de todo lo que me pertenece. Quisiera ver todos mis días, desde la mañana hasta la noche, dirigidos por una norma santa. Mis campanas cantarán. ¿Por qué no? Y mis caballos llevarán campanillas. ¿Quién tiene más derecho a la música que los santos? Pero todas mis campanillas, mi música, mi alegría, se dirigirán hacia la santidad y harán resonar el nombre del Dios feliz.

0: ¡El correo!
1: Veamos lo que ha traído el cartero para ti en esta oportunidad. En este sobre hay un mensaje especial de parte de Papá Dios para ti, que eres muy especial para Él. Es por eso que Papá Dios ha movido tiempo, espacio, circunstancias y personas para el provocar que justamente en este día y a esta hora tú puedas escuchar lo que Dios te dice. Es pues la fe, la certeza de lo que se espera, la convicción de lo que no se ve. Hebreos capítulo 11, versículo 1 en la Biblia.
2: Es

0: Vamos ahora a hacer una pausa en Promesa de Dios y ya entramos con la segunda parte. 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
2: En Sendas, esta es la hora.
3: 1:32 PM.
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5: Aquí estamos con la segunda parte de Promesas de Dios a través de CBC La Voz. Donizetti Barrios te está acompañando. 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

risa es buena medicina. El antiguo axioma de que la risa es la mejor medicina se hace cierto cuando se trata de proteger el corazón, según un estudio llevado a cabo por la Universidad de Maryland en Baltimore, en los Estados Unidos. El doctor Michael Miller, quien dirigió el estudio, dice que la risa libera químicos dentro del torrente sanguíneo que relajan los vasos sanguíneos. Además, la risa sonora reduce la presión sanguínea y el ritmo cardíaco. Miller, quien es el director del Centro de Cardiología Preventiva en la universidad, entrevistó a 150 pacientes que habían padecido problemas cardíacos y a 150 que no los habían sufrido. A cada paciente se le hicieron preguntas para medir su respuesta en situaciones diarias típicas. Los resultados mostraron que los individuos con problemas cardíacos tenían 40% menos probabilidades de responder con risa. De manera que, a reírse dijo, y de buena gana.

Conociendo a Cristo de segunda mano. Debo cuidarme de no conocer a Cristo de una manera natural o material. Fue el apóstol Pablo quien dijo, «Aún si hemos conocido a Cristo según la carne, ahora ya no lo conocemos así». Está en la Biblia en 2 a los Corintios capítulo 5, versículo 16. Conocer a Cristo según la carne significa conocerlo de una manera natural o conocerlo de segunda mano. Conocer a Cristo según la carne significa tener una relación puramente material o natural, tal y como los discípulos en un comienzo la tuvieron. A veces decimos, ¡ay, si tan solo hubiese estado en la época de Jesús y lo hubiese conocido materialmente, lo hubiese mirado a los ojos, hubiese caminado con él, en fin! Como si el estar físicamente en la presencia de Jesús de alguna manera creara la fe. Los discípulos habían estado con él por más de 3 años, y sin embargo, no creían en él. Lo abandonaron y huyeron. Pero cuando les sobrevino el Espíritu Santo en el día de Pentecostés, de repente todo lo que Cristo les había enseñado se hizo sorprendentemente vivo y cierto. Entonces conocieron a Cristo según el Espíritu Santo. Debo negarme a conocer a Cristo según las leyes de la razón, la investigación o la historia. Debo verlo solo a través de los ojos del Espíritu Santo. Existen demasiados cristianos, entre comillas, que ven a Cristo de manera material o natural. Necesitan una estampita, un cuadro, una imagen, un crucifijo, algo. Un Cristo natural, material, de esa manera, no transformará a nadie. Del mismo modo, no debo conformarme con conocer a Jesucristo de segunda mano. No debo ser un parásito viviendo a expensas de la fe de otros. Las personas cuya experiencia con el Señor no pasa de ser un simple yo también, se marchitarán y morirán cuando la fuente de su vida les sea quitada. Si dejo que el Espíritu Santo me haga conocer a Jesucristo de manera directa, ese conocimiento será más rico y dulce a medida que el tiempo pasa. No es creer en el Cristo del cual me habla el periodista en la radio. No es creer en el Cristo de los señores de la emisora o del canal de televisión. No es creer en el Cristo del cual está hablando el predicador. Es creer en el Cristo que está en la Biblia, en el Cristo que el Espíritu Santo me ha revelado a mí. Es creer, entre comillas se lo digo para no ser malentendido, en mi Cristo. Si conozco a Cristo por cualquier otro medio, ese conocimiento se deteriorará, lo mismo que sucederá con mi cuerpo y con mi mente. Nunca debo dejar que se me interprete a Jesucristo en forma que no sea la espiritual. Esa es la única manera en que permanecerá conmigo para siempre. Nada tiene que ver si el pelo era corto o largo, si era chiquito o era grande, si era bonito o feíto. Es más, algunos no van a querer escuchar esto, pero la descripción física, la poca descripción física que la Biblia hace de Jesús, dice que era feo. Sí, que no hay ningún parecer en él, dijo el profeta Isaías 700 años antes de que naciera. Que no hay ninguna hermosura en él para que le deseemos por lo que es él realmente, para que le deseemos espiritualmente. Por eso no era atractivo físicamente. La única manera en que permanecerá conmigo para siempre es conociéndole a él, a Jesucristo, en forma espiritual a través del Espíritu Santo obrando en mi vida. Me encanta la oración del apóstol Pablo cuando dice, que Dios os dé espíritu de sabiduría y de revelación en el pleno conocimiento de Cristo. Está en Efesios capítulo 1, versículo 17. ¡Qué maravilloso cuando se nos responde! Dice la Biblia en Efesios 5, versículos 15 y 16. Mirad pues, ¿cómo os comportáis? No como imprudentes, sino como prudentes, redimiendo el tiempo, porque los días son malos.

0: Donnie, toma por favor tu Biblia y compártenos una linda promesa de Dios para que la podamos reclamar en este día.
1: Lucas capítulo 6, versículos desde el 43 hasta el 46 se expresa así. Jesús también les dijo: ningún árbol bueno produce frutos malos, y ningún árbol malo produce frutos buenos. Cada árbol se conoce por los frutos que produce. De una planta de espinos no se pueden recoger higos ni uvas. La gente buena siempre hace el bien, porque el bien habita en su corazón. La gente mala siempre hace el mal, porque en su corazón está el mal. Las palabras que salen de tu boca muestran lo que hay en tu corazón. Quiero hablarte a ti, que te has empeñado de verdad, con buenas intenciones, en hacer cosas buenas, en decir cosas buenas, en no decir cosas malas y en no hacer cosas malas. Tienes los mejores deseos en no pensar cosas indebidas y en pensar en las cosas debidas. Tu intención es buena, pero no te ha dado resultado. ¿Sabes por qué? Porque necesitas un cambio de corazón. Cuando Dios viene a nuestra vida y transforma nuestro corazón, el fruto es diferente. Tú puedes agarrar un manzano, que produce naturalmente manzanas, y colgarle con hilitos naranjas, y darle la apariencia de ser un naranjo, aunque es un manzano. Y claro, la gente viene, ve naranjas colgadas, huele a naranja, y notan la apariencia de un naranjo. La cuestión es que esas naranjas se pudren, se caen, esos hilos se rompen, se marchitan. Y entonces, en un momento determinado, al árbol le salen manzanas, porque esa es su naturaleza, dar manzanas. Hay personas que pueden hacer una obra buena, dos obras buenas, tres obras buenas, sí, pero finalmente lo que se evidencia en su vida son cosas malas. ¿Por qué? Porque eso es lo que brota del corazón de esa persona. Y pueden fingir, y pueden aparentar y engañar a algunos, pero finalmente lo que va a salir del corazón de esas personas son cosas malas. ¿Por qué? Porque necesitan ser transformadas internamente. Permite que Dios transforme tu corazón y luego verás el fruto. La santidad no es algo que yo me propongo hacer o tener. La santidad, la buena conducta, los principios morales no son cosas que me impongo. Son cosas que afloran en mí, salen de mí. No es algo que aparento. Es algo que se da naturalmente cuando mi corazón ha sido transformado por Dios. Así es que ya deja esa frustración. ¿Quieres una vida nueva? ¿Quieres una nueva vida? Abre tu corazón a Cristo. Di conmigo esta sencilla oración. Señor Jesucristo, cambia mi corazón. Hazme una persona de bien. Amén. Muy sencilla la oración, ¿verdad? Sí, muy prosaica, muy simple. Pero si la dijiste con todo tu corazón, desde lo más profundo de tu ser, Dios estará obrando. Voy a orar por ti y no tienes que repetir esta oración, solo analizarla, reflexionar en lo que yo voy a decir. Si apruebas esta oración que yo voy a hacer y estás de acuerdo con ella, dices amén. Si no la apruebas, si no estás de acuerdo con esta oración, no digas amén y no te vas a hacer cómplice de mí. ¿Está bien? Ahora presta atención, analiza lo que yo voy a decir. Papito Dios, estoy conversando contigo por motivo de esta persona que me está escuchando. Esta persona acaba de hacer una simple, sencilla oración pidiendo que tú le cambies el corazón. Yo te pido, Señor, que lo hagas. ¿Con qué velocidad lo vas a hacer? La verdad no lo sé, Señor. Quisiera que fuera muy rápido, pero sé que en algunas personas vas a tomarte un tiempo para ir transformando su vida poco a poco. Esta persona va a ir dejando lo malo poco a poco y va a comenzar a notar que en su vida se van dando cosas muy buenas. En otras personas que me están escuchando, sé que vas a obrar de inmediato, de manera radical. Dejaron todo lo malo y de inmediato comenzaron a andar en cosas buenas. Señor, no sé exactamente con qué velocidad vas a hacerlo, pero te doy gracias porque lo vas a hacer. Gracias por empezar a transformar a esta persona que me está escuchando. Bendícele, ayúdale, sácale adelante, Señor. Te lo pido en el nombre de Jesús. Amén. Y ahora te pido a ti que me estás escuchando algo muy simple. Cuando veas que Dios está definitivamente obrando en tu vida, te vas a dar cuenta, por la clase de vida que ahora estás llevando, me escribes y me cuentas los detalles. Mira, Donny, tal día, miré en el almanaque, era tal fecha, a tal hora, te estaba escuchando en tal ciudad, en tal país, y en esa época yo hice una oración contigo y quiero contarte lo que ha pasado. Mi vida ha sido transformada completamente, esto ha sido un milagro, y me cuentas los detalles. Envíame entonces ese correo a promesas@cbclavoz.com. Repito, promesas@cbclavoz.com. Te pido un favor, no me dejes recados ni en Facebook, ni en Twitter, ni en ninguna red social, porque la verdad a veces se pierden, ni siquiera los puedo leer. Entonces te pido que lo hagas a promesas@cbclavoz.com.

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1: Amigos, el tiempo se me ha acabado. Muchas gracias por haberme acompañado en esta emisión. Por favor, cuando se levante de su cama, no ponga los pies en el suelo. No, ponga las rodillas para comenzar el día con oración. Es el deseo de Dios y el mío, el de Donizetti Barrios, que ustedes sean prosperados en todas las cosas y que tengan salud, así como prosperan sus almas.
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9: 2:01 p.m.
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11: El hombre del que te voy a hablar dice que es ateo. Los ateos no dicen que no creen en Dios, sino afirman que no hay tal cosa como un Dios. Este señor escribe en un foro abierto y se complace en proclamar su ateísmo a diestra y siniestra. Al principio, uno se da cuenta que está delante de una persona muy inteligente, domina el idioma y es de estos que saben un poquito de todo, pero no es especialista en nada, mucho menos en su ateísmo. Porque sus argumentos son pobres, fuera de todo contexto y solo exaltan el yo de quien escribe, tratando de dar una imagen de una liberalidad sin límites, es vulgar en sus palabras, obsceno y profundamente irrespetuoso de las personas y de sus ideas. De hecho, no escribe para convencer, sino para generar polémica, asunto que le debe complacer muchísimo a su ego. Este hombre niega toda posibilidad de fe. Todo lo circunscribe al raciocinio, a la mente. Pero lo interesante viene cuando un vecino que lo conoce bien entra en el foro y comienza a hablar de la vida y el hogar de este hombre. Lo describe como un malcriado, berrinchoso, insolente, violento, con esposa e hijos, infiel, vago y dado a los placeres de la carne. Bueno, ¿y qué otra cosa podría ser quien no conoce la fe, ignora también el amor y no sabe dar lo que no tiene? Mi amiga, mi amigo, cuando un ser humano se aparta de Dios y decide vivir como a él o a ella le parece, es como si se sentara en uno de estos toboganes de las ferias que desde gran altura comienzan su caída y dan vueltas, hacen curvas, varían su inclinación, y el hecho es que cuando llega abajo no sabe dónde está, pierde toda orientación y se levanta mareado y camina dando tumbos. No se parece en tu vida y tu hogar a esto. La medida de un ser humano no la encontramos en lo profundo de sus ideas, ni en lo ágil de su mente. Tampoco la encontramos en la grandeza de su fe, aunque esta es totalmente imprescindible. La medida de un hombre se halla en la forma que expresa el amor en su propio hogar. Es en el hogar donde uno se quita la máscara diaria y vuelve a ser lo que en realidad es. Lo grande de todo esto, mi amiga y mi amigo, es que ese amor, el amor que todo lo cree, todo lo soporta, todo lo sufre, todo lo espera, el que no tiene sospechas, el que no busca lo suyo propio, sino el bien de los demás, puede reinar en tu casa. Es un milagro genuino si tan solo necesitas fe. Cree en Jesucristo, reconócelo y recíbelo como tu Señor y Salvador, y el amor de Dios a raudales entrará en tu vida y en tu casa.
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1: 2 de la tarde con 17 minutos.

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0: 2:38 PM.
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0: Dime quién puede contra mí.
1: ¿Sabías que el amor de Dios es tan grande por ti que traspasa cualquier problema, cualquier enfermedad, incluso cualquier crisis? Su amor es tan grande por ti que aún siendo pecadores, Cristo murió.

0: Y lo único que tú tienes que hacer es recibir ese amor. Te ruego, recíbelo el día de hoy.
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1: De la tarde con 48 minutos.
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2: 3 de la tarde con 4 minutos.

0: cuando yo acepto a Jesucristo, inmediatamente hay una transformación. Uh-huh. ¿En dónde? En el espíritu. La Biblia dice, Corintios 5, 17, el que está en Cristo es una nueva criatura. Uh-huh. ¿En dónde? En el espíritu.
1: En el espíritu.
0: Ahora, ¿qué pasó con mi alma, con mis emociones, con mis recuerdos? Nada.
1: Están ahí.
0: Las heridas siguen. Uh-huh. La falta de perdón sigue. El odio sigue. Uh-huh. El resentimiento sigue. ¿Qué pasó con mi cuerpo? Nada. Tu cuerpo no cambió.
1: Sí.
0: Lo que cambió fue tu espíritu.
1: Uh-huh.
0: Ahora, yo tengo que trabajar en mi alma y tengo que trabajar en mi cuerpo. Ahora, ¿qué es lo que Dios me da? Me da el poder para sanar, para perdonar, para poder soltar a esas personas.
1: Uh-huh.
0: Por eso es que la sanidad interior lo definíamos así como la obra del Espíritu Santo en una persona que ha sido dañada por situaciones de la vida, donde el Espíritu Santo empieza a cicatrizar esas heridas.
1: Eso es la sanidad interior.
0: Eso es la sanidad.
1: A veces fue muy mal usada esa palabra.
0: Sí.
1: A veces escuchamos sanidad interior y ya nos da miedo.
0: Sí.
1: ¿Qué es eso?
0: Mm-hmm.
1: Es algo raro.
0: Sí, exacto.
1: Místico.
0: No tiene nada de místico. Es más, la Biblia está llena de textos bíblicos que nos hablan sobre sanidad interior. Anoté algunos acá. Por ejemplo, Salmo 147. Dice, Dios sanó las heridas de los que habían perdido toda esperanza.
1: ¡Wow! ¡Qué hermoso!
0: Fíjate lo que dice el Salmo. Habla de una herida. ¿Dónde está la esperanza? No está en el cuerpo.
1: Y no, está en el
0: corazón. Sanó la herida del corazón.
1: Uh-huh.
0: Otro texto.
1: ¡Qué lindo!
0: El Señor está cerca de los que tienen el corazón quebrantado. Escucha esto. Y rescata a los de espíritu destrozado.
1: ¿Cuánta esperanza nos da ese pasaje?
0: O sea,
1: si estamos con el corazón quebrantado, Él quiere sacarnos de ahí.
0: Me gustó lo que dijiste, esperanza, porque muchas veces en la iglesia lo que hacemos es condenar a las personas que tienen un problema en su alma.
1: Sí.
0: Y no, ni se diga si tenés depresión y sos cristiano.
1: Y no nos queremos ni acercar.
0: Te van a llevar a liberación, ¿eh?
1: Uh-huh.
0: Te van a meter en la sala de liberación. ¿Cómo puede ser que vos seas cristiano y estás con depresión?
1: Uh-huh.
0: Es una cosa
1: y ahí ya nos ponen un rótulo que lo que provoca es que nos escondamos y capaz que ni me junto más con estos cristianos porque no clasifico.
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0: El otro día vi una frase de una remera que decía en inglés, está bien no estar bien. Era en inglés, la traducción. Está bien no estar bien. O sea, yo no puedo evitar mi pasado. No lo puedo.
1: Sí.
0: Te leo otro texto, Salmo 34. Dice, el bueno no está libre de tribulación.
1: Uh-huh.
0: También tiene sus problemas. Pero en todos ellos lo auxilia el Señor. ¡Qué palabra tan tremenda! Otro, él es Jesús.
1: Uh-huh.
0: Jesús ahora va a presentarse en Nazaret a dar su primer sermón.
1: ¡Wow!
0: Y dice estas palabras. El Espíritu de Dios está sobre mí y me ha ungido y me ha enviado a proclamar buenas nuevas a los afligidos. Eso es el alma.
1: Uh-huh.
0: A vendar a los quebrantados de corazón. A anunciar libertad a los cautivos y liberación a los prisioneros.
1: Ya está.
0: Ahí está.
1: Con ese pasaje.
0: Claro, porque mucha gente me dice, ¿de dónde sacan esa idea de la sanidad interior? Lee la Biblia,
1: libertad,
0: querido.
1: Libertad a los prisioneros.
0: Habla de los prisioneros, de la cautividad del corazón.
1: Uh-huh.
0: Ni siquiera habla de enfermedades.
1: Cautividad del corazón.
0: Sí.
1: Eso es la palabra del día.
0: Sí.
1: Hoy.
0: Claro.
1: La depresión, la ansiedad está al día a día a full.
0: Ahora imagínate, Silvia, estar casado con una persona, lo que dice Jesús acá, que está cautiva, que está prisionera, que está quebrantada de corazón, que está afligida. Jesús está hablando acá. ¿qué clase de cónyuge va a ser ese? Uh-huh. Va a ser una tortura.
1: Claro.
0: Entonces Cristo dice, el Señor dice, yo te quiero salvar, uh-huh. te quiero salvar, está en tu espíritu, te quiero sanar en tu cuerpo uh-huh. y te quiero liberar en tus emociones. Entonces,
1: el combo completo.
0: El combo completo.
1: Jesús lo hace.
0: Exactamente. Muchas veces en la iglesia fuimos muy buenos predicando al espíritu de las personas uh-huh. y nos olvidamos del alma. Y creemos que porque la persona habla en lenguas uh-huh. y porque profetiza, va a tener un buen matrimonio.
1: Y no es así.
0: Exactamente. No, pero él es pastor. Yo me casé con un pastor. ¿Sabes la cantidad de pastores divorciados que tenemos? ¿Por uh-huh. qué? Porque no sanaron. Nadie nos enseñó esto. Uh-huh. Nos agarraron, nos tiraron a la pileta. Usted es pastor, ya tiene el Espíritu Santo, vaya y predique. Pero pará, yo estoy herido, estoy roto, tengo un problema en abajo y tu estima terrible. Ayúdame, no sé
1: mi,
0: qué hacer.
1: Mi mochila es gigantesca. Sí. Wow. Gracias a Jesús que quiere sanar mi corazón quebrantado.
0: Sí.
1: Esa es nuestra esperanza.
2: 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Continuamos con el programa.
0: Va la pregunta que hiciste hoy, ¿cómo sanamos emocionalmente?
1: ¿Cómo sanamos?
0: Bien, algunas cosas, es imposible tratar todo el tema porque es muy, muy amplio, pero la sanidad emocional empieza cuando admitimos que tenemos un problema. Yo tengo un problema de depresión.
1: No ser orgullosos y decir sí.
0: Sí.
1: Estoy mal.
0: Claro.
1: Está bien estar mal.
0: Exactamente. Necesito ayuda.
1: Ajá, necesito ayuda.
0: ¿Qué difícil se hace? Es decir, cuando vos sos, por ejemplo, el líder de no sé qué, del Ministerio de Liberación de tu iglesia.
1: Uh-huh. Tenemos la,
0: sí.
1: la carátula.
0: Y tenemos
1: el
0: rótulo
1: ahí,
0: acá. Yo soy el que empieza las reuniones los domingos y
1: ¿cómo voy
0: resulta
1: a estar mal?
0: Ser que ahora estoy con un problema emocional. ¿A quién le digo? Uh-huh. Me van a tildar de carnal.
1: Seguro que estás en pecado.
0: Exactamente. Entonces, primero reconocer que tenés un problema. La segunda cosa que tenemos que hacer, entender de que esa sanidad muchas veces vino por algo externo que me hicieron. Uh-huh. Esa enfermedad, ¿verdad? Me pisaron. Yo tengo que soltar,
1: me quebrantaron.
0: Perdón. Sí, me pisaron. Mi corazón fue endurecido. Uh-huh. Yo tengo que soltar perdón. Tengo que soltar liberación.
1: Sí.
0: Vamos a hablar de esto uno de estos días. ¿Cómo perdonar de verdad a la manera de Dios? Entonces, en primer lugar, reconociendo. En segundo lugar, como dije, esas personas que me fracturaron, que me hirieron, yo tengo que soltarte. Uh-huh. Tengo que poder bendecirte. El perdón, Silvia, el ciclo del perdón se cierra cuando yo te perdono y te bendigo.
1: Te perdono y te bendigo.
0: Sí. ¿Sabes cómo es eso, no?
1: Sí. O sea, perdonar y decir te perdono suena fácil,
0: sí.
1: Pero bendecir...
0: Eso es lo difícil. Uh-huh. Porque si te digo...
1: Es desear el bien para sí, esa persona.
0: Mucha gente dice, sí, yo le perdoné, pastor, ya le perdoné, pero ¿sabes qué? Mejor que nunca se aparezca más por mi camino.
1: Y incluso disfruto si le va mal.
0: Sí, allá en el fondo.
1: Entonces, perdoné de
0: si
1: verdad.
0: Si es que le pasa un accidente...
1: Imagínate.
0: Yo voy a disfrutar eso, ¿verdad? Entonces, eso no es perdón.
1: Eso no es perdón.
0: Yo te perdono y deseo tu bien.
1: Eso es bendecir. Te perdono y te bendigo.
0: Y ahí es cuando la sanidad viene. Uh-huh. Ahí empieza. Entonces, la cicatriz va a quedar por el resto de tu vida, no se va a ir. Pero sí yo puedo saber que estoy sano cuando yo la toco y ya no duele. Uh-huh. Ahí está, mira, acá está lo que me hicieron, me abusaron. Pero yo toco, ahí yo puedo saber que está sana la herida.
1: Porque no duele más.
0: Claro, ya no duele. Entonces, la restauración de un matrimonio empieza. dijimos tantas cosas en estos últimos programas, pero también empieza cuando yo me sano emocionalmente a mí mismo y permito que Dios me ayude. Entonces quizás
1: y buscar
0: a veces,
1: ayuda.
0: Claro.
1: Eso es clave porque sí. A veces sabemos muy bien que estamos con pensamientos depresivos, uh-huh. actitudes depresivas, sí. uh-huh. y no queremos buscar ayuda porque a lo mejor somos juzgados sí. también.
0: No descartes.
1: Tenemos miedo.
0: Sí, claro. En primer lugar, no descartes la ayuda pastoral, uh-huh. no descartes la ayuda terapéutica.
1: Sí.
0: Quizás tenés que hablar con un psicólogo, con un consejero, uh-huh. buscar ayuda. Puse una oración aquí para terminar. Y dice, Padre Celestial, ayúdame en la restauración de mi matrimonio. Uh-huh. Ayúdame a ver este proceso con los ojos de la fe.
1: Amén.
0: Aunque no pueda ver, y a seguir adelante hasta ver tus promesas cumplirse en nuestras vidas, porque a veces se hace difícil. Uh-huh. Te pido que me ayudes a sanar mi corazón de las heridas que he adquirido en el pasado. Muchas veces heridas provocadas por otros y otras heridas provocadas por mis propios errores.
1: Y desobediencias.
0: En ese caso, uh-huh. yo tengo que poder perdonarme a mí mismo.
1: Perdonarme y pedir perdón.
0: Claro, porque quizás tu problema no es lo que te hicieron. Estás sufriendo de la culpa.
1: Las consecuencias de lo que yo hice. Ahí está.
0: Totalmente. Espíritu Santo, obra el milagro en mi vida y en mi cónyuge para que podamos reproducir el carácter de Cristo en todo momento.
1: Amén.
0: Hoy, escuche ahora, perdono a mi cónyuge por sus errores. A las personas que me han lastimado en el pasado, también perdono a mis padres por los errores que han cometido al criarme. De igual manera, me perdono a mí mismo por las malas decisiones que he tomado en el pasado y cuyas consecuencias aún estoy cargando. Uy, qué bueno que está eso. Gracias, Señor, porque tú haces todas las cosas nuevas en mi familia. Hoy wow. decido dejar atrás el pasado y enfocarme en lo que tengo adelante.
1: Amén. Dios hace todo nuevo.
0: Qué lindo sería hacer la oración de Pablo.
1: Uh-huh.
0: Pablo dice en Filipenses, ¿cómo era que decía? Me olvido
1: de lo que está atrás.
0: Eso.
1: Y me esfuerzo por alcanzar lo que está adelante.
0: Lo que está adelante. Hay victoria allá adelante esperándote.
1: Amén.
0: Pero empieza con una decisión que tenés que tomar de soltar ese pasado, de decir yo quiero hacer algo nuevo. Termino con una promesa. Isaías 43:19. Esta es una de las promesas más maravillosas de la Biblia. Dice el Señor, te lo quiero decir. Mira, dice el Señor, estoy a punto de hacer algo nuevo. Esta uh-huh. palabra es para vos. Dios te dice, estoy a punto de hacer algo nuevo. Mira, ya ha comenzado. ¿No lo ves? Haré un camino a través del desierto. Crearé ríos en la tierra árida y seca y baldía. ¡Wow! Uh-huh. ¡Qué bueno que está eso!
1: Tremenda palabra que Dios nos está dando ahora mismo.
0: Sí.
1: Él está haciendo uh-huh. algo nuevo y creamos.
0: Sí. Así que bendecimos tu vida y declaramos que la sanidad que Dios está trayendo a tu vida ya va en proceso.
1: Eso.
0: Pero no desistas, agárrate del Señor. Si quieres contactar con nosotros, puedes hacerlo a través de fortaleciendo@enfoquealafamilia.com.
1: Hoy es el mejor día para volver a empezar. Dios hoy. Eligió este día porque está haciendo algo nuevo en
0: así
1: nosotros.
0: Así es, así es.
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1: 3 de la tarde con 19 minutos.
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0: 3 de la tarde con 33 minutos.
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contestar para la humanidad siempre ha sido: ¿qué pasa con nuestras almas después de la muerte? Es interesante ver que nuestros afanes diarios están diseñados para desenfocarnos de la respuesta a esa realidad. La verdad es que la Biblia sigue enseñando y diciendo que Cristo Jesús venció la muerte y nos dio victoria aún por encima de la muerte. Yo no sé qué pasa después de la muerte, pero aún ahí

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1: 3 de la tarde con 47 minutos.

0: nos fuimos. 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
4: 4 de la tarde en punto.
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7: Señor Palau, dice la carta de hoy, mi carta es para que usted me dé un consejo de lo que paso a explicarle. Hace algunos años caí preso por homicidio. Estuve 7 años y me cansé de estar sufriendo. Hace 1 año y medio escapé de la cárcel tal y cual. He sufrido mucho para llegar hasta donde estoy. Ahora, señor Palau, aquí conseguí una mujer y mi casa y trabajo en un puesto como profesor. Todo el pueblo me quiere, pero yo no estoy feliz porque vivo pensando que he pecado contra Dios. Señor Palau, necesito su consejo. Por favor, respóndame. Mi estimado caballero, realmente su carta es una de las dramáticas que he recibido en mi vida. Y por cierto que le estamos escribiendo, pero a la vez quiero responderle por radio para que sea rápido y para que otros oyentes sepan el drama suyo y el de otros individuos en la misma situación. Muchos escuchan este programa Luis Palau Responde en cárceles y penitenciarías en todo el continente, así que para ellos va también. Usted cometió un homicidio, lo admite en su carta. Estuvo preso 2 años y ahora hace un tiempo que huyó. Por supuesto, de su conciencia no se puede huir, ¿verdad? Se puede huir de una cárcel, de una penitenciaría, pero de la conciencia, ¿quién puede escapar? Un viejo amigo mío solía cantar un cántico que decía, como sombra de tu pecado, que te siga donde quiera que te vayas. Y esa es la experiencia suya. Pero su carta me toca el corazón. Primero porque veo que usted es un hombre que ha arreglado su vida. Tiene una mujer. Ahora le pregunto, ¿se ha casado con esa mujer? Tema aparte, pero se lo pregunto. Tiene su casa, quiere decir que ha trabajado. Me dice que trabaja como profesor, gracias a Dios. Ahora bien, la gente no sabe su pasado. En mi opinión, usted no tiene por qué revelarle a otros seres humanos su pasado. Lo importante en este caso es que usted parece estar arrepentido y usted no es feliz porque vive pensando que ha pecado contra Dios y tiene razón. El crimen es quizá el pecado más grave que un ser humano pueda cometer, sea por la razón que sea. Ahora, en defensa propia es otro caso, pero el suyo fue un homicidio. Señor, sin embargo, sepa esto. Dios le ama y tiene un plan maravilloso para su vida. La Biblia enseña que el crimen lleva a la condenación eterna, aparte de la conciencia que le persigue. Pero mi estimado caballero, usted que ha cometido un homicidio, le digo lo siguiente. Dios envió a su Hijo, Jesucristo. Él murió en una cruz, muy triste, muy dolorosa, con un ladrón de cada lado. Pero murió en esa cruz para poder perdonarle a usted sus homicidios. Usted es un homicida, lo ha confesado. Pero a pesar de eso, si usted se arrepiente en este momento y veo por su carta que está arrepentido, Dios le va a perdonar. La Biblia dice, la sangre de Jesucristo, el Hijo de Dios, nos limpia de todo pecado, aún del homicidio. Ábrale su corazón a Cristo. recíbalo como su salvador personal y aún su homicidio será perdonado. Pero mañana debo seguir explicándole qué otros pasos debe tomar.
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1: Cuatro de la tarde con 17 minutos.

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1: 4 de la tarde con 46 minutos.

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5: 5 de la tarde en punto.
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1: 5 de la tarde con 16 minutos.

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6: 5 de la tarde con 33 minutos.
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1: Cinco de la tarde, con 47 minutos.

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